0: que dice, yo que tú me llevaba suéter porque está haciendo frío, ¿no? O llegamos a un lugar y, oigan, chavos, ¿ya comieron? ¿O alguien quiere comer algo? Porque aquí traigo yo unos sandwichitos, unas tortitas. Entonces, ¡ay, qué bueno que tú serías ese personaje, mi querida Lupita! Vámonos con la llamada a través de la línea número uno. Muy buenas noches, ¿quién habla?
1: Hola, soy yo, Nancy.
0: Nancy, ¿cómo estás, Nancy?
1: Bien, bien, aquí escuchándote.
0: Eso es todo, Nancy. ¿Qué tal amaneció Xochitepec el día de hoy?
1: Bien... soleado.
0: Bien, como que le dudaste, Nancy, que no ha salido a la calle, ¿qué show?
1: No he salido desde la mañana.
0: Ah, bueno, tú está bien. ¿Qué, por qué no te dejan salir, Nancy? ¿Estás bien o qué crees que show?
1: No, lo que pasa es que como tuve un proyecto de la escuela de Gael.
0: Ah, okay.
1: Lo tenía que terminar.
0: Está bien, entonces le estuviste ahí dando macizo al proyecto escolar.
1: Sí.
0: Ya está. Oye, mi querida Nancy, cuéntame, si tú fueras un personaje de película, ¿qué personaje serías?
1: Lo que pasa es que a mí todo se me olvida.
0: Ok.
1: Yo seré la olvidadita.
0: Ok. Muy bien, Nancy. Serías ese que te dijera, oye, Nancy, ¿dónde dejaste las llaves de la casa?
1: ¿Y tú? Ya se fue a vender.
0: Ay, tú, no sé. Ajá. Oye, Nancy, ¿te acuerdas que te di los papeles de la inscripción de la escuela el viernes pasado? ¿Y tú? ¿No? No, a mí no me los diste. Así serías, Nancy.
1: Asilero.
0: ¿Sabes a quién se me figura? A Dory, la de Buscando Nemo.
1: Ándale, sí, asilero.
0: Bien, dije a Nancy. Se ocupa también.
1: Tengo algo rápido.
0: A ver, échale.
1: Ya nos vamos a Veracruz el lunes.
0: Ah, muy bien, perfecto. Muchas felicidades, disfrútenlo mucho y pásenla bien, ¿eh?
1: Dos semanas sin
0: excusarte. Eso, no te preocupes, Nancy. Aquí yo voy a estar, si el de arriba lo permite, ya dos semanas que regresen aquí vamos a andar al tiro, ¿eh? Cuídense mucho, mi querida Nancy. Pásenla muy bonito y que estén bien.
1: Gracias.
0: Bye, bye. Usted cuénteme, mi raza, ¿qué personaje sería si estuviera en una película? Y mucho ojo, porque más adelante vamos a regresar con el salón de orientación, mi raza. ¿De qué se trata este salón de orientación? Porque lo hicimos la semana pasada y tal vez usted no lo escuchó. Ahí le va. Si usted necesita un consejo, una receta de cocina, un remedio casero, quiere saber su horóscopo, lo que necesite, mi raza, aquí nosotros se lo vamos a dar. Lo vamos a orientar para que llegue a buen puerto su receta, su remedio, su horóscopo o el consejo amoroso, económico, lo que necesite. Aquí en el salón de orientación le vamos a ayudar. Así que si usted tiene una duda, mande su audio a través del WhatsApp o llame más adelante a través del 777-1029-973. No te vayas, esto se pone sabroso. Aquí nomás en el turno vespertino.

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1: Bienvenidos al Salón de Orientación, mi raza. Si usted necesita un consejo, si quiere una receta de cocina, si necesita un remedio casero, si solamente quiere escuchar su horóscopo, hágamelo saber. 777-1029-973, 777-1029-973, para que usted se comunique con nosotros y nos diga qué es lo que necesita. O también puede mandar su audio a través del 777-93-06-454, mi raza. Toda la duda que usted tenga, se la vamos a resolver aquí en el Salón de Orientación. Porque por eso es el Salón de Orientación. ¿Estás de acuerdo, Tomi Tomi? ¿A qué se dedican los orientadores? A orientar. Y eso es básicamente lo que vamos a hacer el día de hoy. Así que lo que usted requiera, la duda que tenga, 777-1029-973, o también mande su audio a través del 777-93-06-454. Tenemos llamada a Tomi Tomi. A ver, vamos a ver en la línea número uno. Muy buenas tardes, ¿quién habla?
2: Arriba las Chivas.
1: ¡Arriba las Chivas, papá! ¿Cómo está mi compa Omar?
2: Trabajando.
1: Eso es todo, carnal. ¿Ruleteándolo y si hay chamba hoy o más o menos?
2: Yo te que bajaron las vacaciones de aquí hasta el 31, a ver cómo nos va. Primeramente Dios, con toda la actitud.
1: Te va a ir bien, carnal, vas a ver. Cuéntame, mi querido Omar, ¿hoy en qué te podemos orientar, hermano?
2: Me puedes regalar mi horóscopo, ya que te mandé mensaje.
1: Ah, claro que sí, carnal. Cuéntame, ¿de qué signo eres?
2: El hermoso signo que se llama Leo.
1: Leo, muy bien. O sea, ya viene tu cumpleaños, Omar Rangel,
2: Eso.
1: Mañana. Ah, yo dije mañana no, güey, porque pues, si cumples mañana no eres Leo, entonces me estás mintiendo. Pero entonces mañana el de tu tía. Pero tú quieres saber tu horóscopo de hoy, de ahorita, tuyo, Leo.
2: Sí, de León.
1: Es correcto. Venga, entonces, vamos a concentrarnos, mi querido Omar Rangel. Y hoy, en el Salón de Orientación, tu horóscopo, Leo, y los astros te dicen que traes por ahí una mezcla emocional rara, carnal. Por fuera te ves muy firme, pero por dentro hay cierta inquietud y un cansancio que no se te quita ni siquiera durmiendo temprano, carnal. El tema aquí importante es que necesita tu cuerpo descanso, mi querido Omar. Que no sea solamente dormir, ¿eh? Esto, los astros nos dicen que lo que necesitas es dejar de exigirte tanto, carnal, y aceptar que no puedes con todo a la vez. Si tú te estás llenando de compromisos para no sentir algunas emociones, esto te va a pasar factura, carnal. Haz un corte real, hermano. Cancela ahí planes que no te estén ahí ayudando en nada, carnal. Reduce el uso de las pantallas un rato. Date un espacio para meditar, para descansar sin ruido. Porque el cuerpo aguanta, pero la cabeza no tanto, hermano. Y tu mente necesita una pausa. Entonces, lo que nos dicen los astros es que necesitas un poco más de compasión a ti mismo y descanso, mi querido Omar Rangel. ¿Te has sentido agotado estos últimos días, carnal?
2: Sí, la verdad, sí. Tú sabes que yo ya tenía 2 años que falleció mi papá. Uh-huh. También, pues, tengo unos problemitas. No son problemitas, sino que tengo un hermano que ya está grande y también la afectó mucho, ¿no? Uh-huh. No quiere trabajar, pero, pues, tengo que dejar todo, tengo que salir adelante con todo esto, ¿no?
1: Claro. Claro, pero mira, aquí lo importante y lo que nos dice los astros, hermano, es que también necesitas un tiempo para relajarte, descansar y dejar que tu cabeza se libere de todas esas ideas que muchas veces llegan a ser una carga más pesada en tus hombros. Así que la tarea de este fin de semana para ti, mi querido Mar,

0: 1-800-310-2997-3, línea abierta disponible para el salón de orientación. De este lado, ¿tenemos tiempo todavía para otra consulta en el salón de orientación, mi querido Tommy Tommy? ¿Se arma o no se arma? Tú nomás diga, venga, tenemos un audio de este lado, carnal, a ver.
1: Hola, Chore. Quisiera Hola. Para el salón de orientación la receta de las albóndigas para poder hacérsela a mi familia.
0: Ok.
1: Saludos a ti, a la producción y a todo MBS Cuernavaca.
0: ¡Eso! ¡Claro que sí, mi querida Clau! No se diga más, mira, estoy sacando yo aquí mi recetario especial. Este que ha sido traspasado de generación en generación. Y preste mucha atención, ¿de acuerdo? La receta. Voy a tratar de hacer la receta rápida para unas albóndigas para 6 personas. Albóndigas tradicionales en caldillo de jitomate rellenas de huevo cocido. Ahí te va la receta de la buena, ¿eh? Para empezar necesitas comprar 1 kilo de carne molida de res o mitad res o cerdo, lo que tú quieras. 2 huevos crudos. Necesitas 2 huevos duros ya cocidos y pelados, cortados en mitades o en cuartos para el relleno, ¿ok? 1/2 taza de arroz crudo, lavado y escurrido, 2 dientes de ajo picados finamente, 1/4 de cebolla finamente picada, 1 manojo de hierbabuena picada, esto es esencial, ¿eh? La hierbabuena picadita, sal al gusto, pimienta al gusto y 1 pizca de comino si tú quieres, ¿ok? Para el caldillo lo que vas a hacer son 8 jitomates guaje o saladez maduritos, 1/4 de cebolla, 2 dientes de ajo, 1.5 litros de caldo de pollo o agua, 2 cucharadas de aceite y sal al gusto, ¿ok? Ahora, ¿qué es lo que vas a hacer? Vas a mezclar tu carne molida con los 2 huevos crudos, el arroz crudo, la cebolla, el ajo, la hierbabuena, la sal y pimienta al gusto. Lo vas a amasar hasta integrar muy bien, mi querida Clau, por favor. Después vas a tomar una porción de carne, la planas en tu mano, coloca en el centro un trozo de huevo duro, cierras cuidadosamente y formas una bola firme para que el huevo quede completamente cubierto. Tiene que quedar cubierto, ¿eh? Si no, no va a jalar esa receta de albóndigas, Clau. Luego, vamos a preparar el caldillo. Vas a hervir los jitomates 5 minutos, los vas a licuar una vez que los saques con ajo, cebolla y la tacita de caldo de pollo. Vas a colar esa salsa y la vas a cocinar en una olla grande. Pones aceite a calentar. Vas a freír el caldillo unos 8-10 minutos hasta que cambie de color, esté bien sazonadito ahí con lo que tú gustes ponerle. Agregas el resto de caldo, lo dejas hervir y después metes las albóndigas. Yo te sugiero, ya una vez que hayas visto tú que las albóndigas ya se cocieron, ya tienen un color acá bonito, pues ya les puedes agregar a lo mejor ahí zanahoria, un poquito más de cebollita picada, chayotito, calabacito, lo que usted, si esto es opcional, las verduras, ¿eh? Y yo te sugiero que las albóndigas las sirvas bien calientes, mi querida Clau. Acompañadas de un arrocito rojo, unas tortillitas, limoncito y con salsa chipotle. Ahí está la receta oficial del turno vespertino para unas albóndigas, porción para 6 personas. ¡No, no, no, no! ¡Qué bárbaros! Andamos el día de hoy aquí en el salón de orientación, Tommy Tommy, ¿eh? O sea, ya orientamos un horóscopo. Ya dimos una receta de cocina. No sé qué vaya a pasar en los salones siguientes, pero esto se va a poner mejor. Ahí estuvo el salón de orientación para usted, mi raza. Recuerde, si tiene alguna duda, espera al salón de orientación y estos orientadores, con mucho gusto lo orientamos. Nada más que agregar. Música, volvemos aquí nomás al turno vespertino.

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mi raza, ¿usted qué personaje sería si formara parte de una película? 777-93-06-454 de este lado, dice el compa Beto. Carnal, yo sería el policía, hermano, ese que siempre pone el orden. ¡Ay, perro! ¿A poco sí, mi carnal? Y de este lado dice Diana. Hola, yo sería influencer, la que sobrevive a todo el apocalipsis grabando historias. Ok, Dianita, bien. De una película de comedia, yo creo. Pero bueno, puede ser, puede ser. Saludos también a mi querido Jorge. Y a Jorge también, o sea, Jorge papá y Jorge Junior. Y a toda la raza trabajadora de Truck Express que andan conectados con nosotros aquí nomás en La Mejor FM. A ver qué día me invitan allá mis amigos de Truck Express a aprender a manejar un tráiler, aprender a manejar una unidad móvil de alto tonelaje. Ahí para las chambitas de La Mejor estaría perro, carnal, ¿eh? Hay que irlo ahí arreglando y todo ese business. Y de este lado nos dice otra, ahora Jorge, pero del centro de Jutepec. Yo sería el extra que sale 2 segundos en la película, pero presumiría que salí. Bien, carnal. 2 segundos y bien disfrutados, papá. Estuviste de extra en tu película. Bueno, no, no, no es tu película, es la película de alguien más. Y tú estuviste ahí de extra. Muy bien, mi querido Jorge. Gracias a todos por participar, por mandar su mensaje y estar conectados con nosotros aquí nomás en el turno vespertino. De este lado también teníamos saludos para nuestra querida Fanny que dice: ¡Chore! Yo sería la que se enamora del popular, pero nunca la pela. ¡No, Fanny! Esa de lentes, ¿no? Que nada más ve así al guapo de lejos y lo ve pasar y suspira. ¡Ay! Algún día ese será mío. Y al final, no, pues yo tengo entendido, Fanny, que en este caso en las películas sí pasa. Sí, que yo sepa, sí pasa. Sí se quedan con el galán ahí, la que nunca la pelan, la que nunca le echan ahí nada. Se queda con el galán, según yo, en la mayoría de las películas americanas. Así pasa, que el quarterback se enamora ahí de la más inteligente, la más aplicada. Pues ya sabes, pues, o sea, se me fue el término que se le da, digamos aplicadas básicamente. Pero usted cuéntenos, ¿qué sería? ¿Qué personaje sería en una película? Y prepárense, mi raza, porque más adelante vamos a regresar con la complacencia del día de hoy. Esto y mucho más en el turno vespertino de La Mejor.

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1: ¡Ya, vámonos!
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1: El recreo, mi raza, lo que significa complacencia musical. Llama ya a 777-1029-973 o mándame tu audio a través del 777-93-06454 y dinos qué rolita vamos a escuchar a continuación. Línea abierta y disponible para que tú metas mano en la programación de la mejor FM, mi raza. ¿Quieres escuchar una rola? Nosotros con mucho gusto te la ponemos. Así que llama 777-1029-973. Ojo, si tú no puedes marcar, puedes mandar tu audio. 777-93-06454. Y dinos, ¿qué rolita quieres escuchar el día de hoy? Dice, te está llamando. No, carnal, pura llamada a través de la línea de la mejor. Pura llamada a través del 777-1029-973. Échanos la llamada y cuéntanos, ¿qué rolita quieres escuchar a continuación, mi raza? ¿Cómo de qué traemos antojo de escuchar el día de hoy, mi querido Tommy Tommy? ¿Qué será? Algo así, ¿no? Ya que nos ayude, que nos invite a ir destapando botes, carnal. Vámonos con la llamada a través de la línea de la mejor. Muy buenas tardes. ¿Quién habla? Bueno.
3: Buenos días.
1: Hola, buenas tardes. ¿Sí? ¿Quién habla?
3: Sajid.
1: El compa Sajid. ¿Cómo estás, mi carnal?
3: Bien.
1: ¿Cómo? Bien. Compa, bien, gracias. ¿Cómo? Buenos días, compa Sajid. ¿Qué pasó, güey? Traté de no reírme, pero me ganó. ¿Cómo amaneció Temisco el día de hoy, mi compa Sajid?
3: Mucha calor.
1: Se está haciendo calor, vea, carnal.
3: Sí.
1: Sí, ¿y ahorita ya estás de vacaciones o sigues yendo a la escuela?
3: Vacaciones.
1: Ah, papi, ya, de una vez. Ve destapando las primeras. No, espérate, ¿cuántos años tienes, compa Sajid?
3: Voy a cumplir
1: 17. ¿17?
3: El sábado.
1: Ah, este sábado ya vas a cumplir 17, carnal.
3: Sí.
1: Nah, pues no se diga más. ¿A dónde lo vamos a caer? ¿Qué llevamos, hermano? ¿Qué show? Cámara, no se diga más. Vamos apuntando de una vez los cartones, carnal, y ahí vemos qué más le sumamos. Cuéntame, mi compa Sajid, ¿qué canción quieres escuchar el día de hoy, hermanito?
3: Muchas gracias de la Adictiva.
1: Ufas, muchas gracias de la Adictiva. Vaya perro temazo que acabas de pedir, mi carnal. Con mucho gusto te la ponemos, mi compa Sajid.
3: Sí, claro.
1: Cuídate mucho, carnal, que tengas excelente tarde.
3: Igualmente para ustedes.
1: Gracias, hermano. Bendiciones. Bye, bye. Pues bueno, mi raza, nos vamos a ir entonces con La Adictiva y este temazo que se llama Muchas Gracias. Lo escuchas en el turno vespertino.

0: Bueno.
1: No, ¿cuál tarea?
2: Y nosotros nos vamos, mi raza. Muchísimas gracias por el favor de su atención estas últimas tres orejas. Gracias a mi querido Tommy Tommy. Rifándose los controles y producción. Gracias, mi querido Tommy Tommy. Que pases excelente noche, mi carnal. Se van a quedar en compañía de Luis Linos, el zorro, para amenizar su tardecita de jueves, ya arañando el fin de semana, mi raza. Espero que la pase muy bien, que cene muy rico y recuerde que mañana tenemos una cita todos juntos en punto de las 4 de la tarde en este bonito espacio radiofónico mágico musical, mi raza. Yo soy tu compa, el Chore Jaime. Bonita tarde para todos. Y aquí termina la clase de hoy del turno vespertino. ¡Hasta mañana, mi raza!

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Aquí nomás están en el turno de 7 a 8 de la noche. En este jueves a través de La Mejor FM. El Tommy se encuentra allí en la producción. Soy el Zorro. Acompáñeme porque tenemos buena música y también muchos mensajes al 777-9306-454. Oiga, vámonos con música, ¿le parece?

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4: Estás escuchando el turno de 7 a 8 de la noche a través de la mejor. Yo soy el Zorro, como siempre también saludando a toda la gente que se encuentra ahí en su automóvil, a la gente que ve en el transporte público también, que van de regreso a casita. Les mando un abrazo bien, pero bien grande. Hay más música.

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1: Tenemos más mensajes al 777-9306-454. Oigan, le quiero mandar un saludo bien grande a la gente ahí en Puente Dixla. Mi tocayo, el buen Luigi Vega, le mando un abrazote bien grande. Ya también saliendo de trabajar, qué bueno. Un abrazo por allá, vámonos con música. Buenas noches, están aquí nomás en la mejor FM 97.3.

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3: En este jueves estamos contigo en directo desde el Panda Cool Center a través de la aplicación de Claro Música en todo el continente y por radio a través de la cadena más importante del regional mexicano. Estamos por La Mejor FM, me voy con diversión. Y saludo a Jamie, ella nos mandó su mensajito vía WhatsApp para hacer su bromita y la saludo en este jueves. Jamie, buenas noches, ¿cómo estás?
4: Buenas noches, muy bien, gracias.
3: Ay, Jamie, tu nombre, la verdad es inconfundible. Yo creo que en la historia del Panda Show, o al menos que me equivoque y me falle la memoria seguramente, yo creo que ninguna Jamie.
4: Sí, soy única.
3: De verdad. Oye, tu broma es para un amigo que tienes que es gay, un amigo muy lindo, muy de esencia, muy... Tú sabes que tiene un novio, que tienen problemas, entonces tú le quieres decir a este amigo que andas con el novio, ¿no? Sí, es esa broma, ¿no? Ándale, ¿cómo se llama el amigo bromeado, Jamie?
4: Se llama Sergio.
3: Sergio, ándale, pues. ¿Cuánto tiempo llevas de conocerlo a Sergio?
4: Ya año y medio.
3: Ajá. ¿Y de dónde se conocen, Sergio, y tú?
4: Pues nos conocemos por redes sociales. Ajá. Y pues ya de ahí nos hicimos muy buenos amigos.
3: Ahora, ¿pero se conocen físicamente?
4: Sí.
3: Ah, ¿y qué? ¿No han tomado café? ¿O han ido a limarse las uñas? ¿A chinarse el pelo o qué?
4: ¿Qué crees que, a pesar de que es gay, no es afeminado? Es muy, así muy...
3: Ah, o sea, es de los que no aparenta.
4: Así es.
3: O sea,
4: así
3: que tú lo ves por la calle y es un... David cualquiera. Un modesto cualquiera. Pero ya después se destapan como gorda en tobogán. Oye, ¿y su pareja? ¿Cómo me dijiste que se llama la pareja? ¿Cómo me dijiste?
4: Alejandro.
3: Oye, ¿y Alejandro también es, digamos, no afeminado el término correcto?
4: Creo que, bueno, la verdad a él no lo conozco tanto, pero sí he escuchado su voz y no se escucha nada afeminado.
3: Wow. Entonces, pues, es que te lo decía en su momento, yo creo que va a estar heavy el que te crea que en realidad andas con él, con su
4: novio. Sí, lo que pasa es que aquí la cuestión es que, pues yo lo pienso manejar como de, ¿sabes qué? Pues es que ya es que nos comentamos mucho en redes sociales, como que le llamó la atención saber, ¿no? ¿Quién era yo? ¿Quién era su hermanita postiza de Sergio? Y pues ahí como que se fueron dando las cosas.
3: Bueno, pues vamos a descubrir qué pasa. Yo estoy preparado. ¿Estás lista, chancludita?
4: Muy lista.
3: En directo desde el Panda Cool Center, las bromas están aquí.
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6: Buenas noches, mandamos saludos a toda la banda del Panda Show de parte de la familia Gutiérrez.
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3: Entra tranquilita, sí. Hola, ¿cómo estás? Y quería saludarte. Mira, la vida. Hasta que.
8: Bueno.
4: ¿Qué onda, güey?
8: ¿Qué pasó, güey?
4: ¿Qué haces?
8: Ay, nada. Acabo de llegar, güey.
4: ¿De dónde?
8: Del trabajo, güey. Ya llegué a trabajar en la noche. Que no.
4: ¿No estabas en la noche?
8: Sí, pero me pasan a la mañana.
4: ¿Y ya estabas dormido o qué?
8: No, pues es que estaba, venía en el micro, güey. Y venía haciendo corajes porque nada más a mí ya lo pensé.
4: Hola.
8: Digo, no, me hubieran mandado a mi casa, digo, para no venir. Ajá. Y ya bajé de peso, güey.
4: Oh, ya.
8: Bajé 4 kilos.
4: De por sí, estás flaco, te vas a desaparecer.
8: No manches, güey, pues mi pantalón ya no me aprieta, me tengo que poner cinturón. Y ya se da cuenta que parece que... Y ahora sí ya me dicen, creo que estaba más grande el pantalón que el muerto.
4: De hecho.
8: ¿De quién es ese número? ¿De tu mamá o de tu papá?
4: De mi papá.
8: Ah, con razón.
4: Sí. Pues es que, ay, no sé cómo decirte esto.
8: ¿Qué?
4: Bueno, primero que nada, así como que, pues ya sabes cómo es, ¿no? O sea, esto. Entonces, la verdad me siento bien, me siento mal.
8: Ajá.
4: Porque siento como que las cosas no tenían que salir así, pero bueno.
8: Ajá.
4: Y... Ay, es que no sé cómo decírtelo.
8: ¿Y anda con alguien?
4: Pues, algo así. Ajá. De hecho, sí.
8: ¿Ya se juntó, sí o no?
4: No.
8: ¿Entonces?
4: Sergio.
8: ¿Qué?
4: Ay, es que... Bueno, primero, pues, decirte que... Sabes que te quiero... Bueno, no, neta, además decirte que te quiero mucho y así.
8: Ya, y, es algo que ya... Y él ya anda con alguien.
4: Pues sí, pero... Es que te fallé un poco.
8: ¿Mandé?
4: Mucho. Te fallé demasiado, de hecho.
8: ¿Por qué?
4: Bueno, resulta que hace 3 semanas,
8: ajá,
4: más o menos 3 semanas,
8: ajá,
4: pues este güey me mandó mensaje. Me mandó mensaje.
8: ¿Quién?
4: El Alejandro.
8: Ajá.
4: Y empezamos a platicar. Y empezó a decir un chorro de cosas que... Es como, o sea, sí, ¿no? Que ustedes siempre están peleando, que ya no saben ni qué onda y así.
8: Uh-huh.
4: Entonces, pues me dijo que pues a veces como que ya no sabía ni por dónde llegarte, porque de todas formas tú te ibas a terminar enojando, ¿no? Por cualquier cosita.
8: Uh-huh.
4: Y entonces yo todavía le dije, no, mira, pues escúchalo, entiéndelo, ya es que de repente... trae broncas con...
8: Pero lo que no entiendes es por qué te mando un mensaje a ti.
4: Pues es que eso es lo que ni yo entendí al principio.
8: Ajá.
4: Y pues bueno, entonces ya yo le dije, trata como de entenderlo, ¿no? Porque pues trae broncas en todos lados, ¿no? En su casa, en su trabajo. Y me dijo que pues que él era lo que hacía, ¿no? Como que entenderte y así.
8: Ajá.
4: Pero pues que ya no sabía ni qué hacer, ¿no? Que de todas formas, o sea, si tú decías que él ya andaba con alguien, de ahí nadie te sacaba.
8: Ajá.
4: Y pues resulta que me salió después con que pues se sentía muy confundido.
8: Ajá.
4: Y yo le dije, ¿confundido? ¿Cómo? O sea, y me dijo, sí, estoy confundido con mi sexualidad.
3: Ay.
8: Ajá, sí, sí, sí.
4: O sea, según él, dice que... De repente se empezó a dar cuenta que le atraían las mujeres.
8: Ajá. Pero él se siente así por sus papás, güey.
4: ¿Mandé?
8: Él se siente así por sus papás. Porque sus papás
4: le dicen.
8: Ajá, que él se siente así porque su papá, güey, le dice.
4: Algo me comentó que, bueno, hemos hablado, ¿no? De toda la presión que le meten en su casa a sus papás y así.
8: Ajá.
4: Y pues no sé si sea por cuestión de sus papás.
8: Ajá.
4: O sea, como pues porque él quiera, ¿no?
8: Ajá, sí, sí, sí, sí.
4: El chiste es de que me dijo que pues se siente confundido, que no sabe ni qué onda, que pues que le atraen las mujeres.
8: Ajá.
4: Entonces pues así como que sí me saqué de onda.
8: Ajá.
4: Y yo todavía le dije, o sea, entonces ya no estés jugando con Sergio, porque a fin de cuentas pues Sergio como que sí está bien enculado contigo y o sea, te ha llorado mucho como para que tú le salgas con otra persona, ¿no?
8: Ajá, sí, sí, sí.
4: Y me dijo que pues que no sabía, que estaba muy confundido y de ahí no lo saqué.
8: Ajá, sí, sí, sí, sí.
4: Entonces pasaba como 2 días y me volví a mensajear.
8: Ajá, sí, sí, sí, sí.
4: Y me dijo lo mismo, que igual que ya había pensado las cosas y
8: ajá,
4: que pues sí, que pues se sentía así, ¿no? Como que le atraen las chicas.
8: Ajá.
4: Y pues así. Entonces, pues me empezó como a decir cosas, ¿no?
8: Ajá, sí, sí, sí, sí.
4: Como a tirarme el pelo.
8: Ajá, sí, sí, sí, sí.
4: Y pues el pelo es que como que yo caí.
8: Ajá, sí, sí, sí, sí.
4: Y... Ay, Sergio.
8: Ay, no te creo.
4: La neta es que me dijo que le atraigo.
8: Ajá.
4: Porque ha visto todo lo que luego nos publicamos, nos comentamos y así.
8: Ajá.
4: Y me dijo que la verdad me atrae y todo. Y dije, todavía le dije, no, no digas tonterías.
8: Ajá.
4: Dice, ¿qué es que quieres? Es lo que siento y no sé qué tanto, ¿no?
8: Ajá, sí, sí, sí, sí.
4: Pues, la verdad me pidió que nos viéramos y yo pues así como de no, ¿cómo crees?
8: Ajá.
4: Y pues me dijo, ándale, vamos a ver, nos vamos a platicar, tú que lo tratas más y así, ¿no? Y Bueno, el chiste es de que...
8: ¿Te acostaste con él?
4: Pues sí, güey.
8: Ay, no. ¿Es neta?
4: Te juro, no me interesa.
8: ¿Mande?
4: Te juro que entre la plática y todo, pues... Perdóname, neta, güey, te juro que no sé, güey.
8: Pues tú sabes qué onda, perdóname, güey, perdóname, güey, no sé cómo pedirte que me perdone, güey, te cuidaste, no me cuidé, siento rara, güey, no, ay, güey, no me hagas eso, ay, no, en la mañana volví el estómago, no me ha bajado, güey.
7: Ay, no es cierto, mujer. Ay, no.
4: Güey, perdóname.
7: Ay, no.

0: Oye, Jamie, lo bueno es que no se le notaba. Si se le nota de aquí hasta la Argentina, mija. Ay, no, dime que no, por favor, dime que no te metiste con él. Vámonos para el cierre, ok, vámonos para el cierre. Lo estamos manejando bastante bien. Dile, ¿sabes qué? Mira, perdóname. Mira, yo te quiero mucho. Eres un gran amigo, lo has sido. Pero entiende que se dio y bueno, lo más seguro que es que si no me ha llegado Andrés, pues a lo mejor quedé embarazada. Pero me estoy enamorando de él o estoy enamorada de él.
1: Bueno, que conteste.
0: No, tiene que contestar, ¿cómo no? Y ya buscas el momento para que le digas, oye, tengo que decírtelo, pero de todo, no, más, no, por favor, ¿cómo se oye el Panda Show? ¡Marcamos las bromas aquí!
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3: Qué show, pandita. Saludos a toda la banda. Saludos desde acá, desde Tijuana. Tus bromas están al 100 y siempre te escucho en las noches. Saludos.
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0: No, por favor, no. Déjame, pero no me digas. Listo, va.
1: Güey, perdón, neta, escúchame.
6: No, que me le fallaste.
1: Yo no sabía lo que significaba
6: para mí, güey. Tú sabías lo que significaba para mí.
1: Te lo juro que no sé ni cómo, güey, pasó.
6: Güey, me fallaste. Me fallaste, sí.
1: No, vamos a hablar tranquilízate.
6: No,
0: No, güey, no sé qué significaba. Oye, Jamie.
1: No me va a dejar hablar.
0: Está inconsolable. Lo que no sé es que si su llanto es porque Alejandro se metió contigo o porque tú te metiste con él. Yo creo que es más por lo segundo, ¿no? Por la traición de Alejandro, ¿no?
1: No lo sé. Pero quiero pensar que por él.
0: Bueno, vamos a intentarle. Dile, no me cuelgues, por favor. Piensa en mí. Piensa en Alejandro. Ambos te queremos. Y busca el momento para decir, tranquilizarlo y decirle: hey, princesa, tengo que decírtelo, pero

0: A ver, nada más contéstame una pregunta.
1: No,
0: por favor, contéstame una pregunta.
1: No, güey, no, me fallaste sin cinco.
0: Dime algo.
1: No.
0: ¿Cómo se llama el panda chao?
2: No alcanzo a escucharlo, no, no, por favor, no, esto no me lo puedo.
3: Está inconsolable la nena.
0: No puede ser.
3: No alcanzo. Ok, a ver. Dices que... ¿tienes papá?
0: ¿Perdón?
3: ¿Novio? ¿Tienes papá, novio, algo así?
0: Sí.
3: ¿Con quién vives, mija?
0: Con mi papá y mi mamá.
3: Oye, ¿y si entro yo diciendo, oye, qué está pasando?
0: Ok.
3: ¿Crees que él enfrente?
0: Pues tal vez sí.
3: Bueno, a ver, voy a entrarle yo. A ver, ¿cómo se llama tu papá?
0: Mi papá, Eduardo.
3: Eduardo, ok. Espérame. Entonces, quedamos que él se llama Sergio, Alejandro y yo Eduardo. ¿Y cómo se llama mi esposa? ¿Vives con tu mamá?
0: Sí, mi mamá se llama Juana.
3: Ok, Juana. ¿Qué edad tiene tu papá?
0: 60.
3: Ok. Listo, marcamos las bromas aquí.
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3: ¿Cómo habla tu papá? Más o menos así como viejito.
0: Así como normal. Como tú.
5: El número que usted marcó está.
3: Oye, ¿cómo que como yo, babosa? ¿Qué me quisiste decir, joder? Hasta ahorita la agarré. 60 años, ¿cómo como tú? Espérate, no, man.
5: Buzón de voz. La llamada se...
3: Verde. No contesta.
0: No.
3: ¿Qué hacemos, Jamie? Va de nuez. Amigo, ahora sí siento que ya no va a contestar, ¿eh?
0: No, no, no.
5: El número que usted marcó está ocupado.
3: No, está desviando. ¿No tienes otro teléfono de su casa, de su familia?
0: No, no tiene.
3: ¿Es el único que tienes? Ay, princesa. Ay, mi amor, ¿y ahora qué vamos a hacer, cosita?
0: Ay, Dios.
3: Chispas de chocolate. Pues vámonos con el último intento, si no me tendré que ir a otra bromita y bueno, pues marcarle más tarde o... O bueno, ya nos indicarás. ¿Por dónde nos contactaste, Chancludita?
0: Por WhatsApp.
3: Ok, bueno, voy a hacer el último intento. En caso de que no, me mandas un WhatsApp cuando sepas de él, ¿ok?
0: Ok.
5: El número que usted marca.
3: Pues del pastel no se logró. Por favor, Jamie, dime cómo se oye el Panda Show.
0: A todas máquinas.
3: Bueno, y nos vamos con más. Y me voy hasta la Nicolás Romero. Ahí está Enrique. ¿Qué onda, Enrique? ¿Cómo estás, Enrique? Buenas noches. Toda máquina. ¿Y tú cómo estás, Enrique? ¿Qué me cuentas, carnalito?
6: Igual a toda máquina, pandita.
3: Platícame, ¿broma para quién, Enrique?
6: Para Jorge.
3: ¿Y quién es Jorge?
6: Es un amigo mío que me vendió una moto.
3: ¡Ándale! ¿Y una moto de qué cilindraje?
6: Ese es un... Le voy a echar el choro que, pues, tiene reporte de robo.
3: A ver, Enrique, no te dije qué marca, sino de qué cilindraje. 50, 150 centímetros cúbicos, 250, 500. Ah, entonces es una bicicleta con... ¿A poco, neta, eso es una moto con 125 caballos? Ok, ¿él te la vendió hace cuánto tiempo?
6: Hace un mes, pandita.
3: Hace un mes, ok, ¿de qué color es la moto?
6: Es gris con negro.
3: Es gris con negro. Ok, bueno, me estabas diciendo que él te la vendió, ¿y luego?
6: Y luego, pues, le voy a decir que me agarraron en un operativo, no trae placas la moto y okay. Tiene reporte de robo.
3: No placas y reporte de robo. Pero cuando te la vendió te tuvo que haber reendosado la factura, ¿no? O algo así.
6: Vamos, le entregó la pura factura sin, cambiar de dueño.
3: ¿Pero te la firmó atrás?
6: No, nada de eso.
3: Ok, ¿pero la factura sí es original?
6: Sí, sí.
3: Chale, entonces, ¿cómo nos va a creer si él la compró
7: y la factura es original y te la entregó, entonces, ¿cómo le vamos a hacer creer?
6: Podemos decir que la factura es falsa.
7: Bueno, pues vamos a dar. Vamos a ver, los pretextos los tienes. Vamos a ver si se engancha. Marcamos las bromas en tu radio.
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8: Buenas noches, pandita. Mi nombre es Eduardo y te llamo desde...

0: de New Jersey para decirte muchas gracias por tu programa y saludos para ti y a la producción de Panda Show. Y no te pases de tarima, Pendécuaro, y tus bromas se escuchan a toda máquina.
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5: ¿Dónde?
6: Soy yo, Kike, güey.
5: ¿Qué pasó, güey?
6: ¿Qué crees, güey? Acabo de sacar la moto, güey. Le eché a andar, güey. Y acaba de agarrar la patrulla, güey. Estoy en un operativo.
5: ¿Dónde?
6: Aquí en Bramadero, güey.
5: ¿Dónde?
6: Bramadero.
5: ¿Bramadero?
6: Sí, güey.
5: ¿No traes papeles o qué?
6: No, güey.
5: No. ¿Luego?
6: Solo traigo la factura que me diste, güey.
5: Pues con esa, pues es una robada, no, güey.
6: Me están diciendo que la factura es falsa, güey.
5: Vaya,
6: no sé qué hacer, güey.
5: ¿Quién te dijo eso?
6: El policía, güey.
5: A ver, pásamelo, ahorita le voy a decir.
6: ¿Eh?
5: Pásamelo.
6: Espérame tantito, güey. Pero hazme el paro, güey.
5: Ajá, pásamelo.
6: Oficial, le comunico. El señor que vendió la moto.
7: 27-28 para Nicolás Romero y San Pedro Cahuacán, ya está el otro operativo.
6: Ajá,
7: órale. Acá estamos, sí, una moto. Ahorita los alcanza ahí en San Pedro. Dale. ¿Qué pasó, joven?
6: Ah, bien.
7: Oficial Melquiades, ¿qué dice? Muy bien. Oficial de tránsito, NR Tránsito, el operativo es moto segura y casco en cabeza. ¿Quién habla?
5: Jorge.
7: ¿Qué pasó, señor Jorge? Oiga, pues tenemos aquí a un imperfecto de nombre Enrique.
5: Ajá.
7: Cometió un 20-27 vehículo motorizado. Pues ajá, ya sabrá, ¿no? Medio chueco, es una moto pequeña, 2013, ajá, color gris negro. La moto está sin placa, sin casco, además, mi rey. ¿Qué es usted, su papá o qué es su hermano? ¿Qué parentesco familiar consanguíneo o algún lazo familiar que les una a este muchacho de nombre Enrique?
5: Sí, pero lo solo detuvo, ¿por qué? ¿Porque por no traer el casco o por qué?
7: Mira, pues ya sabes cómo comienza esto, mi rey. Pues por medios de seguridad le digo que el operativo se llama Maneja Seguro, moto con casco.
8: ¡Avánzale, avánzale! ¡A San Pedro, Cahuacán! ¡Mándale otra unidad para allá! ¡A San Pedro, a Cahuacán! ¡Ajá!
9: Pero no, está en la colmena. La motocicleta, la 125, la factura es falsa.
8: Pero la factura es fuerte, ¿no?
5: ¿Y a qué?
7: Ajá. No, estoy hablando con mi superior. Ajá, entonces le decía que, bueno, me comenta Enrique, que pues le acaban de vender una moto. ¿Usted es su papá o quién es? Pues es que no se ha presentado. ¿Quién habló?
5: Con el señor Jorge Humberto. Ajá.
7: ¿Usted es su padre o quién es?
5: Soy el chavo que se la vendió.
7: Ah, perdón, es que estamos diciendo que era un familiar para que pues venga a atorar este problema. Está choncho, mira. Se le detuvo porque no trae... A ver, escúchame, mi rey, escúchame, papi. Mira, se le detiene porque no trae casco. Ajá. Ya sabes que un mulazo y ni a Dios padre, ¿no? Adiós cabeza encefálica. Entonces se le revisa la moto, no tiene placa. Se le pide los papeles, no trae ninguna copia. Ajá.
5: Entonces hay una basura, ¿no?
7: No trae nada, dice que se la acaban de vender. Y como ahorita nos acaban de reportar robo acá en el centro comercial, ahí entrando por por San José, por ahí por las fuentes de San José, ahí donde está la tienda, ahí en la entrada, en la colmena, acaban de atracar unos güeyes en moto. Entonces estamos deteniendo a todos. Y pues está sospechoso, mi rey. O sea que hay una broncota choncha. Ajá, entonces si te la vendiste.
5: La factura sí la tenemos y la moto
9: ya
5: está.
9: Ya se revisó el número de serie, está choneado.
7: Espérame, señor Jorge, espérame, es que acaba de llegar mi superior. Espérame.
9: El número de serie. ¿Qué pasó, jefe? El número de serie está tachoneado, quisieron borrarlo. Ajá. Así que hay que trepárnoslo, estoy esperando la unidad para que se trepe la moto. Y este
7: se va a ayudar la moto. Pero es que aquí está el que se la vendió, jefe.
9: ¿Cómo el que se la vendió es el que argumenta que la compró?
7: A ver, oiga, don Jorge.
5: Ándale.
7: Que usted le vendió la moto, ¿cuándo?
5: Yo se la vendí, ya tiene como un mes, pero de hecho yo tengo los papeles de esa moto, están en regla, no tiene ningún problema. De hecho, hay un compañero también que trabaja en el municipio de San Pedro. Ajá. Que me está arreglando el limón de las placas. Es el único problema que tenemos de las placas, nada más.
2: No, pero
5: ¿le hablo para eso?
2: No, ya se me... Híjole, pues es que... Pues ¿por qué sale a circular así, la gente?
9: Cítalo en el Ministerio Público para hacer la aclaratoria. Cítalo en el Ministerio Público.
5: Tienen papeles, de hecho, ya estoy tramitando uno de las placas. Yo que trabajo ya en el municipio, y es el que me está tramitando mis placas.
2: Ahorita,
5: el
2: mira.
5: Casco, ahí sí, del casco ya, o sea, sí, ya es otra cosa.
2: Mira, ¿sabes qué? Mira, mi rey. Mira, aquí está mi comandante, mi superior. Ahorita ya la trepamos a la camioneta, nos la vamos a llevar a la MP acá, Nico, acá arriba, ¿sale? Habla con él, arréglate en buenos términos. No le grites nada más porque sí es el mero jefe, ¿no? Del área y es el operativo protege tu cabeza, ¿sale? ¿Vale?
5: Aquí está el don Jorge, es el que le vendió la moto, dice, pero no tiene el papel aquí.
9: Sí, me está explicando acá. A ver, Enrique. ¿Qué pasó, Gallo? ¿Cómo estás, Gallo?
5: Mira, tire, estamos aquí.
9: A ver, espérame, déjate explico cómo está aquí el tirote, ¿sí?
5: Ajá.
9: Detuvimos a una persona de nombre Enrique, una motocicleta 125 centímetros, ¿sí? De color gris, ¿de acuerdo? Ajá. No trae placa. Al momento que nosotros hacemos la detención porque no trae lo que es el casco, y en este operativo, pues sabes que ahorita tenemos un operativo muy fuerte en la Ciudad de México y en el Estado de México contra los motociclistas. Sí. Ahora, no presenta placa, ¿sí? Y al momento que nosotros le hacemos la revisión al número de serie, está tachoneado, podemos hacer estar reportada como robado. Aquí la persona que está detenida argumenta que usted se la vendió. Así que, ¿qué pasó, papito? A ver, mi gallo. A ver, venga, escupa. ¿Cómo está la situación? Usted se dedica a la banda de robar motos. A ver cómo está, gallo.
5: Ajá. Esa moto yo se la vendí y le digo, papi, se lo comentaba, la factura yo la tengo.
9: Le voy a pedir un favor, casi no le escucho, que estamos aquí dentro del desmán. Si por favorcito colabora y se pega bien la boca al teléfono para escucharlo bien.
5: Ajá. Sí, de la moto robada no es, porque yo tengo la factura y todo está bien. De hecho, le comentaba a su compañero que hay un señor que me está tramitando mis placas en el municipio. De hecho, trabaja ahí. Y de hecho también me dio un permiso para poder circular con eso.
9: Aquí lo que tenemos que arreglar es el procedimiento. Nosotros estamos haciendo nuestra chamba, gallo. Nosotros estamos haciendo nuestro trabajo, mi rey.
5: Usted la tiene que llevar hasta el corralón, eso ya lo sabemos.
9: Nos vemos directamente en la Nicolás Romero. Nada más le voy a pedir un favor. Dígale a su amiguito, a ver, escuche, tranquilo, así actúan todos los zampones, siempre tratando la defensiva. Le voy a pedir que le diga a su cómplice, que aquí está, ¿sí? Que por favor colabore con nosotros porque se está poniendo igual de gallito que usted. Si no quiere que le demos una calentadita y nosotros apliquemos la fuerza de la ley, que colabore porque él está igual que usted. Está igual que usted. Cállese, escuche, gallo. Está bien, publíquelo en Facebook. Está bien, usted publíquelo donde usted considere.
5: Dar el servicio.
9: Yo estoy haciendo mi trabajo. Así que mire, se me va callando el hociquito, Aquí la autoridad soy yo.
5: No puede amenazar ni nada de eso.
9: En ningún momento le estoy amenazando, gallo. En ningún momento, yo estoy haciendo mi trabajo.
5: Yo ya grabé la llamada.
9: Dígale a su cómplice, al raterito este que trae la motocicleta, que por favor nos acompañe y que suba la unidad. Ándele, gallo.
5: No,
9: ándele, mi raterito.
5: Ya le cayó la chota.
9: A ver, Enrique, ven. Ya estoy hablando con tu cómplice. Jorge, efectivamente nos damos cuenta de que esto está robado.
6: No te pelees con el policía, güey. Tranquilo, güey. Se va a hacer más grande el pedo, güey.
5: Ya.
6: Güey. Luego están echando la culpa que robé, güey. Que tú eres mi cómplice, güey.
5: Ah, güey. Es que
6: esos dos
5: quieren.
6: Güey, Jorge.
5: ¿Dónde estás?
6: Güey. Ando programadero, güey. Para el rumbo de Casablanca, güey.
9: Así se ponen todos a la defensiva.
6: Sí, güey, para el rumbo de Casablanca, güey. Debo ver que traigo tatuajes, güey. Dice que por eso soy sospechoso, güey.
5: ¿Qué voy a hacer, Jorge?
6: Ya se me metieron unos los policías, güey.
5: No, pues acá, tú toma el número de placas, güey. Yo te voy para allá, yo.
3: A ver, mejor dime la neta ahorita, Jorge, si choca la moto, güey.
9: Tarde o temprano va a caer tu cómplice, porque ustedes pertenecen a la banda de robamotos.
3: Luego lo peor de todo, güey, lo que crees que me está diciendo el policía, güey. Que cómo se escucha el Panda Show, que eso es una broma, güey.
9: ¡A toda madre! Estás en las bromas del Panda Show. Y con ustedes, el influyente. Oye, Jorgito, pásanos la grabación, ¿no? Para las bromas del fin de semana, ¿no? Oye,
3: dices esa broma porque eres la bandota, güey.
10: Vas a ver, ¿eh? Me la cobro, güey.
9: ¿Qué onda, Gallo? Pásanos la grabación, ¿no, Gallo?
3: Y te manda saludos a tu carnal, güey, que está conmigo.
10: Sí, pues se pasaron de...
9: Oye, Enrique, dile que no se haga tarima pendejo y que te dé las placas, que no manches. No, ya las estoy tramitando y que mi amigo y que mi papá y que el otro y que acá y que... ¡Puro pájaro nalgón! Pero bueno, familia, díganme cómo se oye el Panda Show.

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Y bueno, mi gente, estamos de vuelta contigo en este jueves 16.

0: en plástico rápido. Llevamos 3 años de relación. Uh-huh. Él estaba casado.
1: Ok.
0: Ya dejó a su esposa hace un... apenas en esta semana se salió el de su casa.
1: Ándale, o sea que prácticamente los 3 años sí fuiste el amante. ¿Y luego?
0: Pues, haz de cuenta que pues yo desde hace un año, pues ya, le dije, salte de tu casa. Y pues no se salía y no se salía, y yo pues seguía ahí con él, ¿no?
1: Y de seguro te decía, sí, es que ya no hay nada con ella, pero es que es por mis hijos. Entiéndeme, de verdad, Eli, que es por mis hijos, porque si no... ¿Sí o no te decía eso?
0: Sí.
1: Ah. Miento, no miento, mi estimada amiga. Soy la persona profesional para poder saber los problemas. ¿Y cuántos hijos tiene el condenado?
0: Tiene 3 hijas. Pero ¿tres? Ya están grandes. Bueno, okay. La más chica acaba de cumplir 15 años.
1: Ah, no, pues entonces ya están grandes. Oye, pues entonces él ya está mayorcito, ¿no? ¿Qué edad tiene él?
0: 44.
1: Ok, ¿y tú qué edad tienes, Erika?
0: 27.
1: Ay, sí, se agarró una con sandalia. Oye, y dime, ¿y en este tiempecito te puso ya departamento? O sea, un lugarcito donde tú estás y él pasa a visitarte.
0: No.
1: Chale. O sea, ¿tú vives con tu familia?
0: Sí, de hecho ese es el problema, porque pues dicen que yo ando con el parientes y que no sé qué, y o sea, su familia nada que me quiere, ¿no?
1: Bueno, entonces, me estabas diciendo que esta semana se salió ya de su casa, ¿y luego?
0: Pues haz de cuenta que ya su familia, pues su mamá y su esposa, que quieren echarme bronca y no sé qué. Y ellas ya saben que...
1: Ah, ella ya sabe que tú existes.
0: Sí, ya. Pero okay. Pues haz de cuenta que él inició su divorcio y hasta la fecha no ha salido. Entonces yo le dije, ¿sabes qué? Cuando tú mereces tu divorcio, ya, yo me salgo de mi casa, yo enfrento okay. a mis papás. Entonces, ahorita yo le quiero decir, ¿sabes qué? Mira, como tú ni haces lo de tu divorcio, te saliste, pero pues no haces nada. Ya, la neta, yo ya no quiero estar contigo, ya me arrepentí, ya pensé las cosas y pues la neta me voy a quedar con otro novio que yo tenía antes de él.
1: Ándale. Ok, ¿y también estaba ruquito y más ruquito que tú? El otro. El otro, no, más jovencillo.
0: Ajá, el otro tiene 30.
1: Ok. ¿Y te gusta el de 30 o el de 40?
0: El de 40.
1: Centímetros. Sí, pues es que el mayor como que te brinda mayor. Pues te llena más, ¿no? El de 40 que el de 30. Ok, ¿cómo se llama el bromeado, tu pareja?
0: Jorge.
1: ¿Jorge?
0: Ajá.
1: Ok, ¿y el ex?
0: Paco.
1: Ok, perfecto. Entonces, como no se decide, como no está el asunto, Paco te ha buscado y pues terminas con él para andar con Paco. ¿Vas a necesitar que te ayude en algo, chaparrita?
0: Oye, es que yo sí quería como que entrar a la voz de Paco. O sea, él nunca ha hablado con Paco.
1: Okay.
0: Pero es que el problema es que ahorita él sabe que yo estoy en mi casa. Lo único que le puedo decir, pues es que...
1: No, espérate, háblame fuerte, porque de repente así como que te escondes para hablar y te pierdes. Ok, lo único que le puedes decir, ¿qué?
0: Paco viene a guardar aquí su máquina.
1: Ajá.
0: A mi casa. Entonces le voy a decir, me va a decir, ¿por qué no me contestas? Porque de hecho me estaba marque ahorita. Uh-huh. Y le voy a decir, no, pues vino el Paco. Y la neta, pues desde ayer que bloqueé mi teléfono que tuviste, fue porque él me habló y pues la neta, pues como yo te dije, yo quiero a alguien que dé la cara por mí, no como tú. Y pues la neta, él sí lo quiere mi papá. Y pues ya, yo ya le conté el de ti, pues él ya me perdonó. Y pues, y el que te lo pase, te lo pasa.
1: Órale, pues vamos a darle, señores. Muy buenas noches.
0: Pero no te rías, por favor, porque estoy muy nervioso.
1: No, yo no me río, al contrario, tú concéntrate, recuérdate. Erika, aquí una bromita es para divertirse, para sacar el desestrés, para cargar a la otra persona y después de una historia que es mentira, en este caso al final se puedan reír y tengan un bonito recuerdo. De eso se tratan las bromas. Marcamos las bromas en el Panda Show.
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3: Buenas noches, pandita. Aquí saludos desde Canacín, Yucatán. Un saludo a toda la banda que anda taxiando en esta hora. Y le mando saludos a Regina. Saludos. Somos tus fans, pandita.
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2: Excelente.
1: Listo, vámonos, acción.
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5: Bueno.
0: ¿Puedes hablar?
5: Sí, espérame. No, déjame por fuera. Espérame. Bueno, ¿qué pasó?
0: ¿Con quién estabas?
5: Estaba con mi mamá, no manches.
0: ¿Qué te
5: dijo? ¿Quién será? No, nada.
0: ¿Le dijiste lo que te dijo?
5: ¿De qué tú?
0: ¿Cómo de qué?
5: Es que estaba allá arriba ya, o sea, yo estaba abajo y está arriba en su cuarto. Uh-huh. Está bañando.
0: Uh-huh.
5: ¿Por qué tú? ¿Este no es de quién es, amor?
0: Del...
5: ¿Eh?
0: Del Paco.
5: ¿De quién es, amor?
0: Del Paco. Está aquí en mi casa.
5: Ah.
0: Está con mi papá.
5: ¿Y por qué le consiste un número de segundos?
0: Pues porque... Porque él quería hablar contigo.
5: ¿Eh?
0: Porque él quería hablar contigo.
5: A ver, pásamelo.
0: No, pero espérate, pues ni más que le vaya a decir si está con mi papá.
5: ¿Cómo? ¿Quién quiere hablar conmigo?
0: El Paco.
5: ¿Para qué quiere hablar conmigo?
0: Pues porque ayer me mandó mensaje.
5: Ajá.
0: Y pues ahorita vino a dejar su máquina y yo estaba afuera y me dijo que sí podíamos hablar y le dije que sí.
5: Ajá.
0: Y pues ya, pues que te dije que como que sospechaba que andaba yo contigo.
5: Ajá.
0: Y pues le dije que pues sí, que sí anduve contigo, pero pues que ya pues peleábamos mucho.
5: Ajá.
0: Y pues ya él me dijo que me fuera con él para su casa, que porque pues de todas maneras una estabilidad tú no me la podías dar.
5: Ajá.
0: Pues yo digo que mejor te quedes en tu casa.
5: ¿Ves cómo eres, Erika?
0: No, pues es que...
5: ¿Te vas a ir con el Paco entonces?
0: Sí.
5: Erika, ¿te vas a ir con el Paco?
0: Sí.
5: Órale.
0: Pues, ¿quieres que te lo pase?
1: Erika, cariño, ya hablé con tu papá, ya dijo que todo bien, ya nos dio la bendición. Estoy bien contento. ¿Con quién estás hablando?
0: Te lo paso.
5: Ajá.
0: Ya hablo, aquí estoy.
1: Ah, es él. Bueno.
5: ¿Qué pasó?
1: Hola, Paco.
5: Ajá, ¿qué pasó?
1: Nada, güey, ya hablé ahorita con mi suegro.
5: Uh-huh.
1: Ya hablé con don Vicente.
5: Uh-huh.
1: Y bueno, ya me dio el permiso. Lo que pasa es que Erika y yo nos vamos a juntar. Ya estuvimos platicando, ya ves que yo tengo ahí el tractor, que lo guardo.
5: Uh-huh.
1: Y bueno, ya me estuvo platicando, yo sabía de ti, que ahí anduviste, pero pues ya está todo arreglado entre Erika y hoy, ya sabes si va a ir a vivir conmigo. Nada más quiero pedirte de favor que pues ahí muere, ¿no? Que ya no la busques. Que ya no le llames, que ya nada, porque ya vamos a emparentar. ¿De acuerdo? ¿Estamos?
5: No.
1: ¿No qué?
5: No estamos de acuerdo, ¿cómo ves?
1: ¿Y por qué no estamos de acuerdo?
5: Porque yo ando con ella.
1: Ah, ¿andabas? ¿Eh? ¿Andabas? A ver.
5: Ando.
1: A ver, espérame. Mira, vamos a hablar. Erika me dijo que anduvieron ya mucho tiempo, ¿sí?
5: Ajá, no,
1: pero
5: estamos.
1: tú siempre la tuviste escondida, ¿sí? Porque tú tienes familia, güey. Tú tienes familia.
5: ¿Qué te importa a ti, güey?
1: No, claro que me importa, güey, porque yo siempre respeté. Mira, aquí está ella. Y vamos a hablar los tres. Ella, cuando yo siempre estuve enamorándola y siempre me dijo, ¿sabes qué? No, porque existe Jorge, ¿sí? Y yo siempre estuve respetando todo, absolutamente todo. Pero ahora que vine y estuve hablando con ella y estuve enamorando, ya me dijo el sí, porque tú nunca respondiste, ¿sí?
5: Ajá.
1: ¿Qué es lo que te decía, mi amor? Que no podía, que porque la familia por todo. Entonces, a mí más, mira, aquí ni la familia te quieren, te vomitan. Ni te puedes aparecer. Y a mí sí me quieren. Yo ya hablé con don Vicente y ya me dejó. Y ella sí se quiere ir conmigo. Tú dime por qué no se puede.
5: Ajá.
1: Dime por qué no.
5: ¿Por qué no?
1: Sí, está hablando contigo. Ella está hablando contigo.
5: Yo la quiero, ¿cuál es el problema?
1: No, pues yo también la quiero. Entonces ya somos dos. Entonces, ¿qué decide ella? ¿Cómo ves?
5: Como quieras, güey. Yo no tengo miedo.
1: Erika, ¿por qué no le dices? ¿Por qué decides y todo? De una vez dile, pues termínalo bien y arreglamos las cosas. Ándale, mija. ¿Sabe cómo está el rollo? Dile, háblale, explícale, porque dice que te quiere, pero nunca te cumplió. Entonces díselo, habla con él y díselo abiertamente, pa que él entienda, porque creo que dice, a ver, dice que quiere, que te quiere y ¿cómo te va a querer?
5: Dile, hijo de su padre, que se calme ahorita todo asunto en tu casa, Erika, neta, ya estoy aquí en tu casa afuera.
0: No hagas tonterías, Jorge.
5: Neta, yo sí le rompo.
1: Pues más vale que, perro, más vale ni que entres, porque no estás solo, está don Vicente, estoy
0: Jorge,
1: yo.
0: Jorge, aquí está mi papá y está mi hermano.
5: Me vale.
1: Está mi cuñado, está mi sobrino, estoy yo.
5: No manches, Erika, no manches, va. Erika.
0: Pero también tu mamá cómo me acaba de ofender y tú ni tan siquiera dices nada.
5: Mira, Erika, sabes que te quiero, amor. Sabes que te quiero, amor. Neta. Y dile a ese Paquito que... No, no hay pedo, vete con él. Órale. Neta.
1: Mira, yo no te estoy...
6: insultando, no, Jorge. Yo no te estoy insultando. Mira, está mi cuñado, está mi suegro y estoy yo. Si tú te metes para la casa, ¿sabes qué? Esto va a valer gorro. ¿Sí?
5: Yo tampoco te tengo miedo. Yo soy muy tranquilo, hijo.
6: Mira.
5: Voy y te busco a tu casa ahí en Chimilpa, no sé dónde vives, pues te busco.
6: Mira, a ver, yo no me voy a estar peleando contigo porque ni quiero ni debo. Aquí.
5: No, como yo sí me quiero pelear contigo.
6: Aquí la que tiene que decidir es Erika. Tú tuviste mucho tiempo, ¿sí? Entonces, mija, yo creo que para que su papá, si entra su papá, se va a volver loco. ¿Sabe cómo es don Vicente? Entonces, pon las cosas en su lugar.
0: Ya no quiero que hagas ningún desastre. En buena onda.
5: Erika, yo te amo, amor.
0: Sí, pero pues ya. O sea, no manches, tuviste la oportunidad de defenderme ahorita con tu mamá y no lo hiciste.
5: Mi amor, te defendí, amor, y sabes que te quiero.
0: No, no me defendiste, no me defendiste.
5: A ver, voy para allá.
0: Asómate. Pero no quiero que hagas. Estoy aquí.
5: ¿Dónde?
0: Aquí en mi casa. Fíjate que aquí está la máquina.
5: ¿Y eso qué tiene que ver que está la máquina ahí?
0: Pues que yo estoy aquí con el Paco.
5: A ver, salte para afuera, estoy aquí con el Paco.
6: Ya lo vi, ahí está en una troca, ¿verdad? Ahí está. Ya te vi, ahí estás, ¿verdad? Voy para afuera. Tú y yo lo vamos a arreglar solitos. Voy para afuera. Y ahorita que te vea, te voy a preguntar cómo soy el Panda Show, que es una broma.
7: ¡Toda máquina!

0: te pasa, eso te pasa por no cumplirle y utilizar la vieja estrategia de que, no, mira, es que sí quiero contigo, pero es que mis hijos no los puedo dejar. Mira. Dile por qué le hiciste la bromita, Erika.
1: Porque yo le dije que se la iba a hacer siempre. Estamos escuchando el panda y le dije, te voy a hacer una broma. Y como
0: ándale,
1: que decía, ¿cómo Jorgito vas a marcar? ¿Cómo eso? Y desde ayer bloqueé mi teléfono para que como que más.
0: Oye, pero te real, pusiste pero como nena, ¿eh? ¡No me dejes, mi amor! ¡No me dejes!
2: ¡Erika! ¡Erika! ¡No más! ¿Qué onda, pandita? ¿Cómo estás?
0: Oye, ¿cuál fue la parte del cuerpo que más te sudó, Jorgito? No, la neta. Pues
2: ¿qué crees? Que estaba yo en mi casa, bueno, ahí en casa de mi mamá. Y me marcan el número 55. Ya me iba a meter esta mañana ahí con mi jefa porque estoy viviendo. Bueno, no vivo con ella, pero ahí estaba por ahí.
3: Jorge, Jorge, Jorge, soy Paco. Sí. A mí sí me quiere también, ¿eh?
2: Paco, te pasa. ¿Qué crees que diario oigo tu programa?
3: Ya somos dos, ya somos dos que la queremos, sí, ya somos dos que la queremos. Sí. Erika, Erika, Erika, Erika. Decide, ¿a quién quieres? ¿A melón o a sandía? ¿A quién quieres?
2: Pero ¿quién es melón y quién es sandía? ¿Quién es melón y quién es sandía? Dile.
3: Pues, tú eres melón y yo soy sandía porque yo estoy más gordito.
2: No, vaya.
3: ¿A quién quieres?
2: Eri, te amo, Erika. Neta, sabes que te amo, amor, que te quiero.
0: Oye, Jorge, Paco no habla, oye, norteño. ¿Cómo puedes quererla y aparte no darle en su lugar ni ante la comunidad ni ante tu familia? Y aparte, llevas tres años, ahí capoteándotela. O sea, mira, a ella le podrás ver la cara.
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a broma por WhatsApp. Agréganos, signo de más, 52-1-553-72-63-482 o 553-PANDITA.

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2: 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Voy con bromitas y tengo ahí a Raúl. ¿Cómo estás?
3: Pues nada, aquí queriendo hacer una broma.
2: ¡Órale! ¿Cómo estás? Dijo que estás. ¿Para quién la bromita?
3: Para mi tía.
2: ¿Cómo se llama la tía?
3: Reina.
2: ¿Y qué bromita para la tía Reina?
3: Ah, le vamos a decir que su hijo fue a una fiesta ahí en Ecatepec.
2: Ah, de el hijo secundaria. De Reina.
3: Ajá, el hijo de mi tía Reina.
2: ¿Que se llama cómo?
3: Isidro, pero le dicen Chino.
2: ¿Y luego?
3: Ay, y me marcó a mí porque no pudo comunicarse con su papá. Ajá. Porque lo sorprendieron hurtando unas cosas en el cuarto en la recámara del señor.
2: No manches.
3: De la casa.
2: El dos de bastos del mendigo Chino.
3: Ajá, mano larga, canijo.
2: Órale, entonces fue una fiesta de quién.
3: De su amiga que se llama Ivonne. De la secundaria, ajá.
2: Ok.
3: Es secundaria de trabajadores.
2: ¿Qué edad tiene el Isidro?
3: Cumplió 18 en noviembre del año pasado.
2: O sea que ya va para los 19.
3: En este año.
2: Ok, entonces Ivonne e Isidro son amigos de secundaria de adultos.
3: Ajá.
2: ¿Y luego?
3: Y fueron, los invitó a una fiesta ahí en Ecatepec porque la chava se cambió de casa porque vivía aquí en Iztapalapa igual. Uh-huh. Y se cambió para allá. Hicieron una reunión de sus compañeros de la escuela. Entonces el Chino se entró al baño y se metió al cuarto y estaba esculcando los cajones del papá de su amiga.
2: Ajá.
3: Y el señor se asomó y lo sorprendió estando ahí sus cosas.
2: O sea que prácticamente husmeando donde no debe, ¿no?
3: Ándale.
2: Oye, ¿pero qué? ¿Aquí es que el papá no contesta? ¿Tú ya llegaste al lugar? ¿Tú participas? ¿No? ¿Cómo está la logística?
3: Ah, le vamos a decir que mi primo le estuvo marcando a su papá. Uh-huh. Y no le contesta. Entonces me tuvo que marcar a mí. De hecho, yo vi a mi tía en la tarde. Uh-huh. Y le dije, como había encargado unas cosas, y le dije que ahorita regresaba.
2: Ok.
3: Desde la tarde que le voy a decir que ya estaba allá, porque yo fui por mi primo, porque el señor pues ya se estaba poniendo alterado.
2: Ok, pero sí, no me has respondido. ¿Tú vas a estar en la casa de Ivonne?
3: Ajá, yo ya llegué a la casa con un amigo. Fui con un amigo.
2: Pues creo que está hecha la machaca, entonces participas tú, participa supongo que el Chino, ¿no?
3: Ajá, los dos.
2: Ok, perfecto, pues estamos listos. ¿Estás preparado?
3: Sí, preparado.
2: Vamos a pegarle, señores, en directo desde el Panda Go Center. Las bromas están en este Casto Show.
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5: Buenas noches, Panda. Quiero ver si me puede hacer el favor de mandar un saludo aquí para todos los que nos encontramos laborando en la panadería del Toro. Para el Chabelín, especialmente para el Barney, para el Romes, para el Darío, para el Ojón, para el compa Martín y para el compa Freddy. De acá de Zamora, Michoacán. Gracias. Me gusta tu jefa, Panda.
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2: ¿Sabes cómo se llama la mamá de Ivonne?
3: ¿Cómo se llama la mamá de esa amiga? Samantha.
8: Bueno.
3: Ah, hola tía, soy Raúl.
8: Ah, ¿qué pasa, hijo?
3: Oiga, ve que el Chino le había dicho que fue una fiesta de Catepec.
8: Ajá.
3: Me habló porque dice que hubo un problema. Bueno, ya estoy aquí. Hubo un problema ahí en la casa de su amiga.
2: Ya no quiero nada de aquí, nadie aquí quiero.

0: Y bueno, me comenta apenas el chino que lo sorprendieron, robándole al señor.
1: Ivonne, ya corre a todos.
0: Y me habló a mí, porque mi tío David no le contestó. Entonces vine con un amigo para ver qué onda, y ahorita el señor anda bien alterado.
2: ¿Pero quién me estaba robando, el chino?
0: Ajá, bueno, es lo que me comentó su mamá de la chava esta. Entonces el chino, pues no sé, creo que se salió y alcanzó a hablar, me dijo que le fuera a tirar un paro. Y ya vine hasta acá, ¿ves que la vi en la tarde?
2: Sí.
0: Y ya iba para allá, pero no le quise decir nada, pero para ver qué onda.
1: Llame a la policía para que venga, hay que remitirlo.
0: Entonces, pues, creo que el señor quiere proceder. Y pues ahorita voy a tratar de tranquilizar al señor para ver qué se puede hacer.
2: Y ¿pero quién le robó?
0: Ya, no sé, si quiere ahorita le paso al chino, está aquí ahorita aquí conmigo. Bueno, está con mi amigo, estamos aquí con él. Si quiere se lo paso y ya le digo a ver cómo estuvo la onda, ¿no?
2: Sí, hijo, pásamelo.
0: A ver. Bueno.
2: ¿Qué pasó?
0: ¿Qué pasó, ma?
2: Oye, ¿qué estás haciendo?
0: Perdón, ma, pues es que chicoteó.
2: O sea, ¿qué chicoteó ni qué tu madre, cabrón? O sea, ¿qué te estás dedicando a robar o qué pedo?
0: Pues no, pero pues es que como ahí estaba un poquito pedo.
1: No,
0: pues,
1: mi amor, dile.
2: ¿Qué poquito favor, pedo ni qué tu madre?
1: Que se vayan, todos que se vayan.
0: Perdóname, ma.
1: Hay que ver, hay que hacer
0: no sé qué hacer.
1: Todo lo que llevó. Estoy esperando, yo ya que me
2: voy a la policía. ¿Qué vas a hacer?
0: No.
2: Ahorita que te lleven a la delegación, yo
0: no. Perdóname, ma.
2: Perdóname, ma. Sí, o sea, ¿cómo perdóname? ¿Qué te robaste o qué?
0: Agarré una esclava y dinero.
2: ¿Qué, hijo? ¿A eso quieres ir a las fiestas a robar?
0: No, ma, pero...
2: Hijo, no, Isidro, neta que no estás mal, de verdad, ¿eh?
0: Perdóname, ma.
2: Ay, Isidro. ¿Y ahora qué vas a hacer?
0: Pues no sé, por eso le marqué al lobo.
2: No, sí estás. ¿Y hasta dónde estás?
0: Pues aquí en Ecatepec.
2: No, sí, neta que. ¿Y luego qué voy a hacer?
0: Es que entré a la recámara y se me hizo fácil.
2: ¿Cómo que se te va a hacer fácil? No mames. O sea, ¿qué te he enseñado a andar robando? ¿Qué pedo?
1: Llegas, Ivonne, de verdad. Tienes que cuidar
0: no,
1: bien a tus
0: pero,
1: amistades.
0: Pues es que. Estaba enfrente del baño y estaba abierta la puerta y.
2: ¿Y qué?
0: Pensé que no me estaban viendo.
2: Ay, ¿y qué? O sea, ¿por qué vas a agarrar cosas que no son tuyas? No manches.
0: Perdóname, mamá.
2: Perdóname, o sea, ¿yo qué te voy a perdonar si a mí no me robaste? Si ahora que te lleven a la pinche delegación para que se te quite, a ver, ¿qué vas a servir?
1: Ivonne, ya quita la música.
0: Creo que sí, me tiene un problema, mamá.
2: Ay, Isidro, no, neta que estás bien cabrón, ¿eh?
0: No sé qué hacer.
2: No
0: sé qué hacer.
2: Ay, ¿y luego qué dice el señor o qué?
0: Pues está bien alterado, ¿qué quiere proceder?
1: Samantha, ya llegó la policía, por favor, háblele, ya llegó.
0: Ya le hablaron a la policía.
1: Ábrele, ya llegaron, ya llegó la patrulla.
2: Ay, Isidro, pues dile a Raúl que hable con él, que regresa lo que te ibas a llevar.
0: Habla con el señor tú, dile que fue un malentendido.
1: Oficial,
0: no
1: buenas
0: sé.
1: Noches, mire, yo soy el señor Carlos, soy el papá de Ivonne, está mi esposa Samantha.
0: Por favor, ayúdame, mamá.
1: Hay algunos chicos por ahí y hay otros
0: Isidro, quiero que me lleve la policía, ma.
1: Mire, el joven que está ahí se llama Isidro, le dicen el
0: señor,
1: chino,
0: señor.
1: Lo descubrí. Estoy atendiendo al oficial, por favor, ¿sí? Ratero de cuarta.
0: Perdón, ¿quiere hablar mi mamá con usted?
1: No, yo no quiero hablar con él. El oficial es el que va a hablar con ella. No, oficial, mire,
0: le va a explicar lo que fue.
1: A ver, bueno.
3: Sí, buenas noches, señor.
1: Dígame.
3: Ay, señor, mire, la verdad es que, digo, yo estoy muy lejos de donde están ustedes. Ya mi hijo me explicó qué fue lo que pasó.
1: Ah, usted es la madre de Isidro, del chino.
3: Sí, señor. De
1: ¿no
3: verdad,
1: le da pena?
3: O sea,
1: ¿no le da pena?
3: No,
1: yo
3: sí, soy muy apenada porque...
1: Soy el esposo de Samantha, mi hija Ivonne hizo una fiestecita, sabe que ellos estuvieron ahí en la secundaria.
3: Sí,
1: salieron mal los estudiantes, sí. Y bueno, a mí me apena mucho verle la pinta, todo tatuado, ¿verdad? La mejilla.
3: Sí, mire, la verdad es que son, ahora sí que es apariencia, la verdad. No, de verdad, o sea, él no, él jamás en la vida lo ha agarrado algo que no sea de él. O sea, yo no sé por qué ahorita.
1: Estoy hablando con la mamá, ahorita procede, sí. Sí, perdón, no sé, dígame. Llegó la policía. Sí, entonces yo estoy a punto, la verdad, sí estoy muy enojado.
3: Mire, de verdad, sí, no sabe, le pido una disculpa. O sea, yo nada más porque estoy muy lejos de donde están ustedes, pero si no, yo iba personalmente a aclarar este asunto, porque de verdad, o sea, yo le juro y le prometo que mi hijo.
1: Creo que eso. ¿Usted cree que es suficiente con una disculpa? Póngase en mi lugar. No. O sea, por favor. Entonces, yo espero que se ponga en mi lugar. Imagínese que usted, pues con alguno de sus hijos.
3: Sí, de verdad, yo lo entiendo y entiendo la molestia que usted está sintiendo en este momento, porque digo, cualquiera lo haría. O sea, a nadie le gusta que le estén agarrando sus cosas. Pero de verdad le pido, por favor, que, o sea, no.
1: Señora,
3: no
1: le pido un poco de conciencia. Estamos en una sociedad muy contaminada. Estamos en un país, en una situación muy compleja. Y que dentro de la casa uno obtenga el propio ampón, es que sí está bien complicado. Yo sí estoy muy molesto.
3: Es que yo de verdad le juro que jamás había tenido un problema de esta índole con él. O sea,
1: no lo sé.
3: Digo, yo le entiendo que es un niño rebelde y todo, pero jamás ha.
1: Un niño, si tiene 19 años, tiene 19 años. O sea, un niño, por favor, un niño, igual hurta un juguete. Pero
3: sí, no
1: dinero, o sea, no esclavas, no busca joyas de oro para poder revender. Eso usted lo hubiera hecho en la infancia,
3: verdad,
1: señora.
3: Él nunca, o sea, él nunca, nunca había tomado algo que no era de él. Se lo
1: ¿Cómo
3: juro,
1: le consta?
3: O sea,
1: ¿cómo le consta a usted?
3: Yo he estado siempre al pendiente de mis hijos porque tengo tres y nunca he tenido un problema de esta índole. O sea, de verdad se lo juro. O sea,
1: yo lo lamento mucho, señora. Mira, aquí me está esperando el oficial. Lo que puedo hacer es comunicárselo
3: para que
1: le diga dónde lo van a trasladar. Yo sí voy a levantar la denuncia, de verdad.
3: No sea malo, señor. Mire, de verdad, no sé, o sea.
1: Discúlpeme. Oficial, por favor,
3: verdad,
1: se tome el
3: señor,
1: teléfono.
3: No, no,
1: señora,
3: no,
1: insiste.
3: Sea, si yo estoy muy lejos de donde está.
1: Tome
3: usted.
1: Dígale a dónde lo va a trasladar.
3: Señor,
0: permítame,
3: por favor.
0: Permítame. Yo hablo con la señora. Buenas noches.
3: Sí, buenas noches, señor.
0: Oficial Melquiades, buenas noches. Mi placa, la 8404530, adscrito a la región 10. Traigo la unidad 1560. ¿Con quién tengo el gusto?
3: Con la señora Reina.
0: Señora Reina, soy portador de malas noticias para informarle que vamos a remitir. Usted es señora madre, ¿verdad?
3: Sí, soy su mamá de decir.
0: ¿Qué arregló con el afectado?
3: Sí, pues ya le dije que, pues la verdad es que había hecho algo así, no sé ahorita por qué hizo esa tontería. Estaba dando la explicación de que pues le diera la oportunidad y yo, pues obviamente que lo voy a reprender porque pues eso no se hace, pero digo, la verdad el señor está muy molesto.
0: Mire, yo tengo la instrucción de proceder.
3: Pásenme al señor a ver si le puedo convencer. Para que no proceda, yo
0: antes de que su hijo llegue a esa instancia, hable con el afectado.
3: Ajá. Sí. No se malito.
0: Escúcheme, señora. ¿Qué? Él ahorita no está cerca de mí. Ajá. Déjeme darle un consejo.
3: ¿Qué?
0: Dígale que está enferma, échale una mentirilla piadosa, tiene problemas familiares, económicos, llórele.
3: Sí, no se malito, pásenmelo, y ahorita yo hablo con usted.
0: Ahora, si usted dice que yo se lo dije, que yo le aconseje, pues yo.
3: No.
0: Yo
3: no,
0: lo
3: claro
0: voy a negar.
3: No, para nada.
0: Yo lo voy a negar.
3: No.
0: Ahí viene el señor de la casa, ya viene.
1: Vamos a proceder, oficial, ya tengo aquí mis documentos, la credencial del lector, yo lo voy a acompañar, me voy a ir en mi carro.
0: Sí, señor.
1: Por favor, el detenido.
0: Procedemos a lo que usted nos indique. La señora quiere hablar con usted, por favor.
1: Pero yo no tengo nada que hablar con ella, ya le dijo dónde va a proceder, en cuál Ministerio Público, ahí directamente, pero bueno. Señora, dígame.
3: Ay, señor, buenas noches otra vez.
1: No tiene nada de buena, señora, ya ahorita fue a mi recámara, de verdad. Es un asco como la dejó su hijo. Ya encontré mi credencial de lector, yo ahorita voy a ir, ya le hablé a mi abogado. Vamos a ir a donde corresponde, a levantar la denuncia, la querella. Lo que sí le digo, que a donde tope.
3: Ay, señor, mire, no sea malo, de verdad, denle una oportunidad, de verdad, mire, yo estoy muy lejos, no puedo ir ahorita porque, o sea, yo me encuentro un poco enferma y la verdad es que no me puedo trasladar hasta allá, ni mi esposo pues...
1: ¿Y de qué está enferma usted, señora? ¿De qué está enferma?
3: Pues de la presión, o sea, ahorita de verdad que estoy hasta temblando nada más del nervio, o sea, mire. Sufro de la presión y de verdad, ay, no sé cómo.
1: Y si usted sufre de la presión y tiene problemas, ¿por qué no educó bien a su hijo, al chino?
3: Pues es que de verdad sí, o sea, nunca había tenido un problema de esta.
1: ¿Por qué le permitió dañar su cuerpo haciéndose tatuajes? ¿Por qué, señora?
4: Ay,
1: ¿por qué?
3: No pidió permiso, o sea, es un niño...
1: Para que vea cómo está mal educado. Y sí, no le diga al niño que es un ampón, ya es un adulto. Sí, ese es el problema que tiene usted, señora. Sigue considerando a este patán.
3: No,
1: a ti te lo estoy diciendo. A ti te lo estoy diciendo, chino. A ti te lo digo, eres un ampón. ¿Por qué eso eres? ¿Lo sigue considerando como un niño? ¿Todavía le da chichi? ¿Todavía le da pecho? ¿Le da papilla? ¿Entonces?
3: No, es un escuincle
1: semejante labregón. Ya mayor de edad estudiando la secundaria. Señora, discúlpeme, pero ahí tiene usted un problema muy serio en su hogar, discúlpeme. Aquí se hizo un evento donde pidió permiso mi hija.
3: Se lo juro por Dios que yo lo voy a reprender.
1: Esto no es de reprender. A ver, ven, chino.
3: Yo lo entiendo, yo lo entiendo.
1: Chino, ven, voy a poner el altavoz. Ven. A ver, me dice tu mamá ahí, está tirándose al piso. A ver, dime por qué lo hiciste. Dime por qué, díselo a tu mamá.
5: No, señor, pues es que se me hizo fácil. O sea, yo vi que estaba abierto y se me hizo fácil. Pero
3: ¿qué te pasa?
1: Tu mamá lo está diciendo, ¿eh? A ver, dígaselo, señora, dígaselo.
3: ¿Qué te pasa? ¿Cuándo te he enseñado a que agarres las cosas que no son tuyas?
1: Si usted quiere que yo no proceda, por favor, dele una regañada como nunca se la ha dado. ¡Dele una regañiza, señora!
3: Ese eres un estúpido, o sea, sabes perfectamente que yo estoy enferma y haces tus tonterías.
1: ¿Tus tonterías?
3: ¿Cuándo me has enseñado a que agarres cosas que no son tuyas?
1: ¡No son tuyas!
5: Perdóname, mamá, perdóname, yo no quise hacerlo.
3: No, con un perdón no solucionas las cosas, ¿eh? ¿Tú quieres matarme de un pinche coraje?
1: ¡Coraje! ¡No vas a arreglar las cosas!
5: ¿Qué es lo que hacer las cosas, mamá? Es que yo lo vi fácil.
3: ¿Pero qué viste fácil? O sea, ¿por qué ves cosas fáciles que no son tuyas? ¿Cuándo te he enseñado a agarrar cosas que no son tuyas?
1: ¿Cuándo te enseñó?
3: ¿O has visto a tus primos, a tus hermanos?
5: No, yo soy inocente.
3: ¿Sí eres inocente? ¿Inocente de qué?
1: ¿De qué?
3: ¿Para qué andas agarrando cosas que no son tuyas?
5: Perdona, mamá. Es que yo no... he tenido fácil.
3: ¿Quién te manda a andar agarrando cosas que no son tuyas?
1: No.
3: Eres
1: son
3: una
1: tuyas.
3: Idiota.
5: Muy mi mamá idiota. No te ha dicho lo peor de todo.
3: ¿Qué?
5: ¿Quieres saber lo peor de todo?
3: ¿Qué?
5: ¿Cómo se escucha el Panda Show? Que es una broma.
4: A toda
1: máquina. Reina preciosa, estás en las bromas del Panda Show.
3: Eres un estúpido.
5: Perdóname, más, no te enojes.
3: Estúpido, adiós.
1: Oiga, creo que le dio su... ¡Uy!
5: Ya colgó, güey, ya colgó.
1: Oye, chino, ¿de quién fue la idea de la broma? ¿Tuyo o de Raúl?
5: Mía.
1: ¿Neta? ¿Le pediste paro al tío? ¿Qué? Sí, ¿va?
5: Sí, es que como él lo escucha diario, le dije que mandara un mensaje.
1: A ver, comuníqueme a Raúl. Échamelo. Échamelo al condenado.
5: ¿Qué pasó, Pandita?
1: Oye, no manches, se peinó para atrás, reina, tú.
5: ¿Sí?
1: Oye, ¿reina es tu hermana? No, ¿verdad?
5: No, es mi tía.
1: Ah, es tu tía. Vamos a marcar, órale, para que le des la explicación y cerremos el circulito. ¿Contesta o no? Las bromas en el Panda Show.
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1: Hijo de Calimán. Pues hagamos una cosa, señores. Aprovecho para hacer la pausa comercial. Escuchas el Panda Show por Claro Música y por La Mejor FM. ¿Contesta o no contesta, reina? Entérense.

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0: 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Estoy regresando con Raúl en este 16 de julio. Oye, ¿sabes ya algo de Reina?
1: No, ahorita ya la vamos a ir a ver.
0: ¿Está cerca o no?
1: Estamos como a unas 2 cuadras.
0: Ah, bueno, déjame marcarle en lo que va llegando. Y si no, bueno, pues vamos a hacer el cierre en directo, ¿te parece? Así que, camínale. Si podemos línea diferente, porfa, para que tratar de engañar a la señora y nos conteste, soquito, Loki. Y entro, entras tú, Raúl, ¿eh? Entras tú. No contesta.
1: No, ni nos va a contestar.
0: Oye, y todavía haciéndole caso a Melquiades, la señora. No, estoy enferma. Estoy enferma, señor. No, a ver, vámonos por una privadita. ¿Cuánto te falta? ¿Cuánto te falta, Raúl? Van en friga. ¿Cuánto te falta?
1: Es que quiero que ya se va. ¿Ahí está mi tío?
0: ¿Cuánto te falta? Ah, ¿ya llegaste? Ah, qué bueno, porque ya nos manda buzón. A ver, va. ¿Vas con el chino? Órale. Pon el altavoz. Pon el altavoz.
1: Ah, sí, casi no hay A ver, señal. A ver.
0: Ay, falta que se nos corte. ¿Ya viste a Reina o no?
1: Oye, voy. Están abriendo la puerta.
0: Ah, están abriendo la puerta, ok. Pon el altavoz, Raúl, para que escuchemos.
1: El altavoz.
0: Ok.
1: Habla, ma.
0: Contesta. Por favor, contesta. Ay, contesta. Es
1: una bromita, ma. Contesta. No quiere contestar, pandita.
0: ¿No? Oye, ¿y cómo
1: no
0: le encontraste? ¿Toda trompuda?
1: Sí,
0: oye, pásale el teléfono al chino, a su hijo, y que le diga por qué le hizo la broma, porfa. La tiene enfrente.
1: Bueno.
0: Ah, eres tú, chino. Dile por qué le hiciste la broma a tu mamá. La tienes enfrente.
1: Espero le hayas gustado.
0: Para que nunca lo olvides. Y aparte para que nunca se te olvide cuando me pariste, mamá. Oye, acércale el teléfono. Señora Reina, ¿puedo platicar con usted o no?
2: Mande.
0: Hable el papá de Ivón. No es cierto, soy el pandita. ¿Cómo está la chulada más chulada?
2: ¿Qué pasa?
0: ¿Alguna vez nos ha escuchado en las bromitas del Panda Show?
2: Sí.
0: ¿Pensó algún día que su hijo, en complicidad con Raúl, iba a caer en una bromita del Panda Show?
2: Nunca los voy a perdonar esto.
0: ¡Ay, señora! Fue una bromita bien chida. La planearon bien, la neta. Hay que reconocerlo.
2: Hacer otra cosa mejor.
0: Pero bien que le hizo caso al oficial, ¿eh? Ay, no estoy bien enferma, tengo muchos problemas, y tirándose al piso. Señora, fue una bromita y los tiene, pues, ¿quiere mandarle un saludo a toda la gente que está a través de La Mejor o a través de Claro Música que le están escuchando?
2: Ay, es que no nos hablamos.
0: Pero ya se rió la trompudita. Familia, díganme, ¿cómo se oye el Panda Show?
3: A toda máquina, pandita.
4: Panda, no seas pendejo. Soy Freddy Ortega, te mando un abrazo y mis respetos para ti.
0: Bueno, mi gente, vámonos con más. En esta noche de jueves, 16 de julio del 2026, las bromitas están a través de La Mejor FM en cadena y también por la aplicación de Claro Music. Envía tu mensajito y escúchate aquí al 55760PANDA. Y tengo a Dulce. Buenas noches, ¿cómo estás?
5: Bien, bien.
0: Eso, platícame, ¿para quién te bromita, mija?
5: Ok, la broma es para mi prima.
0: ¿Qué se llama?
5: Marisol.
0: ¿Y qué bromita para Marisol?
5: Ok, la broma es para mi prima. Aquí hubo un operativo aquí en el municipio de Quitapaluca.
0: Ajá.
5: Porque le vendió un carro hace 10 días a mi papá. Lo detuvieron y al no comprobar la acreditación del auto que mi prima le vendió, se lo llevaron detenido porque no tiene tarjeta de circulación y trae una factura refacturada. Solo tiene la factura original.
0: Pero esto es verdad, o sea, tu papá o tú le compraron el carro a Marisol y la factura es refacturada, ¿y eso?
5: Sí, eso sí es verdad.
0: A ver, según dices que no tiene tarjeta de circulación, ¿es cierto?
5: Sí, porque cuando fue mi papá por el carro se le olvidó.
0: Ok, entonces, no tarjeta. Ok, aparte, ¿los documentos ya los tiene tu papá?
5: los tiene mi prima, porque le va a hacer ella el cambio de placas al auto.
0: Ok, entonces si tiene los papeles tu prima, no podemos hablar de un carro refacturado. O sea, pues ¿cómo? Más bien que apareció en el sistema que el carro, no sé, fue robado o algo pasó con el carro. Porque si tú no presentas los documentos porque no los tienes, pues ¿cómo vamos a hablar de que es refacturado, trompudita? No, ahí no tiene nada que ver. Aquí es perfectamente como lo planteas. Hay un operativo, a tu papá lo detienen, tú ya estás en el Ministerio Público. Entonces resulta que el carro está en el corralón, no será entregado. Y mientras no se acredite, porque ya está marcado el carro, tu papá está detenido porque dicen que él se lo robó. Entonces mira, si me permites, ¿entras tú, tu papá, quién entra?
5: Entro yo marcándole a mi prima para que me traiga los papeles.
0: Ajá.
5: Y podamos sacar a mi papá, bueno, sacar el carro del corralón y sacar a mi papá porque lo están acusando de robo.
0: ¿Qué edad tiene tu papá?
5: 67 años.
0: ¿Cómo se llama él?
5: Miguel.
0: Miguelón, 67 años. Dices que fue detenido en Ixtapaluca, ¿verdad? Supuestamente. Sí. En un operativo. ¿Qué color es el carro?
5: Color arena.
0: Ok, ¿modelo?
5: Es 2018.
0: Mira, para hacer el match del teléfono y no tengamos problemas, yo entro primero, diciendo que tú quieres hablar con ella, la señora Dulce, y si te llega a preguntar por qué no de tu número, le dices, no, es que aquí en el Ministerio Público no hay señal, por eso me dejaron hablar. ¿Vale?
5: Ok.
0: Vamos a pegarle, señores, en directo desde el Panda Call Center. Las bromas están en el Panda Show.
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0: Empiezo yo. Listo.
11: Bueno.
0: Hay que revisar los papeles, sí, claro, para que sea bueno. Buenas noches.
11: Bueno,
0: buenas noches. La señora Marisol, por favor.
11: ¿De parte de quién?
0: Hable el licenciado Manríquez.
11: Sí, dígame.
0: Permíteme, le comunico a una fémina de nombre Dulce. Permítame un segundo. A ver, señora, ya contestó la familiar. Sí, no sé, pero aquí no hay señal. Ya la comunicamos.
11: Bueno, ¿qué pasó, prima? Hola, prima, ¿cómo estás? Bien, aquí estás trabajando. Oye, güey, ¿sabes qué? Necesito que me traigas los papeles de mi papá. Bueno, del auto que le vendiste a mi papá, porque salió hace como media hora y hubo un operativo y lo agarraron aquí en la carretera. Entonces, no soy tarjeta de circulación. Ya ahorita llegó Miriam también con la factura, con lo que le diste, con la refactura que le diste. Entonces no estamos acreditando el auto y ya se llevaron el carro ahorita al corralón y a mi papá pues lo están acusando de robo.
0: Aparte, entonces, también el vehículo está remarcado, señora Dulce, está remarcado, ya le enseñamos. Está remarcado de la serie, de todo el motor está remarcado.
11: ¿Cómo? Pues es que la bronca, güey, es que ahorita me están diciendo que son de 3 a 5 años para mi papá.
12: Pero mamá, ¿cómo la muerte de robo?
11: Pues por lo mismo, ¿cómo acredita que el auto es de él?
12: Ajá.
11: O sea, no trae la tarjeta de circulación, no trae nada.
12: Pues los papeles son los que se llevó él nada más y la tarjeta de circulación mi mamá lo olvidó acá.
11: Pues es que ahorita hay modo de que tú le puedas explicar ahorita al licenciado. O sea, neta, yo ya estoy tratando de hacer lo posible por chispar ahorita a mi papá, pero no. Se lo comunico.
0: A ver, ¿pero qué es la persona? ¿Es la que dice que es la propietaria? A ver, ¿cómo no? Yo platico. Buenas noches.
11: Sí, buenas noches.
0: Nuevamente, licenciado Manríquez. A ver, no entiendo. Si se presenta, ¿quién es usted? ¿Qué tiene que ver en esto? En este vehículo 2018 color arena.
12: Les explico. Mi tío me pidió que le consiguiera un carrito aquí en Querétaro, un carrito que anduviera bien. Entonces yo vi varias opciones por internet, por Facebook, y nos hicieron un carrito. Entonces yo me envié fotos, me dijo que sí, pues quité a la persona, nos vimos, le hicimos la compra y venta, y pues yo le entregué, así que mi tío vino al otro día, porque pues no le interesaron. y pues me entregaron los papeles, la tarjeta de circulación, nada más que mi tío olvidó la tarjeta de circulación.
0: ¿Y por eso es que no presenta la tarjeta de circulación?
12: Sí, porque se quedó aquí sin querer mi mamá, o sea, como son hermanos, es hermano de mi mamá. Ajá. Haga de cuenta que mi mamá se lo dieron para que los guardara, porque mi mamá se fue con ellos a México.
0: A ver, pero este vehículo, discúlpeme, porque de verdad no logro entender, dice que usted no está en el Estado de México, está en la ciudad de Querétaro. ¿Hasta ahí estamos bien?
12: Bueno, sí, exactamente.
0: Aquí resulta que usted no es la propietaria en este caso de la unidad 2018, sino que usted busca este vehículo, lo adquiere por el que le pide de favor el detenido, el señor Miguel.
12: Exactamente.
0: Aquí hay una situación compleja.
12: Ajá.
0: Y quiera, no, bueno, le voy a pedir que usted se va a tener que presentar en el Ministerio Público en caso que usted quiera verificar esta información, porque para nosotros hay una persona de 67 años que fue detenida en este operativo aquí en Ixtapaluca, que presenta un vehículo color arena 2018 sin licencia, remarcado y aparte con reporte de robo. La situación es complicada.
12: O sea, ¿cómo? ¿Tiene reporte de robo en la unidad?
0: ¡Claro!
12: Yo tengo ahí la hojita que bajamos, entonces, Yo no le di nada ilícito a la unidad.
0: Bueno, aquí yo espero que entienda mi función, cuál es mi trabajo, yo soy Ministerio Público. Lo único es que aquí hay una situación muy comprometedora, porque mientras esclarecen los hechos, se hacen las querellas, las diligencias y se deslindan responsabilidades, el señor va a estar detenido, porque aparte ni cuenta con los documentos. No cuenta absolutamente con nada.
12: Él tiene la refactura, le dejaron el endoso libre.
0: Pues aquí no está presentando nada. El señor incluso, discúlpeme, yo le decía a la señora Dulce, le digo, oiga, el señor conductor medio oye, medio ve, no sabe nada. Si usted hizo la compra, pues lamentablemente el señor Miguel está en un problema grave. Ahora, se le hizo llamado a la hija vino para acá, no puede acreditar la propiedad, pero sí, si usted en algún momento alguien de su familia le pide un favor, hágaselo bien, no lo mete en problemas, no compre por internet en esa situación.
12: A mí me pidieron un favor y fue lo que hice.
0: Primero, o sea, no me hable en ese tono, yo le estoy hablando correctamente.
12: Pero no le estoy hablando mal, señor, pero lo que pasa es que como casi no me escucha, le estoy hablando bien. O sea, le comento, a mí me pidieron el favor, lo chequé yo, lo he hecho, cuando mi tía estuvo acá, lo checamos y no había ningún problema. Entonces, sinceramente, pues sí me cae de sorpresa, pero pues sí, o sea, si yo tengo que ir, llevar la tarjeta de circulación, los papeles, no tengo ningún problema. Voy a tratar de contactar a la persona que me vendió la unidad, pues para hablar con él y pues llevarla si es necesario.
0: A ver, señor Ampón, aquí no se trata solamente de presentar los papeles.
12: Ay. No, ¿cómo cree, señor? No,
0: a lo mejor usted se dedica a vender carros remarcados e imagínese nada más, compromete a su propia familia. ¡Qué poca familia! ¿De verdad?
12: No, pues entonces no me hablan. Sí, pero no se preocupe, ahorita inmediatamente le voy a hablar a mi abogado y mañana... Ahorita
0: usted está en su derecho, el anciano está detenido, la otra mujer...
12: No, anciano, es mi tío, lo respeta.
0: Bueno, discúlpeme, pero la persona de edad avanzada, este anciano... Aquí su familiar está preocupada, no sabe cómo arreglar la situación.
12: Yo ahorita voy a tratar de arreglarlo, ahorita voy a hablar con mis abogados, ya ahorita mismo me voy para México, si es necesario.
0: Pues mejor hable con sus socios, ¿no? En lugar de con sus abogados,
12: a
0: dile,
12: ver,
0: oye.
12: ¿Cuál es socio, señor?
0: Oh, bueno, usted pertenece a la banda de los remarcadores queretanos, se le nota. Luego la mala leche. Pero mire, yo no tengo por qué discutir con usted, le voy a pasar a su familiar para que se arregle. Yo solamente estoy cumpliendo lo que me corresponde. Señora Dulce, por favor.
9: Sí, ¿qué pasa, prima? No, prima, neta, salí, ayúdame porque mi papá está encerrado.
10: Mi papá está ahí.
12: Ahorita... Por eso, mira, pero ¿por qué me hablas con groserías? Y al final de cuentas, yo no hice nada malo, o sea, y mucho menos voy a afectar a mi familia, no manches.
10: Pues sí, pero entonces dime qué hacemos.
12: Pues yo te voy a llevar los papeles, la tarjeta de circulación, todo lo que... Pues ustedes tienen los papeles, yo nada más lo quise, pues mi mamá le fue la tarjeta de circulación.
13: Señora Dulce, dile que por favor todos los documentos los necesitamos notariados.
14: Mira, no manches. O sea, sí, a cualquiera, pero pues no inventes.
13: Permítame, por favor. Doña Ampona, nuevamente licenciado Manríquez.
12: No, todo... ¿por qué me falta respeto?
13: Bueno, porque eso es lo que es usted. Mete a su familia en problemas estando en complicidad o remarcando vehículos.
12: ¿Ah, eso le consta a usted? ¿Le consta a usted?
13: La verdad está legua. Mire, lo único que yo le voy
12: no,
13: a pedir...
12: A ver,
13: cállese la boca, por favor. Cállese la boca. No le estoy faltando respeto. Cállese la boca. Usted dice que va a hablar con sus licenciados. Usted está en su derecho. Lo único que diga a sus licenciados de mi parte, que los papeles que usted tiene en su poder tienen que ser notariados.
12: ¿Cómo van a ser notariados? Llevan una refactura.
13: A ver, ¿usted está tonta, parte de ratera o qué? ¿Me va a enseñar cómo hacer mi trabajo?
12: A mí no me falta respeto.
13: A ver, ¿me va a enseñar cómo hacer mi trabajo?
12: Vale.
13: ¡Dulce, la reventamos! Estaba muy light, muy tranquila. Yo no fui, yo no hice. Todo está correctamente. ¡Y mira cómo terminó! Oye, Dulce, ¿por qué le quisiste hacer la broma a tu prima Marisol?
14: Ah, porque no nos llevamos así pesado.
13: Oye, ¿y tu papá está escuchando la broma?
14: Sí, aquí está.
13: ¿Cómo se lleva con ella?
14: Mi papá se lleva bien.
13: Oye, yo echándole más carne al asador. El don anciano, ¡no le llame así a mi tío! Tenía que echarle carnita. A ver, comunícame a tu papá, don Miguel, por favor. Échamelo. Don Miguel, buenas noches, licenciado Manríquez, ¿cómo está usted?
15: Oiga,
13: ¿para qué permite, ingeniero, que su sobrina le compre autos por internet y remarcados? ¿Qué pasó? ¿Qué pasó? Por ahorrarse unos centavitos, cómprese unos derechos y en la ciudad donde radica está más controlado. ¿Por qué pidió que le compraran su vehículo en la provincia mexicana? ¿Por qué, ingeniero?
15: Es más segura porque todo lo demás.
13: No, los de Iztapaluca están mejor remarcados, créame, yo conozco eso.
15: Aquí roban 40 vehículos diarios.
13: Oye, Miguel, ¿te gustaría cerrar la bromita para que participes?
15: Vale.
13: Para que participe la familia, ¿ok? Ella va a contestar, bueno, y tú le dices, hija, habla tu tío Miguel. Ella va a decir, oye, tío, que todo, que esto, que yo no fui, que fue Tete, que pégale, que ella merita fue. No, hija, yo nada más quiero hacerte una pregunta. ¿Cómo se oye el Panda Show? ¿Ok?
15: Ah, sí.
13: Eso es todo, señores, marcamos en caliente.
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16: ¿Qué onda, pandita? Mándanos un saludo para acá, para Toluquita la Bella, aquí en ETP, en la comunidad de San Gaspar. Estamos escuchándote ya desde un buen rato, nos divertimos mucho con tus bromas. Nos agarra siempre cuando estamos atendiendo las reses, estamos ordeñando, estamos empasturando. Cuídate mucho y saludame a tu mamá y también, ya sabes, salúdame a mi chamaquito, a Lenny, por favor.
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13: Listo, va. Vas tú.
12: Bueno.
15: ¿Qué pasó, hija? Soy yo, tu tío.
12: ¿Qué pasó, tío?
15: Nada, oye, te hago una pregunta.
12: Sí, dígame.
15: ¿Cómo soy el Panda Show? Quisiera
18: ¡a toda una máquina!
12: ¡Qué pasa!
13: ¡Marisol, estás en las bromas del Panda Show!
12: No, que se pasaron de lanza.
13: ¿Cómo está la remarcadora de Pompis?
12: No, vente.
13: Oye, Marisol, dice que te calentaras. No manches, pero cañón.
12: No, yo ya había marcado a unos amigos, a mi abogado para irme para México.
13: A ver, espérate, ¿tan rápido hiciste tantas llamadas?
12: Con una, claro. Aparte tengo gente que trabaja conmigo y ya estamos marcando.
13: A ver, ¿a quién? Aplicando. Oye, chica coyote, ¿a quién le marcaste?
12: No, se pasan de lanza.
13: Oye, es una bromita de la familia, obviamente, pues está tu tío.
12: Qué bonita familia, qué bonita familia.
13: Pues, ¿para qué vendes carros remarcados, mija?
12: Sí, no,
17: hermano.
0: Dulce, ahí está tu prima, adelante.
17: Con cariño, prima, sabes que te quiero. Ya te vi, desgraciada.
0: Oiga, doña Coyote Marisol, ando buscando una nave, ¿no me la podría conseguir?
17: Claro que sí.
0: Nada más ya que no sea remarcable y le tenga ahí antecedentes de robo, por favor.
17: Bueno, está bien.
0: Oye, pues todo chido, de verdad, te mandamos un beso, Dulce, mi querido Miguel, Marisol, dígame, ¿cómo se oye el Panda Show?
17: A toda máquina.
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3: ¿Cómo están? Soy Claudia Mejía. Una nueva semana, un nuevo episodio. Hay un tema que, pues como mujeres tal vez sepamos cómo manejarlo, pero tal vez haya mujeres o adolescentes que aún no, y es este tema de la higiene menstrual. Y para eso tenemos a nuestra querida doctora Carelia Mendoza, ella es ginecóloga. ¿Cómo estás, doctora?
4: Muy bien, muchísimas gracias, un gusto estar con ustedes.
3: Hablemos de la higiene menstrual, pero sí quisiera como una guía, ¿no? O sea, saber el paso a paso.
4: Claro.
3: De una buena higiene menstrual.
4: Hablar de higiene menstrual es un tema bastante amplio en el sentido de que hay muchas cosas que aún no sabemos. Sin embargo, pues la mayor parte de nosotras tenemos el contacto o de alguna manera nos introducimos a la higiene menstrual como Dios nos da a entender.
3: Sí.
4: Porque nadie nos explica qué usar, cómo usar, cada cuánto cambiarlo. En el mejor de los casos, nuestra mamá, prima, tía, amiga nos orientará un poco. Pero a pesar de todo lo que hemos avanzado en comunicación, en normalización del periodo menstrual, pues finalmente no hemos logrado que esto sea hablado de manera amplia, ¿no? Porque todo el mundo esconde como esa parte todavía. En muchas ocasiones pensamos que esto es como algo que es sucio, ¿no?
3: Mucho tabú.
4: Mucho tabú, justamente. Lo primero que debemos de saber es, cada mujer es única, cada mujer tiene afinidades o facilidades para determinados productos de higiene menstrual, pero lo más importante es a ti que te sirve y a ti que te acomoda.
3: Esto de las copas no es tan nuevo, ya tiene tiempo, pero el otro día yo hablando con una prima le decía, bueno, ¿por qué no intentas usar la copa? Dice, es que no he tenido relaciones. Y yo me quedé como en ceros y en blanco porque no supe qué decirle, porque no estoy informada sobre esta parte, este producto de la copa. Entonces, ¿esto es un mito? ¿Es real? ¿Quién puede usar la copa? Bueno, tú nos acabas de decir lo que mejor te acomode y te funcione.
4: Estos dos elementos, al igual que los tampones, son situaciones que tenemos o objetos que tenemos que introducir dentro de la vagina. Aquí el por qué usarlos o no usarlos cuando se ha tenido o no se ha tenido vida sexual depende precisamente de un mito que tenemos muy arraigado, uh-huh, de la cuestión de virginidad. Tenemos muchas veces esa idea de que si no se han tenido relaciones sexuales no se pueden utilizar este tipo de copas o de discos o de tampones. Si la paciente está consciente de que su virginidad está únicamente dada por una estructura anatómica que puede o no estar presente, puede o no romperse en el momento de la primera relación sexual, y para ella es mucho más fácil utilizar, mediante educación que nosotros le damos a veces en el consultorio, para la utilización de tampones o copas menstruales, pues adelante. Aquí la única situación es que cuando no han tenido vida sexual, utilizar este tipo de elementos puede llegar a producir un poco de dolor o incomodidad. Por eso es que muchas veces pues no se les recomienda, pero no propiamente está prohibido.
3: ¿Cuál sería la opción para las personas que no tienen un fácil acceso a estos productos?
4: En muchas zonas rurales incluso todavía utilizan telas como tal para absorbentes y no utilizar productos que sean desechables, y precisamente por el alto costo que tienen. Entonces son regiones en donde están acostumbrados a utilizar los recursos propios, porque no hay forma de que ellos tengan acceso a otro tipo de procesos o de materiales como las toallas sanitarias.
3: Y, por ejemplo, si estas mujeres utilizan estas, supongo que son como los pañales que usan para los niños.
4: Sí, o incluso, por ejemplo, algunas telas absorbentes como los tipo toalla.
3: Okay.
4: La toalla para lavarse las manos,
3: sí,
4: pueden
3: sí
4: llegar a utilizar.
3: Okay.
4: Y lo único que se les recomienda es que estén perfectamente lavadas, perfectamente secas antes de utilizarlas, porque esto puede ser un factor de riesgo para infección.
3: Sí.
4: La copa menstrual es una excelente opción, pero también tiene ciertas situaciones que debemos de tomar en cuenta. Entiendas que tienes que cambiarlo cada 6 a 8 horas recomendablemente, incluso de acuerdo a la cantidad de flujo que tienes puede ser esto más frecuente. Al igual que con la toalla sanitaria, se recomienda cambiarla entre cada 6 a 8 horas para evitar algún accidente o alguna situación de infección.
3: ¿Tipo de ropa interior? Okay. O sea, que podamos utilizar.
4: Bien. Independientemente de que estemos o no en un ciclo menstrual, nosotros debemos utilizar ropa interior que sea completamente algodón, es la recomendación siempre, completamente de algodón. Tratar de evitar que tenga colores, porque se ha visto que incluso los colores pueden llegar a tener algunos elementos que pueden ser disruptores endocrinos. Tratar de evitar telas sintéticas precisamente por el contacto con estos disruptores endocrinos o por contaminación. Y ropa que no sea muy ajustada, porque pues nos encanta meternos en esos pantalones súper embarrados que nos ponemos con calzador, pero no es como lo más sano, ¿no? Entonces, en cuanto a la ropa interior, pues no debe ser ajustada y debe ser de algodón preferentemente.
3: El lavado de manos. O sea, yo creo que debe ser el primer paso, así uses lo que estés usando, lavarte las manos.
4: Sí. Independientemente del producto que nosotros utilicemos, siempre se recomienda para remover cualquier producto de higiene menstrual lavarse las manos previamente, porque vamos a tocar nuestra área genital.
3: Ay,
4: y
3: sí.
4: Todo lo que traemos en las manos, o sea, todo lo que toca nuestras manos en todos lados, pues tiene mucha contaminación de muchas cosas. Entonces lo ideal es sí lavarnos las manos antes de ir al baño.
3: Por favor, y después también, ¿no? Digo,
4: sí.
3: La preciosa hay que cuidarla. A la hora de lavar tu área genital, hay demasiados productos también, existen muchísimos productos, jabones, lociones, etcétera, etcétera, etcétera. ¿Qué es lo recomendable para la limpieza?
4: Lo recomendable es no utilizar productos perfumados, que eso es fundamental. Bañarnos únicamente con agua y jabón, jabón neutro de preferencia, sin aromas, sin olores añadidos, porque estos pueden llegar a generar contaminación como lo hablamos con los productos de higiene menstrual. Entonces, realmente, otra vez venimos de campañas publicitarias en donde dicen que nuestro cuerpo tiene que oler a flores del campo y pues la realidad es que no es
3: obvio,
4: cierto.
3: No.
4: Entonces, pues nos hemos acostumbrado que debemos de oler perfumadas todo el tiempo y esto no es necesario. Con que nosotros tengamos una higiene con un jabón neutro, un jabón de baño que no sea perfumado, es suficiente. Existen muchos productos, mientras estos no tengan algunos fenoles, algún aromatizante, podemos utilizarlos.
3: La limpieza para ir al baño, ¿cómo debería de ser?
4: Siempre tratamos de encontrar productos que nos puedan ayudar en nuestra vida diaria. Entonces, hay, por ejemplo, a quienes se les facilita las toallitas húmedas. La realidad es que dentro de todo lo que se ha estudiado, lo único que se pide es que si se utilizan, por ejemplo, toallitas húmedas, estas no sean con alcohol y no tengan ningún tipo de perfume. Entonces, lo que hacemos habitualmente y la práctica común es el uso de papel higiénico, con lo cual tendría que ser suficiente. Lo ideal es que nosotros tuviéramos un lavado con agua y posteriormente solamente secar a palmaditas con el papel higiénico, pero se considera que utilizar únicamente el papel higiénico y limpiarnos de adelante hacia atrás, pues tiene que ser suficiente para nuestra higiene.
3: ¿Y baño diario?
4: Baño diario, sí, por supuesto.
3: ¿Estés o no estés en tu periodo?
4: Así es.
3: Ok. Bueno, digo baño diario porque, bueno, una sabe de eso, ¿no? Entonces
4: claro.
3: Ya una a los dos días y no te bañas, ya estás como de...
4: Exacto,
3: como
4: pero
3: incómodo,
4: también
3: ¿no?
4: Tratar de no exagerar en nuestro aseo diario, porque pues hay pacientes que se lavan con ciertos jabones que son muy abrasivos para la piel, entonces este tipo de jabones está prohibido.
3: ¿Cómo abordar este tema con las niñas, con las hijas?
4: Primero debemos de aprender nosotros, quitarnos todos los tabús, todos los mitos que tenemos en la cabeza, quitarnos las dudas. Y segundo, pues entender que también nuestros hijos ahora tienen acceso a otro tipo de elementos que a veces pues llegan a conocer más de ciertos temas que nosotros. Entonces, entre mejor estemos preparados, podemos pedir apoyo de un médico para poder orientar a nuestros hijos sobre estos temas.
3: Pues muchísimas gracias por estar aquí y por darnos estos tips. Soy Claudia Mejía. Bye.

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3: El fútbol moderno no llegó a México desde Florencia ni desde España, sino por vía inglesa. A finales del siglo XIX, trabajadores, técnicos y empresarios británicos trajeron el juego a zonas mineras e industriales, especialmente a Pachuca y Real del Monte en el estado de Hidalgo. Ahí, entre minas y compañías extranjeras y colonias británicas, se empezó a jugar con reglas inglesas. Es curioso, los ingleses y los austriacos también pusieron de moda otra bebida exótica, la cerveza. Resulta que a finales del siglo XIX y principio del siglo XX, nada había más extravagante y fifí que jugar fútbol y beber cerveza. ¿Cómo han cambiado las cosas, verdad? Yo soy Héctor Zagal, Zagal con Z, y me pueden escuchar aquí en MBS Radio, mis redes, Dr. Zagal en TikTok y H. Zagal en X. Y recuerden aquello que decía Immanuel Kant, Sapere aude, atrévete a saber.
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6 de la mañana con 7 minutos. Muy, pero muy buenos días a toditita la República Mexicana. ¿Cómo está? Me da muchísimo gusto poderlo saludar. Ya es 17 de julio, el año 2026. 17 del mes 7. Pues ya prácticamente terminando la mitad del año. Empezando la segunda mitad del año. Estamos escuchando esta rola que se llama Tanta Tinta de LN. SHT, no lo voy a pronunciar bien. Yo no tengo ni tatuaje, o sea, imagínese, ¿no? Nada más. ¿Cómo se pronuncia? Elgin, ¿qué? Ah, Longshot. No, pues no lo iba a atinar nunca. Ah, son las abreviaturas. Qué ruco me siento. Tanta tinta, no sabía que era Longshot. Perdóneme, no lo sabía. Crucifíqueme, hágame lo que usted quiera, sí, está bien. La canción es porque hoy es el Día Internacional del Tatuaje. ¿Usted tiene tatuajes? Pues mándenos la foto, ¿no? De los tatuajes y aquí compartimos con nuestro auditorio. 5640-05-1025. Va de nuevo, 5640-05-1025. Hoy es Día del Tatuaje. Hoy es Día Mundial de la Justicia Internacional. Hoy es Día del Emoji. Hoy es día, también, le digo, del tatuaje. Santo de Generoso, Alejo, Genara, Carlota, Marcelina, Donata, León, Teodosio y de Justa. 17 de julio, llevamos ya varios días en este año. Nos quedan 167 y se acaba el 2026. Me llamo Luis Cárdenas. Bienvenidas y bienvenidos. Está usted en MBS Noticias. Vámonos con todo.

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1: Hola, un cordial saludo en esta mañana. Agradezco el espacio para que la Comisión Nacional del Agua, a través del Servicio Meteorológico Nacional, les informe acerca del pronóstico del estado del tiempo. En el contexto nacional, derivado de canales de baja presión en el interior del país, la onda tropical número 19, así como los efectos del monzón mexicano en el noroeste del territorio nacional y todo el aporte de humedad que proviene tanto del Océano Pacífico como del Golfo de México, se pronostica lluvia en gran parte del país. Se prevén lluvias puntuales intensas de 75 a 150 milímetros en Durango y Sinaloa, así como lluvias puntuales muy fuertes de 50 a 75 milímetros en Sonora, Chihuahua, Jalisco y Nayarit. En el resto del territorio nacional se pueden presentar lluvias fuertes en el orden de los 25 a 50 milímetros, especialmente en Coahuila, Zacatecas, Colima, en el Estado de México, en Guerrero, Oaxaca y Veracruz. Prácticamente en el resto del territorio nacional también algunos chubascos podrían presentarse durante la tarde. Por su parte, la temperatura seguirá alta, especialmente para las zonas del norte del país y la vertiente del Pacífico. Se pronostican temperaturas máximas superiores a los 45 grados Celsius en Baja California y temperaturas de 40 a 45 grados Celsius en Baja California Sur, Sonora y Sinaloa. Prácticamente los vientos de mayor relevancia, vientos que podrían ser en rachas de 50 a 70 kilómetros por hora, son pronosticados para Puebla, Oaxaca y Chiapas, así como de componente sur para Coahuila, Nuevo León y Tamaulipas, lugares en donde también seguirán posibles algunas tolvaneras y torbellinos. Les agradezco el espacio, un cordial saludo y toda esta información y más la pueden encontrar en las redes sociales del Servicio Meteorológico Nacional y en la página web también está toda esta información. Un cordial saludo.
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2: A las 7:30 de la mañana, la presidenta Claudia Sheinbaum encabezará su conferencia de prensa desde Tulum, Quintana Roo. Más tarde, a las 17 horas, presidirá el programa de vivienda para el bienestar en Playa del Carmen, Quintana Roo. A las 8 de la mañana, se reanudarán las mesas de trabajo entre estudiantes en paro con autoridades del IPN y de la SEP. A las 11 de la mañana, la jefa de gobierno de la Ciudad de México, Clara Brugada, encabezará el evento mundial 2026, resultados que se quedan en la ciudad en el antiguo Palacio del Ayuntamiento. A las 14 horas, Fundar realizará el conversatorio que implica realmente la histórica resolución 226 de la CIDH sobre políticas fiscales y derechos humanos. El canciller alemán Friedrich Merz y el presidente francés Emmanuel Macron presidirán el Consejo de Ministros franco-alemán, así como una reunión centrada en seguridad y defensa. En Londres, los laboristas británicos celebrarán un congreso extraordinario para confirmar al nuevo líder del partido, Andy Burnham, quien asumirá el cargo de primer ministro el próximo lunes. Y el grupo chií-libanés Hezbollah convocará a una manifestación en la ciudad de Tiro, en el sur del Líbano.
3: Seis con 13 minutos. Bienvenidas y bienvenidos. Estamos en MBS Noticias en este 17 de julio del año 2026. ¡Qué día! Ayer detuvieron a Ernesto Rufo Apple. Y la detención de Rufo va más allá que un simple caso de huachicol. Dice la Fiscalía General de la República, el más grande de la historia. Por poquito. Porque el segundo lugar, de acuerdo a los datos de la misma FGR, sería el de los hermanos Farías, que ahora, pues, de acuerdo a los mismos Farías, estaría involucrando al exsecretario almirante de la Marina, Rafael Ojeda Durán. Sus sobrinos están presos, uno en Argentina, otro en Almoloya. Y dicen, la red de huachicol era mucho más compleja que simplemente dos hermanos que estaban haciendo ahí, cochupos. Bueno, ese es un tema, ¿eh? Y por datos, acusa a la fiscalía que el huachicol de Rufo Apple pudo llegar a una pérdida para la Federación de 4 mil millones. El de los hermanos Farías es de 3.500. Y aquí no se trata de uno u otro, sino que, pues, vamos a ver hasta dónde llega la culpabilidad, la investigación contra un Rufo Apple que ya se había presentado, que ya había hablado de este tema. Esto trasciende al huachicol. Rufo es un símbolo de la oposición. Es el primer gobernador panista que llega a gobernar Baja California, en un Baja California en donde hoy la gobernadora está hablando con el FBI, hemos escuchado todos los audios, y en un México en donde el gobernador de Sinaloa está acusado de narcotráfico por Estados Unidos. Entonces, bueno, que por cierto, ellos no los tocan. Vamos a ver hasta dónde va. Si realmente define la fiscalía culpabilidad, logra probar esa culpabilidad frente a un juzgado y logra construir además esta narrativa, pues es un golpe durísimo a la flotación de Acción Nacional y de la oposición y de Somos MX. O sea, corruptos hay por todos lados, y es una mala noticia para usted y para mí, porque pues corruptos hay por todos lados, lo que hemos dicho. Pero si esto se le va cayendo a la fiscalía, es otro golpazo hacia la credibilidad del Estado mexicano. ¿Qué tema? El de Rufo Apple, por supuesto que lo vamos a platicar. Vamos a platicar de lo que pasó en Estados Unidos, de esta conferencia antiizquierda radical que se hizo en Washington, del mensaje del presidente Trump. Vamos a hablar también de la diarrea explosiva que ya llegó a nuestro país. Guácala, guácala. Cuídese particularmente de hojas verdes que se venden en algunos supermercados, ese es el problema. Lo vamos a platicar aquí con mucha apertura y conoceremos pues cuáles son los riesgos y tratar de evitar esta diarrea explosiva, así se llama. 6:16, me llamo Luis Cárdenas, vámonos con todo.
0: Estados Michoacán.
4: En Apatzingán fue detenido Fernando de Jesús N., alias el doctor, presunto operador de los Viagras y considerado objetivo primordial buscado por las autoridades de Estados Unidos, por quien se ofreció una recompensa de hasta $5 millones. Tras la detención se derivaron varias movilizaciones a las instalaciones de la 43 zona militar por parte de presuntos pobladores para exigir su liberación. Durante su detención fue asegurada una arma larga, un cargador para fusil con cartuchos útiles, así como envoltorios de metanfetamina.
0: Morelos.
4: La Auditoría Superior de la Federación elevó a 8.641 millones de pesos el monto de recursos federales con observaciones durante la administración estatal de Cuauhtémoc Blanco, que se llevó a cabo de 2019 a 2024. Entre las principales irregularidades se encuentran recursos destinados a seguridad pública, salud, educación y obra pública. En tanto, la Fiscalía Estatal mantiene investigaciones abiertas, aunque hasta ahora no existe ninguna resolución penal contra el exgobernador.
0: Veracruz.
4: 5 años después del feminicidio de Montserrat Bendímez, Marlon Botas fue condenado a 70 años de prisión. La sentencia contempla el pago de la reparación del daño, cuyo monto aún está pendiente. Para los familiares de la víctima, el fallo constituye un paso importante en la búsqueda de justicia. La joven tenía 20 años cuando murió en un hospital a causa de los golpes recibidos de quien fuera su pareja.
0: Chiapas.
4: El periodista Marcos Ramos, director del portal Realidades, se encuentra fuera de peligro tras el ataque armado que sufrió en Cintalapa el pasado 30 de junio, después de transmitir en redes sociales los festejos por el partido de México contra Ecuador. El comunicador permanece en recuperación en un hospital de Tuxtla Gutiérrez bajo custodia policial.
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5: La Fiscalía Especializada en Materia de Delincuencia Organizada logró identificar la más grande red de contrabando de combustible detectada hasta el momento. Permitió estimar un perjuicio a la hacienda pública de más de 4,000 millones de pesos.
6: Nosotros sabemos y confiamos en que Ernesto Rufo Apple sabrá explicar y sabrá defenderse de las imputaciones, las que sea que sean, que se le están haciendo. No nos crean tan tontos. Sabemos perfectamente que esto es algo orquestado por el gobierno de la 4T como distractor.
7: Y el gobernador Julio Bonilla daba pues una serie de entrevistas en medios nacionales negando que él hubiera tenido comunicación con usted.
8: A ver, fue gobernador, yo presidenta municipal. Está muy fácil, ¿no? Yo deseo que Dios lo bendiga, como siempre.
9: Yo hago un llamado a serenarnos, a actuar con prudencia, a no socavar la confianza del pueblo de México en nuestro movimiento, porque esto no ayuda a que nos preparemos para un proceso complejo y difícil.
10: Es el narcogobierno de Morena, un gobierno señalado directamente por la DEA, por el FBI, por la CIA, por el Departamento del Tesoro y por el Departamento de Justicia de los Estados Unidos. El barco se les está hundiendo y lo saben, el Morenatánic está en plena caída.
11: ¿Ahora me acusa de ser un prófugo de la justicia? ¿Que la fiscalía me busca o que la fiscalía me persigue? Yo no me escondo, ¿eh? Y sepan que me mantendré siempre, siempre firme con mis convicciones, siendo parte de la resistencia.
12: ante el Congreso del Estado, su presidenta, quiero firmar la derogación de la mal llamada Ley Serrano.
13: Motivación, indudablemente, es la dignidad humana. La Ley Serrano está vigente y es el origen de lo que se dará durante el tiempo para una regulación necesaria.
14: Mis compañeros recientemente de Zacatecas, a donde acudió la presidenta, pues se manifestaron. Pues nos tendremos que más manifestar, porque entonces no tiene otra forma de escuchar.
15: Digamos, es un sentimiento que está dentro de todos los argentinos y es perfectamente válido y lícito, y digamos que ellos se quieran expresar y lo hagan. Las Malvinas son argentinas, las vamos a recuperar y las vamos a hacer en el plano diplomático con una inteligencia en el accionar.
16: The American people starting during the 2020 election cycle.
17: Desde el ciclo electoral de 2020, la República Popular de China llevó a cabo lo que creemos se considera la mayor vulneración de datos electorales de la historia. Tienen la capacidad de comprometer la infraestructura electoral de Estados Unidos.
18: To compromise US election infrastructure.
19: This is a distinctive and unique evil. It has always been driven by a hatred.
17: Se trata de un mal distintivo y único. Siempre ha estado impulsado por un odio. Por encima de todo, un odio hacia la civilización misma. Ha llegado el momento de que las personas del mundo civilizado nos defendamos, de permanecer unidos frente a esta oscuridad que avanza y luchar por lo que es nuestro.
19: Approaching darkness and fight for what is ours.

6:21. Bienvenidas y bienvenidos. Me escucha a través de un podcast. Qué maravilla poder estar con usted en cualquier momento, en cualquier lugar, rompiendo la barrera del tiempo y el espacio. 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Hola, si usted está en vivo y en directo, son las 6:22 del 17 de julio del año 2026. Gracias a Dios es viernes, qué semanitas, qué año, qué sexenios. Vámonos con todo porque hay mucho, mucho que informar. Oiga, pero antes, gracias por dejarme acompañarle. Le mando un gran abrazo con el corazón en la mano. Vámonos. Ernesto Rufo Apple, exgobernador de Baja California, en esa Baja California convulsa, en esa Baja California donde hay acusaciones entre el exgobernador Bonilla y la actual gobernadora Marina del Pilar por los audios que se han filtrado en donde Marina del Pilar, pues quiere ofrecer información a cambio de recuperar su visa a los Estados Unidos. Bueno, pues Ernesto Rufo, primer gobernador opositor en la historia reciente del país, 1989, en el marco de las discusiones de lo que se llamaba la concertación, llega Ernesto Rufo en el sexenio de Salinas, en un Salinas también que estaba buscando legitimidad, por cierto. Un hombre importante, un representante de esa incipiente democracia de los noventas. Un hombre también que fue señalado, de acuerdo a versiones periodísticas, por ahí de 1993-1995, por el Chapo Guzmán, como un partícipe de haber dejado que el cártel de los Arellano Félix tomara Baja California. Es un hombre de contrastes, Rufo Apple. Vamos a platicar del tema y a profundidad el día de hoy, pero él, Rufo, ha sido detenido. El delito

0: Casos de huachicol hay muchos, y hay de muchos partidos, al parecer, y de muchas complicidades. Pero hoy estamos en el de Ernesto Rufo. Cuéntanos, René Cruz, buen día.
1: Luis, buenos días. Elementos de la Secretaría de Seguridad y Protección Ciudadana cumplimentaron una orden de aprehensión en contra de Ernesto Rufo Appel, exgobernador de Baja California. Los agentes federales también detuvieron al empresario Ricardo Thompson, señalado como socio del político panista. Por la noche, Ernestina Godoy, titular de la Fiscalía General de la República, informó que estas dos personas formaban parte de una colosal red de contrabando de combustible, cuyas actividades causaron un perjuicio para el fisco de más de 106 millones de pesos. Más adelante los detalles de la información.
0: En la noche, a eso de las 9:00, dio un mensaje la fiscal Ernestina Godoy en medio de un torbellino de renuncias, de cambios, de señalamientos, de ridículos también, de fallos, de hierros que han cometido en la Fiscalía General de la República. Esto pareciera una movida que no puede dejar de verse desde el punto de vista político, que no puede dejar de verse después de todo lo que ha sucedido, después de que entregaron al Jando, que era el piloto del Mayo Zambada, después también de todo lo que ha ocurrido con las renuncias de los fiscales. Lea usted a Raimundo Riva Palacio hoy, en donde publica Raimundo que Ulises Lara, el fiscal especial, el vocero de asuntos relevantes, pues resulta ser que era informante de Estados Unidos, de acuerdo a la información de Riva Palacio, ¿verdad? Seguro va a venir algún desmentido, y Riva Palacio seguro también, como siempre, se va a mantener en lo dicho y al tiempo. Pero brutal los golpes que ha tenido la fiscalía. Entonces, de pronto esto suena como un golpe en la mesa, como un aletazo para tratar de salvar pues gran parte de la credibilidad que ha estado perdiendo la fiscalía y sobre todo frente a los suyos, frente a los de la 4T. Vamos a ver qué tan político y qué tan criminal es este asunto de Rufo Appel. Ayer a las 9:00 salió la fiscal Ernestina Godoy y dijo esto.
2: A partir del análisis de información ministerial, aduanera, fiscal, financiera, ferroviaria y de comercio exterior, la Fiscalía Especializada en Materia de Delincuencia Organizada logró identificar la más grande red de contrabando de combustible detectada hasta el momento, la cual utilizaba carros tanque de ferrocarril para desarrollar sus operaciones. La organización investigada habría realizado 4,238 operaciones de importación a través de las aduanas de Nuevo Laredo, Ciudad Camargo, Matamoros y Reynosa en el estado de Tamaulipas. El análisis de dichas operaciones permitió estimar un perjuicio a la hacienda pública de más de 4,000 millones de pesos, derivado de la introducción irregular de combustibles y de la omisión en el pago de las contribuciones correspondientes.
0: La acusación contra Rufo es por los carrotanques, 129 carrotanques que entraron por su empresa Ingemar y de los cuales solamente el 10% fue reportado como combustible. Pero espéreme. Con el respeto y sin afán de que me vayan a abrir una carpeta de investigación, ¿verdad? No vaya a ser, toco madera. Pero el tema de los Farías, que involucra a la Marina Armada de México, yo le daba hace rato el dato impreciso, perdóneme, lo preciso en este instante. En un primer momento a los Farías les cachan 10 millones de litros de combustible, pero todo el caso de huachicol vinculado a los Farías sería de 564 millones de litros de combustible que estuvieron metiendo a nuestro país de manera ilegal entre junio de 2023 y marzo de 2025, con más de 69 cargamentos que llegaron con la venia de autoridades de la Marina de este país. Poner en la mesa ambos casos. Uno, el de Rufo. Y vamos a ver hasta dónde llega. Un Rufo que, por cierto, ya había comparecido anteriormente en la fiscalía. Dos, el de la Marina. Y vamos a ver hasta dónde llega. Y ojalá que no haya dos varas. Ojalá que la justicia se aplique parejito. 6:29. Hay más reacciones. La hija de Ernesto Rufo habló el día de ayer. Esto fue lo que dijo.
3: No me dejaron ver a mi padre, lo cual un abogado me había indicado que sus familiares nos podían recibir. Me dijeron que no puede recibir a nadie porque está en un lugar de traslado, que lo van a llevar a la Ciudad de México. Hablé con Elizabeth Salvatierra,

0: Me dijo que era una agente de investigación. Le pregunté que si tenía algún superior con el que yo pudiera hablar. Me dijo que no tenía ningún superior y me dijo que había una orden de aprehensión. Le pedí por favor ver la orden de aprehensión y me dijo que no podía tampoco entregarme nada.
1: Es Verónica Rufo, la hija de Ernesto Rufo. Somos México exige la liberación de Ernesto Rufo, acusa persecución política. La organización calificó el arresto como arbitrario e ilegal. Ernesto Rufo es parte del Consejo Consultivo de Somos México. Sin embargo, también es panista. Si usted compara las dos versiones, el comunicado de Somos México y el comunicado del PAN, parece que Somos México lo defiende con muchísimo más garra de lo que lo defiende el Partido Acción Nacional. Y es que también hay que decirlo, en algún momento Rufo tuvo sus contradicciones, tuvo también sus choques con el expresidente Felipe Calderón. Vamos a platicar de todo eso más adelante. Pero mientras son peras o manzanas, mientras la politiquería va a todo, esta es la voz de Jorge Romero, el presidente del PAN.
2: Nosotros sabemos y confiamos en que Ernesto Rufo Appel sabrá explicar y sabrá defenderse de las imputaciones, las que sea que sean, que se le están haciendo. Pero también nosotros confiamos en que se va a ejercer justicia con base en un Estado real de derecho. Y también lo decimos, no nos crean tan tontos. Sabemos perfectamente que esto es algo orquestado por el gobierno de la 4T como distractor, para que dejemos de hablar de las acusaciones delicadísimas que están sucediendo justamente en el Estado de Baja California.
1: En San Luis Potosí derogan la ley Serrano. Esta ley encarcelaba a ciudadanos, a periodistas por utilizar inteligencia artificial que dañara la imagen de los pobres políticos de piel sensible. Adelante, Marco Luis Polo.
3: Muy buenos días, Luis Cárdenas, te saludo con gusto, y es que para informar que en el marco del primer encuentro por la innovación y los derechos humanos e inteligencia artificial, el gobernador del estado de San Luis Potosí, Ricardo Gallardo Cardona, firmó la iniciativa para derogar la denominada Ley Serrano con el propósito de impulsar una nueva legislación que priorice la protección de los derechos humanos, la libertad de expresión y la dignidad de las personas frente al uso de la IA. Esto y más en unos momentos.
1: Gracias, es Marco Luis Polo, allá en San Luis Potosí. Erika Almanza, mientras derogan la ley Serrano que encarceló a periodistas en San Luis, sigue la violencia contra la gente que se dedica a la comunicación, contra los periodistas. Mataron al periodista y docente Josué Martínez, él tenía 39 años de edad, joven, asesinado ayer en San Lucas Atoyatenco, San Martín Texmelucan, Puebla. Erika Almanza, buen día.
4: ¿Qué tal, Luis? Te informo que aquí en Puebla se dio nuevamente una tragedia, y es que el periodista y docente Josué Martínez Contreras, de 39 años de edad, fue asesinado en la comunidad de San Lucas Atoyatenco, San Martín Texmelucan, esto a metros de su propia casa. Por la mañana los cuerpos de emergencia recibieron un llamado anónimo de auxilio proveniente de la calle Leona Vicario de la citada localidad, reportándose detonaciones de arma de fuego en la vía pública. La víctima recibió por lo menos 6 impactos de bala y posteriormente los atacantes se dieron a la fuga en una motocicleta. La Fiscalía General del Estado ya realizó el levantamiento de cuerpo e inició las investigaciones correspondientes. Pero toda la información la tendremos a detalle más adelante.
1: Descansa en paz el colega comunicador Josué Martínez, el colega periodista. Un abrazo ahí a su familia, a sus deudos, claramente. Se dio a conocer un video en donde Josué pedía protección, decía que era víctima de amenazas de muerte. Escuche.
5: Después de que les cuestione yo, ¿qué va a pasar? Y por eso hoy estaban aquí. ¿Qué quieren hacerme a un lado? Quitarme. Me decía el presidente, no, que tú tan recto. Le digo, tú me amenazaste. Me hiciste la llamada y me amenazaste. Y me quieren quitar.
1: Y lo quitaron. Qué feo. Un abrazo. Ay, vinculan a proceso a una mujer que atacó con ácido a otra mujer en Celaya. Hablábamos de este tema, estaban ahí en una plazuela en Celaya y una mujer le aventó ácido, al parecer era la expareja de la pareja actual, pues, de esta mujer. Un asunto que pues obviamente generó muchísima indignación. Ya está detenida, presa, la atacante. Cuéntanos, Sergio Ortiz, buen día.
6: ¿Qué tal, Luis? Buenos días. En efecto, Alison N. fue detenida y vinculada a proceso por el delito de feminicidio en grado de tentativa como resultado de las investigaciones realizadas tras el ataque con ácido en Celaya contra una mujer. De acuerdo con la investigación, el 14 de junio de este 2026, la víctima acudió con su pareja a un punto de encuentro para concretar la venta de unos productos ofrecidos mediante una red social. Al retirarse del lugar, luego de que la supuesta compradora no se presentara, fueron interceptados por Lee Allison, quien presuntamente arrojó sustancia corrosiva al rostro de la mujer provocándole lesiones graves. El acompañante también resultó afectado al auxiliarla. Posteriormente, la agresora huyó del lugar a bordo de un vehículo. Luis, los detalles más adelante.
1: Hay alerta en México por la diarrea explosiva que azota Estados Unidos. ¡Qué asco! ¿Por qué tengo que dar esta? Ah, bueno, de verdad parece esto de South Park, una noticia así de caricaturas. La Secretaría de Salud emitió un aviso preventivo de viaje para las personas que planeen desplazarse a Estados Unidos ante un brote multiestatal de ciclosporiasis, o sea, diarrea explosiva. Hay al menos 1,645 casos en Estados Unidos. Las autoridades sanitarias aquí en México señalaron que el brote afecta principalmente a 4 estados de medio oeste de Estados Unidos, que es Kentucky, Michigan, Ohio y Virginia Occidental. Son más de 400 casos en estos estados y aquí en México hay alerta por diarrea explosiva. 6:35, no me tardo.
7: Titulares del mundo. New York Times.
8: El despido del jefe de defensa por parte de Zelensky desencadena protestas.
7: The Washington Post.
8: La aprobación de Trump se mantiene estancada en el 30%.
7: El País.
8: La justicia europea avala el perdón por el proceso. La amnistía ha facilitado un escenario de reconciliación.
7: Le Monde.
8: Fin de la vida. La muerte asistida se adopta definitivamente.
7: The Guardian.
8: La Junta de Paz de Trump abandona su ambicioso plan para reconstruir Gaza.
7: Der Spiegel.
8: El Mossad, métodos, éxitos y fracasos del servicio secreto israelí en Irán.
7: Corriere della Sera.
8: Mattarella, llamado a Nordio.
7: Folha de São Paulo.
8: El gobierno de Lula estima que el aumento de los aranceles afectará al 18% de las exportaciones a Estados Unidos.
7: El Clarín de Argentina.
8: Al final, el gobierno les entregó más fondos a las universidades.
7: Al Jazeera.
8: Estados Unidos amplía sus ataques contra Irán, dejando 8 muertos en su sexta noche consecutiva de bombardeos.

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0: Continuamos. Primeras planas. El Universal.
1: Piloto del caso Mayo coopera con gobierno de Estados Unidos. Se declaró culpable. Mauro Alberto Núñez Ojeda, El Jando o Hondo, piloto que llevó a Ismael Zambada y Joaquín Guzmán a Nuevo México en julio de 2024, coopera con la justicia estadounidense, reveló una fuente del FBI a este diario. En abril pasado, se declaró culpable ante la Corte del Distrito de Columbia al alcanzar un acuerdo con el gobierno. Está bajo custodia y puede convertirse en testigo cooperante.
0: Milenio.
1: Desmontan red de huachicol fiscal con Rufo como cabeza. El que fue el primer mandatario de oposición había alegado que su firma Ingemar solo hacía logística. Lo involucran con tráfico de 23 millones de litros de hidrocarburo y defraudación por 106 millones de pesos.
0: Reforma.
1: Detienen por huachicol a exgobernador de Baja California. Señalan a Rufo de delincuencia organizada y contrabando. Acusa a la FGR operaciones ilegales y evasión por 4.4 mil millones de pesos.
0: Excelsior.
1: Expone FGR mega red de huachicol ligada a Rufo. Daño asciende a 4 mil millones de pesos. La fiscalía detuvo al exgobernador panista, a quien investigaba desde 2025 por crimen organizado y contrabando. Tiene órdenes de aprehensión contra 25 personas.
0: Animal político.
1: Cártel de Juárez y los Viagras. Historia, rutas y operación.
0: La jornada.
1: Desarticulan la más grande red de huachicol ferroviario. De 4 mil millones de pesos, el daño al fisco, FGR. Giran 25 órdenes de aprehensión y detienen a exgobernador de Baja California y a otros tres implicados.
0: El financiero.
1: Confía a BlackRock en que México mantenga grado de inversión. Prudencia fiscal. Hacienda deberá contener el aumento de la deuda del país para retener los capitales extranjeros.
0: El economista.
1: Generación eólica crece 3.8% de enero a mayo y logra nivel récord. Inversión podría movilizar entre 4 mil y 5 mil millones de dólares. La producción de energía con viento incrementó 115% en una década por nueva infraestructura y repotenciación.
0: Reporte Índigo.
1: El fútbol también sabe llorar. El compañerismo, el llanto al vencer o ser vencidos, entre otras acciones y conversaciones propiciadas por los deportistas participantes en el Mundial 2026, podrían marcar el inicio de un cambio de paradigma en torno a las masculinidades mostradas en el fútbol.
0: El Sol de México.
1: La FGR aprehende al exgobernador de Baja California, posible delincuencia organizada y contrabando. El panista es uno de los principales símbolos de la transición democrática mexicana.
0: La prensa.
1: Calzada faltante. A pesar de que en el Mundial de Fútbol concluyó, la calzada flotante de Tlalpan no se termina y genera problemas de tránsito para vecinos y conductores.
0: La crónica.
1: Detienen a exgobernador de Baja California por huachicol. El caso se inscribe en la investigación de la FGR y aduanas, que data del 2025.

0: 6 de la mañana con 43 minutos. Oiga, ahí le va la frasecita del día de hoy. Es muy raro sentir que añoras algo que ni siquiera estás seguro de conocer. Esto lo dice David Foster Wallace, un gran escritor. Grandes novelas, grandes cuentos de David Foster Wallace. Es muy raro sentir que añores algo que ni siquiera estás seguro de conocer. Ay, cuando sea millonario, eres millonario y te va del nabo, ¿no? O sea, a lo mejor no querías eso. Pareciera que sí, pero hay muchas cosas que no conocemos. Oye, cuando pueda ver tal cosa, de repente a la vez es, era para tanto. Cuando tenga tal puesto, era para tanto. Ay, cuando llegue a... Es muy raro eso. Y sí, tiene razón David Foster Wallace. Es muy raro sentir que añores algo que ni siquiera estás muy seguro de conocer, incluyendo el pasado, ¿eh? A veces sentimos que ese pasado era maravilloso, ¿no? Es una ilusión que hicimos en la cabeza. También había broncas, también había cosas buenas, también había cosas malas. Pásala bonito. Vive mucho, quiérete mucho. Y recuerda que en este mundo todo se transforma. Nada es igual. Todo pasa. Y esto también pasará. No te tomes la vida tan en serio. Te mando un gran abrazo. Y la rolinga que estamos escuchando es porque ya es viernes. ¡Vámonos de fiesta esta noche!
1: ¡Vámonos de fiesta! ¡Vámonos de fiesta! ¡Vámonos de fiesta!
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3: La Secretaría de Salud informó que el Hospital Infantil de México Federico Gómez modernizará su clínica de dermatología pediátrica, con el propósito de incrementar la capacidad de atención, mejorar la calidad de los servicios y ofrecer tratamientos de alta especialidad para enfermedades dermatológicas que afectan a niñas, niños y adolescentes de todo el país. El proyecto contempla incorporar consultorios especializados y adecuar áreas específicas para determinados procedimientos. Actualmente, el Servicio de Dermatología otorga anualmente más de 6.000 consultas entre consulta externa y clínicas especializadas. Al concluir su primer ciclo escolar, el Centro de Bachillerato Tecnológico Industrial y de Servicios 289, ubicado en Tecámac, Estado de México, se consolidó como un referente nacional especializado en el área de salud. La Secretaría de Educación Pública detalló que el CEBETIS 289 es uno de los 31 nuevos planteles de bachillerato nacional, con 80 ampliaciones, 4 reconversiones y 370 bachilleratos nacionales Margarita Maza, creando 156.000 nuevos espacios para estudiantes de bachillerato. El plantel concluyó su primer ciclo escolar con una matrícula de 537 alumnos, quienes están próximos a cursar el tercer semestre de las carreras técnicas en enfermería general, laboratorista clínico, radiología e imagen, prótesis dental y asistencia dental. La Secretaría de Infraestructura, Comunicaciones y Transportes informó que en la presente administración se construirán y modernizarán 2.313 kilómetros de la red carretera federal libre de peaje con una inversión superior a los 144.000 millones de pesos. Respecto a los puentes vehiculares, se llevan a cabo 23 obras con una inversión de más de 23.000 millones de pesos en 36 kilómetros, de los cuales 8 ya están terminadas, en 10 se sigue trabajando y 5 más iniciarán este año. Asimismo, los proyectos de inversión en trenes contemplan la construcción de 787 kilómetros en una primera etapa y 4 rutas, las cuales ya están en proceso: AIFA Pachuca, Ciudad de México Querétaro, Saltillo Nuevo Laredo y Querétaro Irapuato. Para MBS Noticias, Paola Hinojosa Mira.

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0: trascendió en la prensa. Reforma Templo Mayor.
1: Aunque los terribles incendios forestales son en Canadá, hasta Tijuana está llegando la cortina de humo. Resulta curioso que justo en estos días en que está siendo exhibida la morenista Marina del Pilar Ávila, en pleno pleito con el exgobernador Jaime Bonilla, el gobierno federal decidiera apresar a quien fuera el primer gobernador de oposición electo de la historia, Ernesto Ruffo Abel. Tocará a un juzgado evaluar la solidez de las acusaciones por huachicol que le imputa la FGR. La indagatoria ya tenía rato, y hasta Ruffo compareció ante la fiscalía, pero da la impresión de que la captura del exgobernador que ahora trabaja para Somos México podía ocurrir cualquier día, y casualmente fue ayer. Parece que la 4T decidió dar un golpe al tablero para que se deje de hablar de la colaboración de Marina del Pilar con Estados Unidos y, obviamente, de los señalamientos por narcotráfico contra el sinaloense Rubén Rocha Moya.
0: Bajo reserva del Universal.
2: Mauro Alberto Núñez Ojeda, alias Jando, nos hacen ver es un piloto del narco con mucha suerte. El 25 de julio del 2024, el avión que piloteaba despegó de Culiacán y llevaba a bordo al fundador del cártel de Sinaloa, Ismael El Mayo Zambada, y el narcotraficante e hijo del ex líder de esa organización, Joaquín Guzmán López, alias El Chapito. El Jando aterrizó en los Estados Unidos y ahí ya estaban agentes del FBI quienes detuvieron a los tripulantes. Pese a que llevaba dos pesos pesados del crimen organizado, el piloto no tuvo que enfrentar mayores problemas, pues pudo volver a México. El 8 de febrero de 2025, el Jando fue detenido en México y señalado de ser piloto personal de El Chapito. Sin embargo, en un segundo golpe de suerte, nadie nunca lo asoció con el secuestro de El Mayo, y en una decisión soberana y por razones de seguridad nacional, lo entregó a Estados Unidos. Ahí, cuando las autoridades mexicanas se enteraron de que el Jando podría decir quién organizó y planeó el secuestro de El Mayo, él ya estaba en territorio estadounidense. Y en su más reciente golpe de suerte, el aviador se ha convertido en colaborador de la justicia de los Estados Unidos y con su cooperación podrá negociar su situación legal. Hay quienes se preguntan si será que el Jando tiene mucha suerte o si existe la posibilidad que siempre haya sido un colaborador de Estados Unidos infiltrado en el cártel de Sinaloa.
0: Confidencial, el financiero.
1: La austeridad republicana, además del sector salud y educativo, que no la ve llegar sin medicinas o sin infraestructura, ha dejado una víctima más. El mismísimo Marx Arriaga, aquel burócrata de la 4T que no quería dejar su hueso en la SEP y se atrincheró por días en las que eran sus oficinas. Resulta que el obradorista lanzó un lamento en ex porque, gracias a que no le han pagado su liquidación, no puede pagar su hipoteca. No puedo más, lamentó y se quejó. Prefiero regalarlo todo que dejar que Santander lo remate. Pasaron más de 6 meses sin recibir mi liquidación de la SEP y no puedo más con los malditos intereses. Si alguien busca una casa en Juaritos, estoy malbaratando el patrimonio que construí como maestro. Más de uno ya le tomó la palabra.
0: Trascendió de Milenio.
2: Que el juez Brian Cogan negó a Luz Levarón la petición para revisar los estados financieros de Ismael Zambada García en busca de una indemnización como parte de una campaña de la familia para restituir daños por la violencia generada por los cárteles y pidió en todo caso esperar a que se emita la sentencia contra El Mayo, que incluirá una orden de aseguramiento de dinero por 15 mil millones de dólares.
0: Razones de la razón.
1: Comentan en los pasillos de San Lázaro que el pastor de los diputados federales, Guinda, Ricardo Monreal, se ha venido consolidando como el referí por excelencia de su partido y también de las fuerzas aliadas en el Congreso. En el caso del primero, es un movimiento al que, nos dicen, ya se le hizo costumbre andar de pleito en pleito interno y más ahora que hay compromisos electorales cerca. Antes, ya lo vimos, por ejemplo, tratando de unir las manos de Morena y el Verde cuando el partido del Tucán se negó a respaldar el plan electoral. Ahora se subió a los conflictos que se han suscitado en Baja California, donde la gobernadora Marina del Pilar Ávila ha acusado a su antecesor Jaime Bonilla, otro miembro de la 4T, de tenderle una trampa para desprestigiarla ante la opinión pública y ante la propia presidenta Claudia Sheinbaum. Ante este escenario, cuentan que Monreal ya se puso en medio para pedir un cese a las confrontaciones públicas, pues advirtió que las diferencias entre integrantes del movimiento lo único que hacen es afectar la confianza ciudadana y la unidad rumbo al proceso electoral de 2027.
0: Pepe Grillo, de Crónica.
2: El canciller Roberto Velasco ya tiene agenda llena para acabar la semana. Nuevamente enfocará su atención al otro aliado norteamericano, Canadá, a donde asistirá para ver a su homóloga Anita Anand y a otros miembros del gabinete del primer ministro Mark Carney. Más allá de los mensajes de la amistad y el diálogo cercano que el secretario de Relaciones Exteriores ha alabado en torno a la relación bilateral, lo que se hace evidente es que la estrategia de buscar alternativas sigue presente. El eje de la visita es el llamado Plan de Acción MXCA 2025-2028, acordado por la presidenta Sheinbaum con Carney en septiembre pasado. Comercio, inversión, seguridad energética y temas mineros están allí, pero crecen en importancia como alternativas a la cerrazón que ambos países enfrentan muchas veces al tratar con la Casa Blanca.
0: Rayuela de la jornada.
1: Aquel señor Trump que, como león, piensa que todos son de su misma condición.
0: Frecuencia.

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1: Muy buenos días, esta es la información vial. Norte, aún hay buen avance en ambos sentidos de Avenida de las Granjas, entre Avenida Cuitláhuac y Calzada Azcapotzalco la Villa. Sur, ya hay avance lento sobre Calzada de Tlalpan, desde Calzada Acoxpa hasta Calzada Taxqueña. Puedes tomar como alternativa Avenida División del Norte. Oriente, incrementa el aforo vehicular sobre Avenida Cuauhtémoc, desde la carretera federal México-Texcoco hasta el Puente de la Concordia. En este tramo demorarás aproximadamente 8 minutos. En breve, más información vial. 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
24: Hablemos de la bomba política, de la bomba mediática, del escándalo que representa la detención de Ernesto Ruffo Appel. Ernesto Ruffo Appel no es cualquier persona. Es un perfil de la oposición, una efigie casi. Y lo digo por la historia de Ruffo Appel. Primer gobernador de oposición en el Salinato, con un Carlos Salinas de Gortari al que le urgía legitimidad y que comienza esto que se llama después concertación. Gana, aceptan, en esa era de fraudes que había ganado Baja California, es decir, que el PRI había perdido Baja California, y llega Ernesto Ruffo. se convierte de verdad en un gran símbolo. Estamos hablando del pan de Maquío, estamos hablando del México de Salinas de Gortari. Y luego va pasando el tiempo, y comienza a haber sospechas con Rufo Apple, algunas documentadas por diversos periodistas, en torno a vinculaciones que pudo o no haber tenido con el cártel de los Arellano Félix. Hay que decir algo, nunca, jamás se probó. Hay algo que se podría citar, pero que responde más a un berrinche político que a una acusación real. Cuando Margarita Zavala sale del Partido Acción Nacional, Ernesto Rufo habla de la limpia del PAN y hace comparaciones muy ácidas como las que estaba acostumbrado. El tipo es un echado pa'lante. Les llama pus a los Calderón. La reacción de Felipe Calderón, expresidente de México del PAN, es decir, que Rufo en su momento también pactó con el narco y que por su culpa había narco y violencia en Baja California. Esto fue por ahí del 2017. Es un hombre de contrastes, Ernesto Rufo. Pero ayer, la Fiscalía General de la República, que está en uno de los peores momentos en su historia, la Fiscalía a la cual le han renunciado o han cesado a dos de sus fiscales principales, uno de ellos Ulises Lara, hoy en columnas periodísticas como la de Raimundo Riva Palacio, señalado por ser informante de los Estados Unidos, la Fiscalía General de la República que dejó ir al Jando, la Fiscalía General de la República que, perdón, pero nomás no ha dado una, pareciera que quiere empatar el marcador. Le ha ido muy mal, le han metido goliza hasta el momento a la FGR. Y no lo digo con intención de que me abran carpeta de investigación, por favor, no sean así. Sin embargo, ayer dice Ernestina Godoy, se ha desmantelado la mayor red de huachicol en el país. ¡Ay! Con todo respeto, perdón, no se enojen. No es la de Rufo la mayor red huachicol en el país. Es la de los Farías. Es la que está ligado a Rafael Ojeda Durán, al exsecretario de la Marina durante el gobierno de López Obrador, que hoy están pidiendo vaya a comparecer en calidad de testigo. Esa sí es la gran red de huachicol. Más de 69 cargamentos que dejó pasar la autoridad, al menos 564 millones de litros de combustible. Daños brutales al erario, que se suman en los 12.000, 15.000 millones de pesos. Ahora, eso no quita que lo de Rufo es sumamente grave, ¿eh? Estamos hablando que a través de una empresa que se llama Ingemar, de la cual Rufo es socio, pues se dejaron pasar cerca de 15 millones de litros de combustible sin declarar. Nada más que la diferencia es abismal. Ingemar, 15 millones de litros. Huachicol fiscal relacionado con la Marina, concretamente con los hermanos Farías, sobrinos de Rafael Ojeda Durán, son 564 millones de litros. O sea, sí hay una diferencia enorme. Con todo respeto, pero no suena a que esta sea la red de huachicol más grande del país. Y obviamente, pues que todo esto va a tener un tema político que va a hacer erupción o que está haciendo erupción. Si Rufo realmente es culpable, que por cierto el tipo ha ido a declarar, o sea, no se estaba escondiendo como Rocha Moya o como Insunza. El tipo fue, le pusieron un 4, una celada, pasó de pronto de testigo indiciado, chicanada clásica de las fiscalías. Pero lejos de todo eso, si el tipo es culpable, es un golpe a la línea de flotación de la oposición y de todo el discurso contra la 4T. Pero si como muchos otros casos esto se les va cayendo a lo largo del tiempo, va a ser gravísimo para la credibilidad del Estado mexicano. Y se va a empezar a hablar de presos políticos. Y aquí, aunque se va a hacer todo lo posible por meter distractores, no se puede apagar la pregunta básica, la que creo yo detona todo esto. ¿Y Rocha Moya para cuándo? Y si a Rocha Moya lo detienen, también lo van a esposar así, también lo van a difundir así, también le van a agarrar la cabeza de esa manera. también lo tratarán así a pesar de la edad de Rocha Moya, porque sí, ya también es un señor grande, más grande Rufo. ¿Y Rocha Moya para cuándo? ¿Insunza para cuándo? Esa pregunta no se va a pagar, al menos no solamente con Rufo. 7:07. Me llamo Luis Cárdenas y no sabe el privilegio, el honor que es para mí poder estar con usted un ratito en esta mañana. Bienvenida y bienvenido. Vámonos con todo. René Cruz, ¿qué sabemos hasta el momento del caso Rufo Apple? Buen día.
1: Luis, buenos días. Elementos de la Secretaría de Seguridad y Protección Ciudadana cumplimentaron una orden de aprehensión en contra de Ernesto Rufo Apple, exgobernador de Baja California, por los delitos de delincuencia organizada y contrabando. Por estos mismos hechos también fue aprehendido el empresario Ricardo Thompson Navarro, señalado como socio del político panista. Ambas personas fueron detenidas en el municipio de Ensenada, Baja California, de donde fueron trasladadas a las instalaciones de la Fiscalía General de la República, ubicadas en la zona de Río, en Tijuana. Por la noche, Ernestina Godoy Ramos, titular de la FGR, informó que estas dos personas formaban parte de lo que calificó como una colosal red de contrabando de combustible, la cual comenzó a operar a través de la empresa Ingemar.
3: La Fiscalía Especializada en Materia de Delincuencia Organizada logró identificar la más grande red de contrabando de combustible detectada hasta el momento. La investigación nos permitió establecer que esta estructura comenzó a operar a través de una empresa vinculada con actividades de servicios portuarios, dragados y operación de puertos, fundada por Ernesto N., exgobernador de Baja California, quien fue aprehendido en Ensenada, Baja California. Les quiero presentar un video que nos muestra claramente cómo operaba esta colosal red de contrabando de combustible.
1: Godoy Ramos detalló que además de Rufo Apple y Thompson Navarro fueron detenidas otras dos personas, por lo que quedan pendientes de cumplimentar 21 órdenes de aprehensión. Mencionó que como parte de las acciones para desmantelar esta red, se causó una afectación económica de más de 32 millones de pesos. Indicó que como parte de sus actividades ilícitas, la organización no declaró más de 15 millones 299 mil litros de combustible, además de que habría utilizado 162 carros tanque de ferrocarril para omitir el pago de contribuciones federales, lo que causó una afectación de más de 106 millones de pesos.
3: Tan solo por concepto del impuesto especial sobre producción y servicios IEPS, la evasión estimada asciende a 88 millones 511 mil 516 pesos. A ello se suman 18 millones 289 mil 304 pesos correspondientes al impuesto al valor agregado. En conjunto, el posible daño causado a la hacienda pública por estos impuestos asciende a 106 millones 800 mil 821 pesos.
1: Agregó que también utilizaban las llamadas cuentas puente para administrar, movilizar y dispersar los recursos.
3: Se identificaron movimientos por más de 3.075 millones de pesos a través de cerca de 80 cuentas bancarias nacionales, así como operaciones cambiarias superiores a 1.386 millones de dólares entre enero y julio de 2025, detectando que la organización investigada habría realizado 4.238 operaciones de importación a través de las aduanas de Nuevo Laredo, Ciudad Camargo, Matamoros y Reynosa en el estado de Tamaulipas. El análisis de dichas operaciones permitió estimar un perjuicio a la hacienda pública de más de 4 mil millones de pesos.
1: Godoy Ramos puntualizó que cuentan con datos de prueba contundentes como dictámenes periciales, entrevistas, diligencias y análisis de información que han robustecido determinantemente esta indagatoria. Luis, el reporte que tengo, muy buenos días.
24: Gracias, es René Cruz. Vamos a ver hasta dónde llega esto. Platicamos del tema más adelante. Ojalá que también saquen así información, investigación sobre el caso del huachicol fiscal que tiene a los Farías en la cárcel, ¿no? El que sí metió a la Marina, el que ya empieza a poner ahí en la mesa el nombre de Andy. Ayer hablé yo con el abogado de los Farías y bueno, pues están pidiendo la comparecencia también de el exsecretario de la Marina, Rafael Ojeda, porque con todo respeto, pero la más grande red de huachicol fiscal no parece ser la de Rufo, ¿eh? Parece parece más bien ser la que permitió el Estado mexicano a través de las aduanas. Más de 69 cargamentos, casi 600 millones de litros de combustible. Pero bueno, ahí están las comparaciones. Vamos a ver. En más información, le cuento, el secretario de Economía, Marcelo Ebrard, se reunió con el Consejo Coordinador Empresarial para preparar la tercera ronda de negociaciones del T-MEC. México emite alerta preventiva por el brote de la diarrea explosiva en los Estados Unidos. Le cuento, ayer en los Estados Unidos, Marco Rubio atribuyó la masacre de Bavispe, esta que le afectó a los Levarón, como un tema narcoterrorista. Ya no es menor. Yo sé que aquí en México esto no les interesa, yo sé que les molesta que se hable de ello, que acusan, ¿no? Es que lo están haciendo más grande, los traidores a la patria, ¿no? Está bien. En Estados Unidos se reunieron 60 representantes de países. Se reunieron con Marco Rubio. Eso fue ayer. Y hablaron del narcoterrorismo y hablaron del terrorismo de la extrema izquierda, que hoy ya tiene consecuencias. Una de ellas es que han designado a dos cárteles más como organizaciones terroristas. El cártel de Juárez es uno de ellos, del cual Estados Unidos sospecha de terrorismo e investiga la masacre de Bavispe, la que atentó contra la familia Levarón en el 2019, como un hecho terrorista, que además es contra ciudadanos norteamericanos. Yo sé que aquí no les interesa, yo sé que aquí es, ay, no, qué exagerado, está bien, ya me la sé. Cuando hablábamos de que los cárteles iban a ser designados terroristas, ¡claro que no! ¡Exageras! Traidor a la patria, jajaja, ningún chile te embona. Ya me la sé. Yo aquí aguanto. Mi obligación es informarle. En Washington, este tema está muy serio. Aquí andamos con los huachicoles fiscales y las detenciones de exgobernadores. Vamos a ver cómo se va evolucionando este tema en Washington. El tema está muy, muy fuerte. Marco Rubio habla de organizaciones de extrema izquierda que están vinculados al terrorismo. Y el tema de Bavispe va a ser y va a continuar siendo investigado por Estados Unidos como un atentado terrorista. Ayer una movilización brutal en Sinaloa y yo dije, oye, detuvieron a Rufo, van a detener a Rochamoya, van a emparejar el marcador. No, bueno, yo estaba así de, wow, en este país al fin vamos a ver Estado de Derecho, esto va a estar cañón, va a estar muy bonito, y si sí, ya saben, ¿no? Yo así alucinado. No, es que querían grabar un capítulo de la serie de Pigmenio. Sí, de Pigmenio, del vocero de la 4T, del corifeo. Un despliegue militar y naval con helicópteros artillados, vehículos terrestres, se registró en la cabecera municipal de Naabolato. De acuerdo con lo informado y además con lo que está en los videos, que están impresionantes, pues todo decía, oye, ¿qué operativo está pasando? Ah, no, pues eran las Fuerzas Armadas trabajando para el señor Epigmenio, para su serie. Es una serie, ¿no? No sé, serie o película lo que está haciendo. Pues bueno, va a estar padre. A ver, va a estar bien chido. Nada más ojalá que lo haya grabado bien, porque le movieron todo, helicópteros y los militares. A ver, háganle así, háganle asá. ¿De qué será la serie? ¿Del narco qué? ¿Del narcoterrorismo? Nah. ¿De cómo se vinculó el gobierno de Sinaloa con el Chapo Guzmán? No creo. ¿O sí? Pues suerte a don Epigmenio. Asesinan al periodista Josué Martínez en San Martín Texmelucan, en Puebla. En Michoacán.
2: Que les cuestione yo, ¿qué va a pasar? Y por eso hoy estaban aquí. ¿Qué quieren hacerme a un lado? Quitarme. Me decía el presidente, no, que tú tan recto. Le digo, tú me amenazaste. Me hiciste la llamada y me amenazaste. Y me quieren quitar.
24: Es Josué Martínez Contreras, periodista del medio digital Noticias San Martín Texmelucan. Lo mataron, lo quitaron del camino a final de cuentas. Esto que está usted escuchando es Josué hace algunos días diciendo que pues había recibido amenazas de muerte. A ver hasta dónde llegan las investigaciones. Clarito está, al menos por Josué, pues quién lo quería matar. El presidente municipal. ¿Lo van a investigar? ¿O va a tener la misma suerte que Rochamoya? Descansa en paz, Josué Martínez. Y como él, hay muchos, muchos colegas que se juegan el pellejo todos los días y que, por desgracia, en varias ocasiones terminan muertos. Haciendo lo que aman, sí, pero muertos. Descansa en paz, Josué Martínez. En Michoacán cae el doctor, operador clave en el cártel de los Viagras. Detienen a la mujer que atacó con ácido a otra mujer, a otra joven, en Celaya, por un asunto al parecer pasional. Es esta tipa que ya está vinculada a proceso, que le arrojó ácido a otra mujer que estaba con su pareja y terminó quemándola, generándole una afectación importantísima a su vida. Bueno, pues ya está vinculada, seguramente va a pasar un muy, muy buen rato en la cárcel. La juez de control decretó la medida cautelar de prisión preventiva oficiosa para la agresora. Mientras tanto, la víctima, identificada como Sandra, sigue recuperándose después de haber permanecido varios días en terapia intensiva. Las quemaduras quedarán en rostro y cuerpo. Ayer en este país mataron a 45 personas. Donald Trump acusa a China de intervenir en las elecciones de los Estados Unidos. Lo dijo así.
4: The American people, starting during the 2020 election cycle.
5: Desde el ciclo electoral de 2020, la República Popular de China llevó a cabo lo que creemos se considera la mayor vulneración de datos electorales de la historia, obteniendo ilícitamente 220 millones de registros de votantes estadounidenses. Juzgamos que los adversarios de Estados Unidos, incluidos por lo menos Rusia, China, Irán, Corea del Norte, así como grupos no estatales, tienen la capacidad de comprometer la infraestructura electoral de Estados Unidos. To compromise US election infrastructure.
24: 7 de la mañana con 18.
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24: No tardamos, son las 7 con 18 minutos. Escuchamos a Kali Uchis. Hoy cumple 32 años de edad. La canción se llama Moonlight. Regreso. Tonight.

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0: 7:22, es momento de la politiquería en este 17 de julio. ¡Vámonos!
1: El gobernador Toño Bonilla daba una serie de entrevistas negando que él hubiera tenido comunicación con usted y pues desacreditándola. ¿Qué podría decir?
2: Ya dije, dice que no tiene mi teléfono. Imagínate. ¿Ustedes qué? A ver, fue gobernador, yo presidenta municipal.
3: Defensa ya había advertido públicamente sobre el uso político de mi proceso. ¿Ahora me acusa de ser un prófugo de la justicia? ¿Que la fiscalía me busca o que la fiscalía me persigue? Yo no me escondo, ¿eh? Primero, no puedo ser prófugo de la justicia de un gobierno que se empeña en negármela. Mucho menos cuando me he visto obligado a defender mis derechos desde fuera de mi país. Mi persecución tiene un origen muy claro, por haber descubierto y denunciado el huachicol fiscal.
4: Era una oportunidad para expresar unidad nacional en la defensa de los derechos humanos contra la violación de nuestros hermanos en Estados Unidos. Dejaron pasar una gran oportunidad, el PRI y el PAN, en caminar juntos.
5: Ante el Congreso del Estado, su presidenta, quiero firmar la derogación de la mal llamada Ley Serrano.
0: 7:24, vámonos con información. Primero, entremos a temas económicos. Fíjese que ayer Marcelo Ebrard se reunió con el Consejo Coordinador Empresarial. Muy bonitas las fotos, jijiji, jajaja. Todo viene por la negociación que se está llevando a cabo del Tratado México-Estados Unidos y Canadá. Hay buenas

0: Día de Muertos, ¿no? Pero más allá de ese fracaso en general, es un reflejo de una economía de verdad que se siente como fría, como que preparándose hacia algo tanto feo, gacho. Pero bueno, platiquemos sobre otros temas con Pedro Tello, temas económicos también. El subsidio a los combustibles para que la gasolina no le salga tan cara, ya sé, usted me va a decir, pero está carísima. Bueno, pues podría estar mucho más cara. Lo que pasa es que el gobierno apojina ahí con lana. Bueno, pues el subsidio a los combustibles es lo mismo que la inversión pública destinada a dotación de agua, alcantarillado, educación y salud juntos. Vámonos con Pedro Tello.
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0: Oye, brutal el subsidio a gasolinas, querido Pedro, y aún así está cara. Qué gusto saludarte. ¿Cómo estás, Pedro?
2: Hola Luis, buenos días. Qué gusto saludarte a ti y también a quienes nos escuchan. Pues sí, la pregunta que tendríamos que hacer a quienes nos escuchan en este momento es, ¿qué prefiere usted? ¿Que el precio de la gasolina magna no supere los 24 pesos de acuerdo con este famoso pacto suscrito por la Presidencia de la República con las gasolineras? ¿O que México tuviera un mejor sistema de salud, es decir, construcción, remodelación, modernización de hospitales y clínicas, compra de equipo médico de alta tecnología y al mismo tiempo la ampliación de la infraestructura de salud que tanta falta le hace a este país para atender la legítima demanda de los mexicanos de tener mejores servicios de atención hospitalaria y de atención y de salud en primer nivel? ¿O usted preferiría que las gasolinas se mantengan sin cambio en sus precios o con un tope en los mismos, pero no tener un sistema educativo con planteles a la altura de las necesidades de este país? ¿O bien que no tuviéramos un servicio de dotación de agua potable que alcance a un mayor número de mexicanos y al mismo tiempo que contáramos con recursos gubernamentales para prevenir inundaciones, evitar socavones o sanear los cuerpos de agua que tantos problemas acumulan a lo largo de estos últimos meses? Pues esta que es la pregunta, Luis, importante, yo creo que vale la pena plantearla en términos de pesos y centavos, porque son 20 mil millones de pesos, escúchelo bien, 20 mil millones de pesos lo que ha costado al gobierno federal impedir que los precios de las gasolinas en México se disparen como ocurre en Estados Unidos. Pero esa cantidad, 20 mil millones de dólares, es casi exactamente el mismo monto de la inversión que el gobierno federal ha destinado en los primeros 5 meses de este 2026, Luis, a sector educativo, al sector salud, a la dotación de agua, al alcantarillado y al mismo tiempo al saneamiento de los cuerpos de agua. Lo que en otras palabras significa lo siguiente: si hubiéramos admitido que el precio de la gasolina se disparara, hoy tendríamos una cantidad equivalente al doble de lo que se ha invertido justamente para estos sectores que son tan importantes para la calidad de vida de los mexicanos. Pero como nos importa mucho el precio de la gasolina y controlar la inflación, bueno, pues ahí está parte del precio que estamos pagando ya en materia de servicios públicos básicos que a usted y a mí tanta falta nos hacen en la vida cotidiana, Luis.
0: Nomás para que nos demos una idea, Pedro, o sea, estos 20 mil millones de pesos es casi mil millones de dólares, o sea, por ahí vamos, y si lo ponemos así rápido, pues me dicen aquí 20 mil viviendas de un millón de pesos, 4,000 departamentos de 5 millones de pesos, de esos grandotes, ¿no? 2,000 propiedades, por ejemplo, 400,000 automóviles. O sea, para que dimensionemos lo que representan 20,000 millones de pesos que se están gastando desde el gobierno federal, pues para que la gasolina nos salga 2-3 pesos más barata, más menos, porque pues es un asunto político que le pega al hígado, al gobierno. Nada más que, pues eso termina por ser lo que tú nos decías, o sea, inversión en educación, inversión en temas de salud, inversión de alcantarillado. Brutal, brutal la cantidad. Ahora, esto es, ¿en cuánto tiempo, Pedro? ¿Cuánto lleva el gobierno gastando 20 mil millones?
2: En los primeros 5 meses de este 2026.
0: O sea, a lo mejor pueden ser 50 mil millones o 40 mil millones cerrando el año.
2: Seguramente, si se mantiene el conflicto en Oriente Medio, sería una cantidad equivalente, pero habría que agregar, Luis, todo lo que se invirtió en el año 2025 y lo mismo lo que se invirtió en el

0: 2024 para contener el precio de las gasolinas. Así que este comparativo, Luis Auditorio, sirve para que entendamos que a veces un asunto como mantener sin aumento las gasolinas tiene un significado en costo social colectivo muy, muy importante, insisto, en servicios que son absolutamente indispensables y donde tenemos carencias y al mismo tiempo rezagos importantes.
1: Pedro, siempre es un gusto poderte tener aquí y aprender de ti. Te seguimos en tu red.
0: Gracias, Luis. Síganme en X en arroba Petello Villagrán y que tengan un muy buen fin de semana.
1: Gracias, es Pedro Tello. Son las 7:30. El tema del día está en prácticamente todas las primeras planas. Le quiero yo recomendar dos fotografías. A mí me parecen las mejores hoy en las primeras planas. Una, la del diario Reforma. Ahí se ve clarita las esposas a Rufo Apple, cómo lo tienen detenido, cómo lo tienen agarrado de la cabeza. Y hay otra en particular, la del Universal, que va desde otro ángulo. Y ahí hay una mirada rara de Rufo Apple, así un tanto medio perdida, ¿no? Ahí la estamos viendo en MBC TV, si me sigue a través de la tele o de Dish o Megacable. O en el Roku también ahí estamos. Está buena, ¿eh? La fotografía del Universal hoy en la primera. La del Milenio también me parece muy descriptiva en torno a pues el símbolo de la detención de Rufo Apple. Más allá de que Rufo Apple tiene sus claroscuros, más allá de que fue el primer gobernador de oposición, pero que luego hubo versiones periodísticas que lo vinculaban inclusive a los Arellano Félix, que se peleó con los Calderón, más allá de que hoy es un representante de la oposición fuerte, miembro del Consejo Consultivo de Somos México, también sigue siendo integrante del Partido Acción Nacional. Aquí vamos a centrarnos en el tema huachicol fiscal. Dijo ayer la fiscal de la República, Ernestina Godoy, que esta, la que supuestamente comandaba Rufo Apple y su socio Thompson, a través de la empresa Ingemar, era la red de huachicol más fuerte de la que se tenga registro. Haciendo un Google, checando así rápidamente, pues uno puede ver que si comparamos Rufo Apple en comparación a la red de huachicol de los hermanos Farías o la que está vinculada a la Marina, pues sí, la diferencia es brutal, creo. Pero prefiero preguntarle a un experto, aprender de él. Y es el periodista Raúl Olmos, veterano de mucho, mucho tiempo, con una experiencia brutal en periodismo de investigación. Te mando un abrazo, Raúl, siempre con gran admiración. ¿Cómo estás?
2: ¿Qué tal? Muy buenos días, Luis. Un gusto saludarte igualmente a ti y a tu auditorio.
1: Publicaste un libro llamado El Huachicol Fiscal, justamente hace algún tiempo, y ya detectabas y seguías el rastro pues de estas cosas que están sucediendo. ¿Qué me puedes decir sobre el caso Rufo Apple y bueno, pues sobre este desmantelamiento y en comparación pues a otros casos de huachicol que hay en el país? ¿Cómo ves este tema?
2: Bueno, me parece que este es un caso indudablemente político, porque no es ni el mayor caso ni el personaje central de toda esta trama de corrupción. Efectivamente, Rufo Apple es señalado, es investigado desde hace ya más de un año por esta, sobre todo a partir de que en julio de 2025, hace justo un año, se realizó el decomiso de 129 ferrotanques con más de 15 millones de litros de combustibles en la frontera. Y ese aseguramiento, recordarás, se anunció como el aseguramiento más grande en lo que iba del gobierno de Sheinbaum, porque superaba a los decomisos realizados previamente en Ensenada y en Tampico, sobre todo el de Tampico, que dio mucho de qué hablar, porque involucraba a los hermanos Farías, a los parientes, sobrinos del exsecretario de la Marina. En aquel momento, en Tampico, por ejemplo, fueron 10 millones de litros, mientras que en este, que involucra a Rufo, fueron 15 millones. Entonces, en ese momento, efectivamente, pues era el mayor golpe, según lo dicho por las autoridades. Aunque hay que referir que en el caso de Tampico, pues se huachicolearon la mitad del combustible, porque el buque traía 20 millones de litros y solamente la autoridad reportó 10. entonces ahí lo hubiera superado con facilidad, ¿no?
1: Cuando se les perdieron 10 millones de litros, sí, ya no lo tenía yo en la cabeza, en la memoria, pero es cierto, primero se habían reportado 20 y luego, ay, no, nomás eran 10. Y aquí hay un asunto porque es por golpes, ¿no? O sea, el golpe de Rufo, bueno, los 15 millones en un solo golpe, y a lo mejor ahí sí lo supera en un solo golpe el decomiso contra los 10 millones de los hermanos Farías. Pero si vamos sumando todo lo que tuvo que ver con el asunto huachicol, en donde pues llegó este combustible a través de aduanas y con el permiso, por desgracia, de personal de la Marina, pues obviamente la cifra es mucho mayor, ¿o no, Raúl?
2: Bueno, yo te decía que hay redes, por ejemplo, esa red que involucra a los marinos, es la llamada red Intansa, porque Intansa era la empresa, una de las empresas centrales que realizaba las importaciones, y de ahí se derivan otras empresas. Bueno, de esas empresas, el combustible que nosotros hicimos una estimación, en el libro del huachicol fiscal lo refiero, que pudieran haber importado casi 1,000 millones de litros de combustible que ahora refieren a Rufo. Ese es un ejemplo, y hay vinculada con esta red de la red Intansa, yo así la denomino, la que involucra a los marinos, tan solo una empresa que se llama Marlaya, una empresa establecida en Jalisco, que además tiene vínculos con empresas ligadas al cártel Jalisco Nueva Generación. Esa empresa Marlaya es señalada por las autoridades fiscales de haber evadido 24,000 millones de pesos en impuestos ligados con el tráfico de combustible. 24,000 millones de pesos, mientras aquí en este caso estamos hablando que a Rufo Apple lo acusan de 4,400 millones de pesos, que es un monto enorme, gigantesco sin duda, pero que al poner en contraste estas cifras, pues muestra que no es el personaje central. Sin duda, si hay señalamientos, que se le investigue, que se le siga un juicio justo, pero no es el personaje central. Por eso digo, lo dije al inicio de la charla, esto tiene un viso totalmente político. El momento en el que ocurre, el lugar donde ocurre, pues sin duda es un distractor para un asunto central que era el tema de la gobernadora de Baja California. De eso, y aparte las acusaciones que están haciéndose en Estados Unidos y el señalamiento directo contra Rocha Moya, involucrado pues directamente, no nada más con el cártel de Sinaloa. Hace unos días en Mexicanos contra la Corrupción publicamos, por ejemplo, que Rocha Moya había tenido tratos con una guachicolera ligada al cártel Jalisco Nueva Generación, transferencias que había realizado su gobierno a una empresa señalada en Estados Unidos por el Departamento del Tesoro de servir como guachicolera al cártel Jalisco Nueva Generación para financiamiento de campañas políticas, imagínate. Entonces, no era el personaje central, sin duda, si se le tiene que investigar, pues que se haga, pero me parece que lo hicieron en la detención con un fin estrictamente político. Y otra vez, Luis, es lamentable que se le dé un uso político y selectivo, una justicia selectiva, en el caso del huachicol fiscal. Ahí involucra, recuerda, a personajes de primer nivel,
1: claro,
2: hijos, ex secretarios, ex colaboradores que han sido señalados de estar involucrados en esta trama, y a ellos sí se les deja sin tocar, ¿no? Y se van sobre un personaje emblemático de la oposición.
1: En tu publicación, en tu libro, El huachicol fiscal, la madre de todas las estafas, de Raúl Olmos, que por cierto lo recomendamos ampliamente, está disponible en la versión digital, está disponible en librerías, huachicol fiscal, la madre de todas las estafas. Usas este hilo, Raúl, de López Obrador cuando declaraba que no podía haber una cosa de corrupción de este tamaño si no se conocía desde arriba, ¿no? Desde el poder. Decía algo así López Obrador en torno a cómo pues el presidente lo conocía todo, ¿no? Sabía todo lo que se movía. Y el caso del huachicol fiscal pues es uno de ellos. Vemos estas dos redes, la red que nos menciona Intansa, la red vinculada a los marinos, y vemos este caso, el de Rufo Apple. Hay que verlos, hay que analizarlo. Nadie está diciendo que Rufo sea inocente o culpable, pero claramente esto está dentro de un asunto político. Yo te preguntaría, ¿cuántos podrían de este tipo de cosas no haber sido vistos por el presidente López Obrador o ahora por el gobierno de la presidenta Claudia Sheinbaum? ¿Cuántos, más allá de los marinos y de estas redes brutales, pudieron también haberse aprovechado de este huachicol fiscal? Porque al final, ¿ese combustible en dónde acababa, Raúl?
2: Sí, bueno, eso que refieres tú de la frase del expresidente, es una frase que fue muy recurrente y que todos recordaremos cuando decía: todos los negocios jugosos que se hacen en el país, negocios de corrupción, llevan el visto bueno del presidente de la República. Y él enfatizaba, no es que el presidente no lo supiera, pues que el presidente lo engañara, no lo traicionara, sino que el presidente tenía toda la información, o era cómplice o se hacía de la vista gorda. Pero no es que no supiera, esto estoy siendo literal de cómo lo decía López Obrador. Bueno, cuando uno revisa el asunto del huachicol fiscal, pues eso embona perfectamente. Y entonces esas frases que repetía constantemente se vuelven autoincriminatorias. Porque cuando yo hice una revisión de los documentos para el libro, me topé con que había reuniones semanales de seguimiento y de detección de personajes y de empresas involucradas con el huachicol fiscal. Reuniones semanales que se realizaban ya fuera en la Secretaría de la Defensa Nacional o en la Secretaría de Seguridad, y ahí se daban nombres, personajes, montos, volúmenes, con todo detalle, y lo que uno se pregunta es por qué el presidente no actuó, ¿no? Bueno, no actuaba porque había personajes que saltaban a la vista que tenían que ver con su círculo cercano. Todo eso está documentado, no me lo estoy inventando, está ahí como dichos, como documentos fehacientes que están en los archivos del gobierno y que muestran que el presidente dejó pasar, dejó hacer a los huachicoleros y que involucraba pues a personajes de primerísimo nivel como secretarios, insisto, como sus propios hijos señalados en distintos momentos, incluso en expedientes judiciales, se señala literal, hijo del presidente. Y todo eso se dejó pasar. Entonces, los involucrados son múltiples. Yo no estoy diciendo, igual coincido contigo, que Rufo Apple sea inocente. Es uno de los señalamientos muy duros, y que además en el libro refiero que efectivamente la empresa en la que él está involucrado como socio en GEMAS, pues no coinciden las operaciones oficiales de importación que declaró frente al volumen decomisado. Por ejemplo, entre el 1 y el 4 de julio de 2025, su empresa realizó 86 operaciones de importación vía férrea por 1.255.000 litros y un valor de $781,000. Eso equivale apenas el 10% de lo que decomisado en aquel momento. Entonces, eso quiere decir que efectivamente había una declaración inferior del volumen que entraba al país. Ahí hay un indicio, ¿no?, que la autoridad tendrá que investigar, pero yo lo que insisto es el momento en que ocurre, el lugar en el que ocurre, me parece que es un distractor y es una detención de tipo político. Pudieron haberse ido sobre otros personajes centrales en esta trama, mucho más grandes y potentes, y prefirieron irse sobre un líder de la oposición.
1: O sea, de ser huachicolero, habrá que ver, habrá que esperar, habrá que tener la investigación, pero de serlo, de ser culpable de lo que lo señalan, pues a final de cuentas es un pez mediano, si no es que un pez menor. En el libro mencionas, y también de alguna u otra manera lo adelantabas, el gran escándalo y cómo todos los caminos terminan también por llevar en mucho de este tema a Raúl Rocha Cantú, al dueño de Miss Universo, ahora que tenemos tanta polémica, ¿no? De hecho, que tenemos a nuestra Miss Universo, pero bueno, pues el dueño de este certamen, involucradísimo en casos de corrupción, en casos de huachicol, y hoy también prófugo de Raúl Rocha Cantú.
2: Sí, también es otro de los personajes que ha sido señalado y que es un personaje que está libre, no hay mayores observaciones. Ahora, este personaje, también comparado con los otros que te referí, terminaría siendo menor, ¿no? Los grandes están los que apuntan hacia arriba.
1: Hacia López Obrador.
2: Justamente a López Obrador y su círculo cercano. Y sin embargo, ahí están sin tocarse, ¿no?
1: ¡Sas! Raúl, gracias por regalarme estos minutos aquí en MBS Noticias. Tu libro está disponible en todos lados, Huachicol Fiscal, la madre de todas las estafas. Creo que es muy necesario pues retomarlo, releerlo si es que no lo ha hecho, tenerlo ahí un poco como referencia, porque pues vamos a ver cómo van avanzando estos casos. Gracias, Raúl, de verdad.
2: Gracias a ti, y un gusto saludarte.
1: Es Raúl Olmos, periodista y autor de este libro, Huachicol Fiscal, la madre de todas las estafas. Hagamos nomás el comparativo, sin que nadie se enoje, ahí están los datos. Oye, ¿qué es un huachicolero? Vamos a ver si es un huachicolero, vamos a ver si resulta culpable. Vamos a ver qué narrativa se da. Pero, aun si lo fuera, es nimio, chiquito, en comparación a los otros. Al de esta red que involucra a los marinos, que involucra a los militares, la red Intansa. Ante esta empresa, por ejemplo, Marlaya, que burló 4,000 millones de pesos en daño al erario. Y esa está vinculada a las aduanas. ¡Auch! Y aquí también, nada más paréntesis breve. Hay podridos en la defensa y hay podridos en la marina. Pero la mayor parte de marinos y de soldados en este país tienen la casta, dan la vida por la patria. Y eso es de reconocer también. Y no se trata aquí tampoco de crucificar y de generalizarlo. Por eso lo quiero poner así muy claro en la mesa. Sí, hay podridos y podridos que han hecho un gran daño a esta nación. Y hay gente involucrada. Los sobrinos de Rafael Ojeda pudieron haber tenido mucho que ver con el tema huachicolero. ¿Por qué no ha ido a declarar Rafael Ojeda, por ejemplo? Uno de ellos está detenido en Argentina. Sí, pero eso no representa la totalidad de una institución tan noble como puede ser la Marina Armada de México. Hubo también casos de vinculación de militares, pero no representa a toda la institución que es la Secretaría de la Defensa Nacional. Solamente lo pongo ahí como una anotación a los comentarios que estamos haciendo en este espacio. Tengo información. La doy con todo el tiento y cuidado del mundo. Todo apunta a que sí, efectivamente será el abogado Gómez Montt el que defenderá a el exgobernador Ernesto Rufo Apple. Entiendo que no habrá de momento declaraciones. Entiendo que está por confirmarse esta información, pero todo parece ser así. Será Gómez Montt quien defienda a Rufo Apple, todo apunta a ello. Sin embargo, vamos a esperar a que esto se confirme al 100% lo que me están haciendo llegar. Bueno, pues apunta en esa dirección. Son las 7:47. Me voy a una breve pausa. Oiga, pero antes, ¿de dónde se apaga la contaminación de New York? Está bien puerco Nueva York, está horrible. ¿Ya vio la imagen, no cree? Todo así amarilloso, feo. Está muy contaminado Nueva York y la final es el domingo de fútbol. Platicamos de esto y más con David Faitelson en un momento.

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1: Las 7:51, un Nueva York contaminadísimo. En las fotografías se siente esta imagen ocre, pesado el ambiente, pero preparándose para el domingo, la final de la Copa del Mundo. Querido David Faitelson, te mando un gran abrazo. ¿Cómo estás?
2: Bien, Luis, ¿cómo estás? Saludos, aquí estamos en Nueva York. Ayer sí, cuando llegamos me asusté por la... nada que...
1: apocalíptico, ¿no?
2: De México. Uh-huh. No, que los habitantes de la Ciudad de México desconozcamos, pero sí se veía el no, bueno, no se veían los edificios en antes de entrar al túnel para acceder a Manhattan, no se veían los edificios, pero creo que ya esta mañana me he asomado y está un poco más disperso, y esperemos que las condiciones del clima, el viento, la lluvia puedan limpiar un poco el panorama de cara a lo que va a ser el partido del domingo.
1: Argentina contra España, ¿qué ves en todo esto? Con toda la polémica que está arrastrando Argentina, por supuesto, y bueno, pues un equipo español también que va a tratar de arrebatarle la Copa al campeón, la posibilidad de que sea bicampeón Argentina. No sé qué ves, David.
2: Yo veo, Luis, un equipo argentino que sabe competir y un equipo español que sabe jugar mejor que nadie, y Argentina competir mejor que nadie. Los argentinos tuvieron un cierre ciclónico, un vendaval auténtico contra Inglaterra el miércoles en Atlanta. En los últimos minutos, después del gol inglés, tuvieron una posesión de balón del 88%, con Messi desatado, generando opciones de gol, haciendo... justamente, perdón por el déjà vu, pero haciendo justamente lo que México tenía que haber hecho aquella noche en el Estadio Azteca contra los ingleses, es decir, jugar a tope, buscar por todas partes los goles y lograr una gran remontada. Mira, Luis, nadie lleva el juego al nivel emocional de los argentinos. Puede ser para bien o para mal, tampoco la vida, a mí me parece que es un partido de fútbol, no es un juego de vida o muerte, ni voy a ser mejor o peor después de un partido de fútbol, y además el juego de fútbol pues no tendría que definir absolutamente nada, pero el argentino se cree esto realmente y lo lleva a ese parámetro y mezcla cosas sociales, culturales, políticas. Hay que recordar que los jugadores el miércoles aparecieron con una manta al final del partido, haciendo referencia a las Islas Malvinas, lo cual la FIFA, pues ya sé, la FIFA dijo, bueno, más adelante voy a ver cómo lo sanciono. Incluso el presidente Milei dijo que estaba justificado totalmente. En fin, los argentinos llevan el juego a ese nivel, y los españoles son la pulcritud, la exactitud, la fineza, conducen el balón, tocan la pelota, se van asociando en bloques, avanzan, no le prestan el balón al rival, y bueno, tienen esa escuela que les dejó el Barcelona de Cruyff, de Pep Guardiola, el famoso tiki-taka, que les llevó a ganar Eurocopas, que les llevó a ganar el Mundial del 2010, hace 16 años en Johannesburgo. Eso tienen los españoles, más, como decía Luis de la Fuente, el entrenador dice, somos más, el resto son selecciones, nosotros somos un verdadero equipo, y tienes razón, porque ni siquiera ha aparecido demasiado su estrella, Lamine Yamal, para que ellos hayan llegado a la final, para que tengan un equipo que apenas ha permitido un gol en 7 partidos.
1: Me encanta una fotografía que aparecía ayer en la prensa mexicana, y me imagino que también internacional, no la vi en otro lado, yo la vi en Reforma, pero es esta imagen de un Messi hace 20 años bañando al bebé Lamine Yamal de 5 meses, y entiendo que ahora se van a enfrentar, David, o sea, ¿cómo pasa el tiempo? Digo, es un Messi que ya tiene 39 años de edad, pero que sigue siendo uno de los mejores o el mejor jugador del mundo, pero se va a enfrentar a este bebé que bañaba hace 20 años, vaya que el tiempo pasa.
2: Sí, fue un evento, no me acuerdo si de la UNICEF, creo que fue de la UNICEF, donde los jugadores del Barcelona, porque también estaban Xavi, Iniesta, Puyol, los jugadores del Busquets, los jugadores del Barcelona, pues escogían a niños o era un concurso y a los niños les tocaba sacarse fotos con estas estrellas del Barcelona. Y bueno, le tocó la Lamine Yamal, fue fantástico, pero Luis, yo creo que del 80%, porque he escuchado algunas entrevistas, uh-huh, de jugadores de España, pues todos tenían como ídolo a Messi.
1: Claro.
2: Porque ya Messi tiene 39 años, llega con 39 años y casi 30 días a esta Copa del Mundo, el jugador más veterano en la historia. La mayor parte de esa generación de chicos de 22 años, Lamine tiene 18, uh-huh, pero chicos hasta 23 años tuvieron, obviamente estaban en inferiores y veían a Messi cómo despuntaba y cómo lograba su carrera. Y qué decir de los argentinos, ¿no? Obviamente que lo abrazan, lo idolatran, es el gran ídolo, va a tratar de buscar el domingo lo que Maradona no logró en el 90, un bicampeonato, darle a Argentina su cuarta estrella. Realmente es impresionante. También se habla de que podría ganar el Balón de Oro, y esto me parece interesante. El Balón de Oro es lo que entrega la FIFA, uh-huh, al mejor futbolista del año, pero nunca, nunca, Luis, un jugador que no actúa en Europa ha ganado ese torneo. Y este juega en la MLS, juega aquí en Estados Unidos. Se supone que desde su llegada a la MLS debe bajar su nivel, porque es un nivel competitivo muy diferente al que hay en Europa. Y sin embargo, Messi lo ha mantenido. Y bueno, este habla de la clase de futbolista que estamos viendo, que el domingo seguramente será su despedida como jugador de selección argentina. Y qué mejor que hacerlo, obviamente, en el marco de un mundial y además levantando tu trofeo.
1: Y bueno, aquí en la coincidencia política deportiva, porque, o sea, jugando en la MLS, pero con la final en Nueva York, con Donald Trump ahí, con esto que además a mí me dio mucha risa, la confusión que había de muchos norteamericanos, porque pues el fútbol no es precisamente lo que más se juega o lo que más se ve por allá, y que compraban o querían ir al partido de Estados Unidos porque decían, ah, pues ahí juega Messi, ¿no? No, no juega Messi, Messi juega en Argentina. No, hombre, ¿cómo crees? O sea, estaban sacados de onda los norteamericanos de que Messi no jugaba para Estados Unidos. Pero pues en el marco de todo esto va a estar interesante. Ya sabemos quién va a ir, o sea, sé que va Donald Trump, sé que va Infantino, van a estar ahí juntos, pero no sé si va a ir, no sé si el rey de España, no sé si Javier Milei, si hay confirmaciones de eso. ¿Se sabe algo, David?
2: Sí, el rey de España va a estar. Wow. Estuvo, uh-huh, presente en Guadalajara, ¿te acuerdas? En el, sí, partido de España-Uruguay. Va a estar el rey de España. Está también confirmado ya Pedro Sánchez,
1: el presidente
2: español, sí. Javier Milei, ya sabes cómo son los argentinos, son caballeros. Entonces,
1: qué elegante palabra, David Faitelson, caballeros.
2: Correcto, él le llama la mufa, ¿no? La mufa, claro, así le, claro, llaman los argentinos. Entonces dice que vio el primer partido vestido con una camiseta de esta de la empresa petrolera argentina. Ajá. Entonces, sí, y lo vio en la Casa Rosada en Buenos Aires, entonces de que él no se puede mover de ahí.
1: Okay.
2: Por más que obviamente sabes muy bien que es muy amigo de Donald, sí, de Trump, y que obviamente se esperaba su presencia, pero dijo no, porque además sabe el presidente Milei que si viene y llega a ocurrir que Argentina pierda, no, hasta, bueno, ahí llegó su impacto, ¿no? Entonces, yo creo que él dijo, no, mejor por precaución me quedo en el sitio donde he estado. Y bueno, se espera, fíjate, uh-huh, lo que son las cosas, habrá un espectáculo de medio tiempo. Esto tiene irritados a los puristas del fútbol porque dicen, uh-huh, que va a durar 30 minutos como si fuese un Super Bowl. Van a estar Madonna, Shakira, BTS, Justin Bieber, Burna Boy. Es decir, un espectáculo infantino quiere un espectáculo tipo Super Bowl.
1: Super Bowl, ¿no?
2: Exactamente, y van a entregar anillos al final al campeón tipo NBA. O sea, tomando modelos del deporte de los Estados Unidos. Normal, hay una preocupación que leía yo en The New York Times. El césped del estadio de East Rutherford no es el mejor. La verdad es que venimos, yo vi el de Dallas, caminé el otro día el martes en el estadio de Dallas previo al Francia-España. Dios mío, el césped parecía irreal, parecía falso. Okay. Estaba fantástica la cubierta, igual en Atlanta. Y hablo de esto porque para el fútbol que sobre todo pregona España, para el fútbol que practica España, necesita un pasto realmente de primer nivel, un pasto impecable. Esperemos que eso no termine afectando al fútbol español el domingo, porque...
1: Entre el césped y la contaminación, ¿no? Que ya por lo que vemos y nos reportas, nos dices, David, se ve ya mucho más tranquilo, pero entre el pasto y la contaminación.
2: Sí, de acuerdo, porque ayer las autoridades de Nueva York recomendaban no ejercicio, no actividades al aire libre, evitarlas mayormente. Hoy los equipos van a entrenar aquí en Nueva York, vamos a ver qué reporte hay después de las primeras prácticas de los equipos. Pero bueno, todo está listo para que el Mundial termine. Hay un partido el sábado, mañana en Miami, que nadie quiere jugar. Bueno, no lo quieren jugar.
1: Es el tercer lugar, ¿no?
2: El tercer lugar, sí, está en disputa el botín de oro para ver quién es el máximo goleador, y están en la disputa Harry Kane y Kylian Mbappé, pero realmente los dos equipos llegan con el semblante triste. Son dos equipos que iban por el campeonato mundial. Yo siempre he dicho, la gente dice, es que la FIFA tendría que quitar ese partido. Bueno, la FIFA primero ve un partido más dentro del calendario para poder vender. Y número dos, ¿qué va a pasar el día en que llegue una selección? ¿Qué ha sucedido, no? Que llegue una selección como hace 4 años Marruecos, que sí le interesaba el tercer lugar, o de pronto sueño despierto que llegue México un día y a México sí le interesaría jugar por un tercer lugar del mundial. En este caso a Inglaterra y a Francia, pues la verdad, lo único que hace es estorbar.
1: ¿Y el Pumas contra Pachuca?
2: Pensé que ibas a decir algo así. Llévame despacito. Ayer estaba yo aquí viendo en mi iPad, estaba viendo el Atlante
1: con el Necaxa.
2: El Atlante, ¿no? Necaxa, porque además tengo una muy buena amistad con Miguel Herrera y estaba viendo su regreso. Y decía, Dios mío, nos va a costar trabajo, Luis, acostumbrarnos a poco a poco al regreso a nuestra realidad.
1: Gracias David Faitelson. Pues vamos a ver cómo se pone la final del mundial. Oye, me quedo, no sabía que Milei no iba a ir por el asunto cabalístico. Recordar también pues que es un tipo que habla con sus perros muertos, que en su momento contrató mediums para hablar con sus perros muertos, y que en parte de los símbolos de la presidencia española, en este bastón de la presidencia argentina, perdón, este bastón que tiene el presidente, pues mandó a hacer ahí unas efigies de sus perros muertos. Entonces, bueno, sí, vaya que si hay cabalístico, Milei es uno de ellos, ¿cómo no?
2: Correcto, exageran a veces. Sí. Yo tenía amigos argentinos y yo a veces dije, bueno, es que se acuerdan del presidente Menem, y se me quedan en la reunión, me dicen, no lo menciones. Le digo, pero ¿por qué no lo menciono? ¿Qué mal cometí?
1: Estás trayendo
2: un presidente
1: el mal
2: elegido democráticamente por los argentinos. Dice, no, cada vez que lo mencionas puede venir algo malo. Dios mío, hágame. Oye, si nosotros fuéramos igual de caballeros, Luis, imagínate.
1: Lo que acabas de provocar, David Faitelson, es que la gente vaya a juntarse en el Ángel a gritar, Menem, Menem, Menem. A saber. Gracias, David, te mando un abrazote.
2: Un abrazo, buen fin de semana, saludos.
1: 8:05, digo, ya saben, ¿no? Hay muy poca gente que yo he visto que le va a Argentina, si no, puede ponerse a gritar, Menem. ¿Cómo ve? 8:05, no me tardo.
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1: Estamos de regreso con más información vial. Norte, tránsito lento sobre Avenida 22 de Febrero, desde Capilla de los Reyes hasta Avenida 16 de Septiembre. Si buscas una alternativa, puedes tomar Avenida Aquiles Cerdán. Sur, hay tránsito rezagado sobre Avenida Vito Alessio Robles, desde Calle Margaritas hasta Avenida Insurgentes. Puedes tomar como alternativa Calle Arenal. Centro, es complicada la circulación en ambos sentidos de Avenida Chapultepec, entre Avenida Cuauhtémoc y Avenida Sonora. Toma como alternativa Avenida Álvaro Obregón. En breve, más información vial. 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
14: Primeras planas. El Universal.
15: Piloto del caso Mayo coopera con gobierno de Estados Unidos. Se declaró culpable. Mauro Alberto Núñez Ojeda, El Jando o Hondo, piloto que llevó a Ismael Zambada y Joaquín Guzmán a Nuevo México en julio de 2024, coopera con la justicia estadounidense, reveló una fuente del FBI a este diario. En abril pasado, se declaró culpable ante la Corte del Distrito de Columbia al alcanzar un acuerdo con el gobierno. Está bajo custodia y puede convertirse en testigo cooperante.
14: Milenio.
15: Desmontan red de huachicol fiscal con Rufo como cabeza. El que fue el primer mandatario de oposición había alegado que su firma Ingemar solo hacía logística. Lo involucran con tráfico de 23 millones de litros de hidrocarburo y defraudación por 106 millones de pesos.
14: Reforma.
15: Detienen por huachicol a exgobernador de Baja California. Señalan a Rufo de delincuencia organizada y contrabando. Acusa a la FGR operaciones ilegales y evasión por 4.4 mil millones de pesos.
14: El financiero.
15: Confía a BlackRock en que México mantenga grado de inversión. Prudencia fiscal. Hacienda deberá contener el aumento de la deuda del país para retener los capitales extranjeros.
14: El economista.
15: Generación eólica crece 3.8% de enero a mayo y logra nivel récord. Inversión podría movilizar entre 4.000 y 5.000 millones de dólares. La producción de energía con viento incrementó 115% en una década por nueva infraestructura y repotenciación.
16: 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Para mí es muy importante ser parte de su vida en ese momentito que nos da la oportunidad de estar. Es la brújula de este programa. Y recibo todos sus comentarios en el 5640-05-1025, 5640-05-1025. Una vez más, 5640-05-1025. Nuestro WhatsApp está abierto absolutamente para todo el auditorio. 8:13 minutos.

0: 8:13. Hoy en nuestras redes sociales subimos un video con en la cuenta de Altavoz, también, por cierto, ahí en Monterrey. Le mandamos un gran abrazo ahí al señor Luis Garnica. Y es un video que habla del tema del suicidio policial. Mire, yo sé que los policías no gozan de la mejor fama. Yo sé que por lo regular uno en este país ve un policía y le da más miedo o más hartazgo que orgullo y seguridad. Es real. Pero no quiero hablar necesariamente de la institución del policía, sino del policía en general, del policía en particular. En Guanajuato, un elemento de la policía se quitó la vida, se suicidó. Se arrojó desde la parte alta de un distribuidor vial allá en Guanajuato, en León. El distribuidor se llama Juan Pablo II. Qué ironía, ¿no? Además, el nombre del distribuidor es de un papa. Antes de tomar la decisión, el policía de alguna u otra manera aportó haciendo una especie de campaña de salud mental. Este policía, que tenía 27 años de edad, muy joven, se grabó y mandó este mensaje a quien lo quiera escuchar.
1: Les quiero dar un consejo, por favor, siempre tomen como primordial su salud mental y no dejen que nadie se las juegue con ustedes, que nadie, que sus emociones dependan de ellos. Quiéranse, cuídense mucho, estén con su familia, valórense. No se pongan tristes por esto que hice. Ya llevaba yo mucho tiempo con una depresión silenciosa que me terminó consumiendo y opté por tomar las peores decisiones. Pero ya estoy tranquilo, ya estoy descansando, ya por fin mi mente dejó de sonar. Quédense con los buenos recuerdos.
0: Orlando tenía 27 años de edad y pide: cuídate, estate más con tu familia, valorar lo que realmente es importante. Dentro de las instituciones policíacas se han reportado varios suicidios. Desde el 2019, entiendo, son cerca de 112, 111, dependiendo fuentes, porque veo también que hay diversos números. Y le aprecio mucho el día de hoy a Daniel Gómez Tagle. Él es analista estratégico y también fundador del proyecto Azul Cobalto, pues que nos tome la comunicación para platicar sobre el tema. Veo que ustedes han documentado, perdón, Daniel, 131 suicidios de policías de 2018 al 2026. Fíjate, yo tenía por ahí otros datos en torno a 111. Son todavía más, es todavía peor la cosa. Gracias por los minutos aquí, Daniel. ¿Cómo estás? Buen día.
2: Buen día, Luis. Muchas gracias por el espacio y saludo a todo el auditorio.
0: ¿Qué le está pasando a nuestros policías? ¿Qué le pasa a quien se supone que nos debe de cuidar? ¿Quién cuida a quien nos cuida?
2: Es una excelente pregunta que viene desde los romanos, cui custodia custodiet, ¿no? Es la pregunta sustancial de la seguridad pública civil. El gran problema, Luis, es que el modelo nacional de policía que tenemos en México, número uno, no es mexicano y está tratando de imponer formas jurídicas, tácticas, estratégicas que no están respaldadas para el actuar del territorio nacional, la violencia que se vive. Y lo sustancial es que el modelo mexicano trata de negar a como de lugar el hecho de que el policía nace por y para la violencia. Entonces, al negarlo, generamos un entorno en el que la policía tiene que enfrentar círculos de muerte, la que provocan, la que presencian, la que pueden ellos ser víctimas, sin herramientas para lidiar con ello. El modelo policial mexicano ignora que el policía es un ciudadano que tiene derecho a la salud mental. Y eso es gravísimo, porque eso lo mismo genera el suicidio, que como dices tú en tu introducción, tenemos policías en los que no confiamos. Porque ellos viven en un mundo de violencia que nosotros, como ciudadanos y como administración pública, negamos. Los sometemos a un estrés brutal porque no lo reconocemos como personas.
0: No lo reconocemos como personas y el estigma que arrastran es espantoso. O sea, el ciudadano no respeta al policía en general aquí en nuestro país. Del crimen organizado ni hablamos, ¿no? O sea, vinculadísimo, metidos ahí con amenazas constantes. Y luego, para colmo, una corrupción interna dentro de las instituciones. En muchísimos casos, oye, tienes que dar tanta lana al comandante, tienes que subirle a tal o cual cosa, no te respetan, tienes que entrarle a esta tranza o no. Todo esto, bueno, pues conlleva una bomba de tiempo que se arroja en estos datos que nos presentas, el suicidio ya como el punto final de la depresión, pero en un estado de salud mental brutal de los cuerpos policíacos. No me imagino lo que deben de estar sufriendo. ¿Hay algunos datos al respecto? ¿Hay algunos ejemplos a seguir? ¿Quién sí está tratando de atender la salud mental de los policías, Daniel?
2: Mira, hasta ahorita tengo un reporte ya cerrado de la administración López que nos permite tener una dimensión del problema, ¿no? Durante la administración López fueron asesinados 2,323 policías. Y fueron 103 casos, estoy entre 101 y 103 casos por confirmar de suicidios policiales. Cada 20 días se suicidaba un policía, con un policía asesinado al día. El gran problema, Luis, es que cuando se hace la estrategia 2024-2030, estos datos no entran en el diseño de la estrategia. La estrategia policial no ha tenido nunca al valor humano dentro de un eje vital de la estrategia. Por ejemplo, de la estrategia del presidente López decía que necesitábamos agregar 130,000 policías, que nos faltaban 130,000 policías. Pero cuando revisamos el diseño de los números, nos damos cuenta que teníamos 137,000 policías que por alguna razón no entraron en el diseño. Entonces, el gobierno actuó durante 6 años sin saber qué tenía disponible. Esa es la parte donde te digo que los policías ni siquiera son considerados como personas. Un caso muy notorio fue el de Tania de la Rosa y Conrado Soto en Hermosillo, Sonora, en 2021. Ellos son pareja, él es ministerial, ella es estatal, y tienen un problema en su casa. Y Conrado se suicida en el patio de la casa. Obviamente Tania está ahí, es testigo. 4 días después, considera esto, 4 días después, o sea, lo acababan de enterrar a Conrado, Tania llega a la dependencia a reportarse para turno. Nadie se cuestiona si está bien su salud mental después de haber presenciado cómo se mata a su novio. Le entregan el arma, ella se despide de la gente, o sea, acaba de llegar, se empieza a despedir de la gente. Nadie se cuestiona por qué despide cuando acaba de llegar, se va al estacionamiento y ella se mata. 4 días después. Eso es grave. O sea, no hay protocolos. Los policías tienen que seguir casi... Más de 15 protocolos tienen que seguir los policías y no hay ni un solo protocolo de violencia interna, porque también podríamos hablar de violencia contra las mujeres y, por ejemplo, el feminicidio, Luis, es la tasa de feminicidio es más alta en la población policial que en la población civil.
0: Hay también diversas instituciones policíacas en el país, Daniel. Tenemos a la Guardia Nacional, que pues a final de cuentas es lo que antes era más o menos la Policía Federal. Digo, con muchísimas diferencias, es un asunto militar, es un asunto federal, es lo más parecido a una policía federal que tenemos hoy día. Pero tenemos también policías estatales y tenemos policías municipales. Algo en donde, pues todo mundo entiendo, se está echando la bolita para evitar entrarle a un asunto de salud mental, que además pareciera como tema de paja, ¿no? O sea, como un tema adicional, porque pues hay otros problemas, porque las cosas están muy, muy preocupantes, porque hay mucha violencia, porque hay corrupción, etcétera. Entonces, como lo que de salud mental empiezan a botarlo o empiezan a patear el bote. ¿En estas dependencias no hay algún ejemplo? O sea, perdón por mi insistencia en tratar de buscar algo en donde guiarnos, pero algún municipio que esté tratando mejor a sus oficiales, algún estado que tenga esto no como un tema solo de paja política, sino como de un objetivo claro. ¿Hay algo a dónde asirnos?
2: Durante el análisis que hice fue de las tendencias de vulnerabilidad policial, el único estado que reaccionó, porque fue el estado que tenía más suicidios, fue Chihuahua. Y Chihuahua implementó una campaña a nivel estatal que algunos municipios replicaron, en el que sí se notó una diferencia después de haber intervenido en la tendencia de suicidios. La Ciudad de México es la contraparte, porque lo que está pasando es que han aumentado los suicidios, en la tasa de suicidios en Ciudad de México y Veracruz. por ejemplo. Entonces son estados que no han hecho campañas específicas sobre ese tema. A nivel nacional no hay consideración alguna. La estrategia nueva no incluye protocolos de atención a la persona que es el policía. Y en ese sentido, te quiero recomendar, hay una película que para mí es la mejor película sobre el conflicto para entender la dimensión, que se llama Bala Mordida.
0: Okay.
2: Es una película que es una comedia, una comedia negra, pero que de verdad ilustra, tal como lo dijiste, la corrupción que hay adentro, cómo se vive, cómo se paga. Y al final de cuentas es una que refleja muy bien lo que significa ser policía en México. Es una es una crítica muy recomendable para entender el problema.
0: Tendrá que ver mucho también con la vocación, te pregunto, Daniel. En México, el ser policía en muchas ocasiones es porque no hay otra opción. Igual, y lo digo con todo el respeto, conozco a muchas personas y los admiro en Fuerzas Armadas, pero en ocasiones es porque es la opción, es la mejor opción frente pues a la falta de oportunidades. Te haces soldado o te haces policía pues porque no queda de otra. En otros países, pienso en Estados Unidos, pienso en Colombia, incluso pienso en Europa, es un objetivo, es una vocación, quiero ser un oficial de policía, y las instituciones son totalmente diferentes. ¿Tendrá algo que ver con eso? Porque una vez que se llega, pues las condiciones también son precarias. Los pagos son muy malos, hay situaciones realmente de muchísima marginación dentro de los cuerpos policíacos. ¿Qué ves en eso, la vocación policíaca en el país?
2: Fíjate que en ese sentido hay una enorme crítica, porque nos decían precisamente cuando la Guardia Nacional que la Guardia Nacional sí tiene la vocación que los policías no tienen. Pero en el registro que yo

0: No es cierto la propuesta que se hizo fundamental de que los policías son corruptos por naturaleza o de que es una cosa de usurpación por el parte del crimen organizado. No, hay un gran factor humano y sí hay familias que tienen la vocación. Necesitamos prestar la atención a ellos, porque ellos, Ricardo Medina, padre e hijo, entregaron su vida trabajando como policías porque fue una decisión deliberada de ellos de trabajar en esto. Hay otros casos, escenarios en los que tenemos policías que trabajan a los 50, 70 años y que pues lo hacen por necesidad, obviamente. Nadie trabaja a los 70 años en un lugar donde lo pueden matar, pues por un salario,
1: Sí, aparte
0: pues.
1: muy bajo, raquítico.
0: Está el caso de Herminio Hernández. No, dime si tienes que
1: No,
0: cortar.
1: por favor, cuéntame el caso de Herminio.
0: Herminio es un policía de Puebla que en 2008 tuvo un enfrentamiento y él resulta herido y muere un compañero. A mí me llamó mucho la atención porque yo registré ese caso entre mis notas, pero cuando volví a hacer el análisis encontré el nombre de Herminio nuevamente. Entonces lo comparé y dije, este ya lo mataron en 2008. Lo mataron durante las elecciones que hubo en 2019 en Puebla, tras la muerte de la gobernadora, se hicieron elecciones y él estaba en una casilla y lo matan con otro compañero. Herminio sobrevivió al atentado, sobrevivió a la administración de Calderón. Durante la administración de Peña Nieto, él trató de que le dieran su puesto otra vez o que le dieran una pensión porque él terminó con una lesión en la cadera que le impedía trabajar en cualquier otro lado. Lo pusieron de nuevo como guardia. Y después lo despidieron, lo vuelven a reinstalar y lo mandan a cuidar una casilla electoral, perdón, donde es asesinado. Herminio tenía la vocación, no sabía hacer otra cosa. Podemos discutir por qué Herminio quiso regresar a ser policía, pero lo cierto es que estuvo abandonado durante tres administraciones federales hasta que lo mataron en 2019.
1: Insisto en este punto, ¿quién cuida a quienes nos cuidan o nos deberían de cuidar? Y cierro preguntándotelo, Daniel, ¿qué nos toca como sociedad un tanto? O sea, también se ha perdido el respeto a la policía por completo y no se puede tener por decreto el respeto. En muchas ocasiones esta desconfianza es muy bien ganada. Hay policías, por desgracia, que están vinculadas con la delincuencia organizada. Ha habido policías que bueno, pues han sido secuestrando gente y entregado a los de la maña, a la mafia. Pero al final de cuentas, creo o quiero pensar que son la minoría y que la mayor parte tiene una vocación y que tiene las ganas de construir un mejor país. ¿Cómo nos toca a nosotros? ¿Qué podemos hacer?
0: Cambiar la legislación. Tenemos que presionar a que la legislación cambie, tenemos que voltear a ver a la persona. Hay también 76 casos de policías que están desaparecidos, que fueron secuestrados y asesinados. Hay por lo menos 35 casos, y esto es interesante porque hay 35 casos de policías desaparecidos solo en Jalisco, y lo registré con una asociación aquí local. Y para en el mismo año, el INEGI solamente registró 26. O sea, se nos pierden los policías y a nadie le importa. No podemos cambiar la seguridad pública hasta que los reconozcamos como personas con derechos.
1: Sí, claro.
0: Hay una expresión que es militar y que está inclusive en la ley militar que dice que el servicio de armas se da hasta el sacrificio. Y tiene una explicación muy lógica para los
1: Claro.
0: soldados, pero no podemos pedirle lo mismo a los policías. Tenemos que cambiar la legislación. La Ley Nacional del Uso de la Fuerza, Luis, tiene 40 artículos y esos 40 artículos tienen 200 errores. ¿Cómo pueden trabajar los policías con una ley que se contradice a sí misma? Ese tipo de cosas le corresponde al legislativo y ese tipo de cosas nos corresponde presionar para que cambien. Si los policías no son personas, no nos pueden tratar como personas.
1: Daniel Gómez Tagle, gracias por tomarnos la comunicación, fundador de este proyecto Azul Cobalto. Estamos al habla si nos permites. Gracias, Daniel.
0: Gracias a ti por la oportunidad, Luis. Saludo al auditorio.
1: Son las 8 de la mañana con 30 minutos. ¿Qué opina usted? 5640-05125. Mi WhatsApp está abierto absolutamente para todo el auditorio. Déjeme enlazarme hasta Guanajuato. Han detenido a la mujer que aventó ácido a otra mujer. Qué triste historia. Esto pasó en Celaya. Al parecer, el móvil del asunto era un tema pasional, un tema que tenía que ver ahí con un asunto de parejas.

0: Y la mujer agresora llegó con ácido y le aventó pues esta botella con ácido a la otra mujer, dañó a la pareja, estaban ahí paseando en la plaza y le hizo quemaduras graves, irreparables en su cuerpo y en su rostro. Sergio Ortiz, han detenido a la agresora. Buen día.
1: ¿Qué tal, Luis? Buenos días, te saludo con gusto. En efecto, Lili Allison N. fue detenida y vinculada a proceso por el delito de feminicidio en grado de tentativa como resultado de las investigaciones realizadas tras el ataque con ácido en Celaya contra una mujer. De acuerdo con la investigación, el 14 de junio de 2026, la víctima acudió con su pareja a un punto de encuentro para concretar la venta de unos productos ofrecidos mediante una red social. Al retirarse del lugar, luego de que la supuesta compradora no se presentara, fueron interceptados por Lili Allison N., quien presuntamente arrojó una sustancia corrosiva al rostro de la mujer, provocándole lesiones graves. El acompañante también resultó afectado al auxiliarla. Posteriormente, la agresora huyó del lugar a bordo de un vehículo. Con los datos de prueba, Luis, recabados, el Ministerio Público obtuvo un orden de aprehensión que permitió su captura. En audiencia, la autoridad judicial resolvió vincular a proceso a Allison por el delito, como te digo, de feminicidio en grado de tentativa. Sandra, de 24 años, y su acompañante, como te comentaba, Luis, acudieron a la colonia Bosques de la Alameda a mediados de junio de 2026 para entregar pues estos productos previamente pactados a través de redes sociales. La compradora virtual nunca llegó y ante la sospecha del plantón la pareja decidió retirarse del lugar. Fue en ese momento cuando una mujer los interceptó a paso veloz y exclamó la frase "Feliz Halloween" antes de estrellar una botella de vidrio cargada de ácido directamente contra la cabeza de Sandra. El químico corrosivo no solo devastó el tejido externo de la joven provocando quemaduras severas en rostro, cabeza, espalda y piernas, sino que causó un daño interno devastador. Luis, mi reporte desde Guanajuato.
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0: Me enlazo a la mañanera, gracias a Sergio Ortiz por el reporte. El secretario de Seguridad, Omar García Harfuch, está hablando sobre el tema del huachicol, la detención de Ernesto Rufo. Escuchemos.
3: Es una investigación que parte de después del aseguramiento de los 33 ferrotanques, como ya lo dice el video. Ahí el análisis de la Fiscalía Especializada en Materia de Delincuencia Organizada, FEMDO, logra identificar esta red que es de las más grandes de contrabando de combustible. Es una investigación de más de un año. Ayer se cumplimentaron 8 órdenes de aprehensión, faltan otras por cumplimentar. Esta red, pues, era la mercancía era ingresada en territorio nacional y como lo dice ahí la red declaraba pues prácticamente solo el 10% de la capacidad real del ferrotanque.
0: Bueno, se refiere Omar García Harfuch a la investigación en curso, se refiere al video, se habla mucho del video, el video es un PowerPoint, con todo respeto, no me crucifique, pero el video es un PowerPoint que presentó ayer Ernestina Godoy y en el cual bueno, pues se explica qué fue lo que pasó. Este es un caso de huachicol y habrá que ver qué tanta responsabilidad hay o no de el hoy detenido, que es un elemento político importante, una pieza política en la oposición, con pues mucha autoridad moral, llamado Ernesto Rufo. Y que pues el momento es convulso, ¿no? El tema del otro huachicol, o sea, bueno, toda la otra red de huachicol, la red que está vinculada a los marinos, pues también tendrá mucho que decir. A diferencia de Ernestina Godoy, yo ahí sí destaco eso, Omar García Harfuch no está diciendo que es la más grande, porque no lo es. Es de las medianas, diría yo. O sea, aquí estamos hablando en litros de combustible, 15 millones de litros. Es un friego. Pero nada más en el primer golpe contra la red de los que estaban involucrados, los sobrinos del exsecretario de la Marina, nada más en el primer golpe fueron 10 millones de litros, aunque originalmente eran 20 millones. Desaparecieron 10 millones, quién sabe a dónde se fueron. Y luego, si le sigues rascando en toda esta red, las estimaciones apuntan a casi 600 millones de litros de combustible, con una brutalidad de desvíos. Entonces, no es la más grande, con todo el respeto, no es la más grande. Pero eso sí, es un golpe fuerte. Si se demuestra que Ernesto Rufo es un guachicolero, bueno, pues entonces ahí será un golpe brutal a la línea política de flotación, de Acción Nacional, de Somos MX, de todos los anti-4T. Pero si resulta que se les va cayendo el caso, a ver si no se empieza a hablar ya de presos políticos, ¿eh? Y de utilizar a la justicia como una herramienta política de disuasión para que no anden criticando. Yo no creo, creo que sigo viviendo en democracia. Entonces, bueno, pues hay que ver, juicio, las pruebas, ¿dónde están? Dice la presidenta que con pruebas, pruebas, ¿no? Bueno, las pruebas ahí tendrán que presentarse y ya veremos cómo avanza el caso Rufo Apple. Se está hablando del tema en la mañanera, que hoy está en Tulum, por cierto, allá en Quintana Roo. 8:36, regreso y platicamos de la diarrea explosiva. ¿Qué música tan rara para irme a la diarrea explosiva?

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18: Está causada por un parásito que pues está en agua o en alimentos contaminados, especialmente en frutas y verduras que se comen crudas. Tengo en la línea y le aprecio muchísimo al doctor Alejandro Macías. Gracias, doctor, por tomarme la comunicación. Te mando un abrazo. ¿Cómo estás?
19: Bien, Luis, buenos días, a tus órdenes.
18: ¿Qué es esto de además el nombre que se ha puesto en los medios de comunicación, diarrea explosiva? ¿Qué es eso?
19: Sí, mira, o sea, es un poco hiperbólico, pero sí, claro. Es una diarrea que de esas que no te dejan llegar al excusado.
18: Ok, de plano.
19: Y cuando llegas ahí, pues literalmente estallas porque es un volumen alto. Y un problema es que generalmente esa diarrea dura semanas, a veces meses, y no se diagnostica bien, En primer lugar, no es una diarrea que se cure sola como otras muchas. En la mayoría de las personas se puede curar, pero en algunas se vuelve crónica. Y en segundo lugar, no es una diarrea que te diagnostiquen fácilmente porque no es un parásito que se suele buscar en los laboratorios. Entonces a veces pasa inadvertida en el diagnóstico, me refiero. Y entonces la persona puede estar por semanas o meses con diarrea.
18: ¿Te puede llegar a matar?
19: Sí. Pero eso es poco común. Sí. Eso es básicamente en personas ya crónicamente enfermas, okay. Ya en personas en extremos de la vida, sobre todo en personas crónicamente enfermas,
18: sí, claro.
19: O gente con cáncer, VIH, SIDA, por ejemplo, ahí puede ser fatal, sí.
18: Claro. Dime algo, ¿cómo se contagia esto? Porque entiendo que fue por una serie de, bueno, lo que he leído, de lechuga refrigerada y que, bueno, se daba en algunas cadenas de restaurantes en Estados Unidos. Algo que uno pensaría, pues está muy seguro, ¿no? Pues viene en una bolsita, está en un empaque. Yo pensaría que ahí está totalmente seguro. ¿Qué pasó? ¿Por qué el brote?
19: Sí, mira, esa diarrea es peculiar también porque cuando sale el parásito del excremento de una persona enferma, no es infectante. Tarda en madurar en el ambiente una o dos semanas y en ese lapso puede contaminar el agua de riego o puede en los campos, por ejemplo, donde se siembran las lechugas, sobre todo por lechugas o los vegetales de hoja verde como lechuga, cilantro, perejil, que se sirven crudos y que se contaminan por agua de riego básicamente o porque en una inundación como en época de lluvias del campo se fluye hacia lugares donde puede haber el excremento pues de personas que tenían diarrea y se contaminan de esa manera. Entonces generalmente son lotes grandes de lechuga o vegetales de hoja verde que se venden inclusive en supermercados, ¿verdad? Que fue lo que ocurrió en los Estados Unidos. Parece que en los Estados Unidos ya está más o menos definido que se originó sobre todo en una cadena de producción de alimentos de comida rápida. Sí. Digo, se puede decir porque lo han reportado ya masivamente CNN, sí, claro. El Wall Street.
18: Que, no, y entiendo que es Taco Bell, ¿no? O sea,
19: es el Taco Bell. Pero al parecer es por un lote de lechuga que ellos recibían. Entonces, bueno, también ahí hay que tener un poco de o algo de tranquilidad. Es verdad que por la gran movilidad entre los países puede eso llegar a México y hasta donde entiendo ya está enterada la Dirección General de Epidemiología, tiene un programa para detectarlo si eso ocurre. Yeah. Pero también es poco probable que México causara un gran brote si no tenemos esa misma lechuga. Puede venir alguien y contaminar acá también. Pero nosotros hemos tenido también ese parásito en algunos años. Así que sí, hay que estar alertas. Yeah. Probablemente llegue a México, es probable. Pero es poco común que aquí vaya a dar un brote muy grande como en Estados Unidos.
18: A diferencia de Estados Unidos, cuando llega la lechuga y está en la bolsita y bueno, pasó esto, como nos lo explicas en la cadena de Taco Bell, pues aquí, si uno va a la esquina, doctor, podemos ver muchos puestos de tacos en donde el cilantro pues está lavando así en la cubeta, tal cual, ¿no? Toda esta cuestión en la que los mexicanos pues tenemos esta costumbre, no sé si sana o malsana, de comer así, de hacerlo en la calle, de a veces pues con una calidad dudosa, por desgracia, ¿puede ser un factor de riesgo o al contrario es un factor hasta de protección?
19: No, bueno, sí, en efecto, bien, sí, sí se puede ver en los dos sentidos,
18: Okay.
19: Pero en general es una costumbre malsana comer garnachas así en la calle con tan poca higiene, pues es un factor de riesgo sin duda, pero sí ocurre que como en México ya hemos tenido más frecuentemente infecciones de ese tipo, la gente tiene un poco más, digamos, de inmunidad y si llega a México no va a causar los estragos que causa en los Estados Unidos. Eso también es lo más probable, porque pues ya tenemos más inmunidad. Pero eso otra vez no quiere decir que no deba uno cuidar la higiene de los alimentos que anda comiendo. Hay que preferir, digamos, lugares establecidos y comprar las verduras de hoja verde pues en lugares más o menos prestigiados, ¿no?
18: Y lavarla también, me imagino. O sea, todo lo que se tiene que hacer para prevenirlo con estas, de hoja verde, con esta lechuga, con estas cuestiones de hojas verdes, claro, lavarlas, desinfectarlas.
19: Sí, pero mira, hay que decir una cosa también, Luis, que ese parásito es muy resistente a todo lo que luego le ponemos a las verduras para lavarlas como yodo y cosas como esas. Y además, digamos que la anatomía, entre comillas, de una hoja de lechuga es muy complicada para lavarla perfectamente bien. Entonces, nada sustituye a que la lechuga no venga contaminada, Porque si la lechuga viene contaminada, es muy difícil de limpiar. Digamos que lo que puedes hacer, pues sí, lavarla, quitar las hojas de afuera, que son las que más probablemente están contaminadas, pero como dicen en el béisbol, que contra la base de por bolas no hay hay defensa, ¿verdad? Si la lechuga viene contaminada, es muy difícil descontaminarla.
18: O sea, si te toca, te tocó y ¿Y qué se hace en ese momento? Digo, claramente, pues el síntoma va a estar ahí. Ojalá que puedas llegar al excusado, como nos decías hace un rato, ¿no, doctor? O sea, porque así de explosiva es, por eso se llama de esa manera. Pero hay que acudir a un centro de salud, a un hospital. ¿Qué pasa si, sí, mira, si te da?
19: Cuando uno tiene diarrea, lo más importante no es el antibiótico. Uh-huh. Lo más importante es que no te deshidrates.
18: Okay.
19: Entonces, si tienes diarrea, en un principio, más que tomar medicina, tapones para la diarrea, todo eso, mejor en un principio líquidos, inclusive esas soluciones que venden para rehidratación oral, todo eso son correctos. Lo primero es no deshidratarse. Ahora, si ya te duró más de 48, 72 horas y estás cada vez igual o peor, pues sí, ya acude a consulta, porque ya, pues, ya es otra cosa, ya cala, ¿verdad?
18: Sí, claro.
19: Entonces ya conviene que la doctora, el doctor te digan qué puede estar pasando, porque esta diarrea no obedece o no responde a los mismos medicamentos que responden casi todas las otras diarreas. Eso es bien importante decirlo. Y si no te la detectan, puede ser que se vaya a hacer crónica. Y sí es importante que el doctor le diga al laboratorio, búsquenme la ciclospora, porque si no, el laboratorio no la va a encontrar, ¿eh?
18: Eso es súper importante, que dado caso que ya sea el caso, hay que buscarlo. O sea, en el laboratorio sí tienen que tener esta indicación concreta para encontrar a esta bacteria. Cierro preguntándote, doctor, muchos comentarios en el WhatsApp. Hay mucha gente que dice, oye, es que yo voy a tal centro comercial y ahí compro pues estas lechugas en bolsa, o estas cilantro en bolsa, etcétera. ¿Hay algún riesgo con esto? ¿No hay nada que se haya emitido hasta el momento como una alerta de esta marca no, este centro comercial no, o sí?
19: No hay nada. Mira, o sea, quien le gusta comer lechuga, cilantro, que lo siga haciendo, O sea, y mientras más digamos claro, sea el rastreo de quien lo vende, pues mejor. Digamos, mejor. Si te la venden en una bolsa de una empresa prestigiada, es más probable que no venga contaminada. Mira, hay que recordar que en México deben de comer lechuga, pues, más de 50 millones de personas todos los días, y es seguro en su gran mayoría, ¿verdad? Entonces tampoco hay que decir que no vayamos a comer eso. Al que le tenga gusto, por eso es una comida sana y en general no va a haber problema. Sí hay que vigilar la higiene de lo que uno se come, pero tampoco caigamos en desesperación por lo que está pasando en Estados Unidos. Puede ocurrir, y te digo, ya sabemos que la autoridad ya está en el radar, y si ellos nos informan que hay un brote, bueno, pues ya veremos. Pero por ahora, pues hay que seguir con nuestras costumbres de siempre.
18: Doctor Alejandro Macías, gracias por regalarnos estos minutos en MBS. Buenos días, sí, gracias, Luis. Doctor.
19: Buenos días, cuídense, buenos días, bye.
18: Cuídense, 8:50, escuché esto.
4: My sister got it. Mi hermana lo tuvo. Pensó que lo había contraído en Chicago, pero luego descubrió que lo había contraído antes.
5: Mi esposo la tuvo hace un par de semanas. Creemos que fue por la lechuga de un sándwich que compró.
6: ¿Cuál es el síntoma que realmente es universal? Diarrea explosiva.
9: Sigue la alerta por el brote de ciclosporiasis que provoca esa diarrea explosiva. Los CDC han notificado que desde el 1 de mayo al menos 1,600 casos han sido confirmados y más de 5,000 se encuentran en periodo de análisis para confirmar la enfermedad. El brote, que ya se extiende por 34 estados, tiene su epicentro en Michigan.
20: Generalmente esto está muy vinculado con ciertos alimentos. Es difícil hacer el rastreo en ese sentido, porque son varios alimentos que pueden estar involucrados. Estamos hablando de lechuga, estamos hablando de ensaladas preparadas, estamos hablando de lo que es la frambuesa, la fresa, la mora. Así que son varios alimentos que hay que hacerle seguimiento, y una población tan grande como Estados Unidos, donde la distribución de alimentos es bastante extensa, tiende a ser difícil.
21: Diarrea, principalmente, pero puede haber dolor abdominal, distensión abdominal, náusea, vómito y dolor de cabeza. Ocasionalmente puede dar fiebre. En pacientes con defensas bajas o inmunocomprometidos, o en pacientes en los extremos de la vida, esos son los cuales da más problemas. Deshidratación y tener que llegar al hospital por un desequilibrio hidroelectrolítico.
22: Cada vez que tengamos un síndrome diarreico, no automedicarnos, tratar de buscar ayuda médica, y más si este cuadro diarreico es persistente por más de 72 horas, tratar de lavar lo mejor que se pueda los alimentos, principalmente vegetales, que consumimos, y pues evitar el consumo de agua directamente de la llave.
17: En un momento.

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1: Ocho con 55 minutos, nuestra productora es Coco García. ¿Cómo estás, Coco? Muy buenos días.
2: Luis Cárdenas, buen día al auditorio. Vamos, bueno, excelente fin de semana, ya es viernes y vamos rápido con la información. Les comento que desde Tulum la presidenta Claudia Sheinbaum negó que en su gobierno exista la justicia selectiva, como la asegura el expresidente Felipe Calderón. Esto luego de la detención del exmandatario de Baja California, Ernesto Rufo, acusado de huachicol fiscal. Sheinbaum Pardo negó que la detención de Rufo tenga tintes políticos y señaló que si el exmandatario acredita su inocencia durante el proceso, las autoridades judiciales actuarán en consecuencia.
3: Sí, en efecto, Calderón tiene algunas publicaciones en el 2017 en contra del exgobernador, acusándolo de vínculos con una organización delictiva. Me pasa ahora a Belmont un comunicado donde acaba de publicar Calderón, hablando de la solidaridad con este exgobernador y diciendo que hay justicia selectiva, cosa que negamos absolutamente. Si el exgobernador tiene, obviamente en el marco de la ley, toda la documentación para demostrar que es inocente, pues actuará el sistema de justicia.
2: Y sobre el caso de la gobernadora de Baja California, Marina del Pilar Ávila, la mandataria aseguró que se debe, pues que debe ser ella misma, o sea, la gobernadora, la morenista, quien explique sobre la presunta reunión que sostendría en agosto con autoridades norteamericanas en Panamá, o sea, que pues que ella cuente qué onda con esa reunión. Escuche.
3: No me he comunicado con ella, no nos hemos comunicado, y ella tiene que dar pues una explicación de este tema.
2: Y el secretario de Estado de Estados Unidos, Marco Rubio, calificó por primera vez la masacre de Bavispe, Sonora, ocurrida en 2019, en la que fueron asesinados 9 integrantes de la familia Levarón, como un acto de narcoterrorismo, y responsabilizó a la línea brazo armado del cártel de Juárez. El señalamiento ocurrió tras la designación del cártel de Juárez y de los Viagras como organizaciones terroristas. Recordemos parte de esta masacre.
4: Pues yo encontré a mi hijo calcinado, muerto, medio cuerpo afuera del
1: a su nieto,
4: cuerpo de mi nieto. Cuando yo llegué todavía estaba todo, ya ves cómo cuando se calcina todo el cuerpo, todo estaba ahí. Aquí haz de cuenta que estaba acostado el cuerpecito. Aquí estamos, mira. También cuando yo llegué y me asomé a donde estaba mi hija, y era yo vi el cuerpecito de mi hija y lo quise tocar y se desmoronó.
2: Y el fiscal del Distrito Sur de Texas, Aaron Reed, confirmó que el mexicano Lorenzo Salgado Araujo no era el objetivo del operativo del ICE en Houston. A través de un video publicado en redes sociales, detalló que los agentes buscaban a dos personas guatemaltecas con órdenes de deportación cuando detuvieron una camioneta cuyos ocupantes coincidían con la descripción. En tanto, la defensa de la familia rechazó las acusaciones que surgieron de que la camioneta pues trasladaba al Connacional, pues traía droga. Aseguraron que las bolsas encontradas tenían sal, más bien, la cual era utilizada para preparar una bebida de hidratación ante pues las altas temperaturas registradas en Houston. Escuche.
5: La mañana del martes 7 de julio, agentes federales investigaban a dos hombres guatemaltecos que conducían una camioneta blanca. Estos hombres habían eludido el arresto previamente y estaban potencialmente sujetos a deportación. Mientras buscaban la camioneta blanca de los sospechosos, los agentes recibieron un reporte de una camioneta similar en la zona.
1: Muchísimas gracias, Coco. Te seguimos en tu red.
2: En arroba Coco García con doble I y en todas las redes.
1: ¿Ves cómo no estaba loco? ¿Ves cómo no estaba loco?
2: Oiga, a lo mejor
1: usted sintió un temblorcito. Tembló en Chiapas hace un ratito.
2: Hace 5 minutos,
1: medio fuerte,
2: más o menos.
1: 6.8.
2: Sí.
1: Nada, hasta el momento nada grave más allá del temblor. El epicentro fue en Chiapas. Pero sí muchos lo sintieron en la Ciudad de México. No hubo alerta sísmica, no hubo nada. Y yo de repente les decía, no tembló. Y ya me estaban diciendo aquí que me había tomado, que por qué llegó desvelado, que no sé qué.
2: Es por no desayunar.
1: Ya desayuné, tengo aquí mi...
2: No voy a decir la marca.
1: Pues
2: sí, se ve.
1: No se ve la marca, mira, no se ve.
2: Ah, bueno, ay,
1: no,
2: más. No, gírala al revés. Ahí te estoy diciendo. Pero pues eso qué, o sea, estás despierto desde las 4 de la mañana, ya ve qué hora es, son las 9, hombre. Criatura,
1: ya soy mayor.
2: Desayuna, por el amor de Dios. Ya decimos, es que como sí, no desayuna,
1: no,
2: ya
1: debes
2: se
1: estar
2: marea.
1: Muy mal, estás loco. No, bueno, sí se sintió en varias partes de la ciudad. Ajá. Algunas personas están registrando que sí que sí sintieron el temblor. ¿Sintió usted?
2: Ya no sentimos nada.
1: Es el problema, ya están insensibles.
2: Que ya no sentimos.
1: Sí, ya.
2: Más bien, ¿no? O sea, porque sí, todos de ese lado no sentimos nada. O sea, fue así como... ¿Qué?
1: Algunos sentimos, otros no. Ajá. Usted sintió un poquito. Hubo temblor 6.8. Se percibió más o menos en la ciudad.
2: Sí.
1: Para algunos. Eso. Qué raro. Uh-huh. Bueno, gracias. Muchas gracias, Coco. Te sentimos. Gracias. Te seguimos en tu red.
2: ¿Qué? Arroba Coco García con doble I en todas las redes. Que tengan buen fin de semana.
1: Gracias. Muchísimas gracias. Ay, qué pena. Luis, ¿qué crees? Me agarraron desayunando con la noticia de la diarrea. Perdón. Pues es que teníamos que... Y sí pensábamos, ¿a qué hora sacamos esto? Pero bueno, pues es que todo mundo desayuna a horas diferentes. Hola, Luis, yo votemos para que le quiten el fuero a todos los políticos, apoyan. Luis, ¿no sonó la alerta del celular? No, no sonó porque el epicentro fue en Chiapas. La verdad es que aquí no se percibió, pero no se sintió absolutamente nada. Para muchos, para otros sí se sintió, para otros sí hubo movimientos, para otros sí se les movió cañón. Entonces, bueno, pues vamos a estar pendientes. Luis, en Veracruz ha habido muchos casos también de diarrea, fiebre, deshidratación, pero no necesariamente así como dicen, la explosiva. Hola, muy buenos días. Te estamos escuchando en Nogales. Un abrazo a Nogales. Mi esposa en Puerto Peñasco le dio algo así y fue porque compramos lechuga, me dicen aquí en un centro comercial. Al final la tuve que llevar al hospital y luego está andando en el mar. Gracias a Dios se recuperó con inyecciones. Un abrazo y excelente tu programa. Luis, yo me estaba tomando un licuado y hablan de esa cosa. Ahora ya no sé si me hizo daño o no. Luis, muchas gracias porque estuvo el doctor Macías, un experto. Muchas gracias. Que los bendigan mucho. Gracias por analizar las noticias, aunque sean difíciles o, como hace rato, asquerosas. Luis, estuvo muy fuerte en Chiapas el sismo. Reporten lo que está pasando en Chiapas. A ver, vamos a ver qué pasó en Chiapas. Y ahorita le tenemos información. Lo que yo tengo en preliminar es que fue fuerte el sismo, 6.8. pero que no pasó a mayores. Ahora esto sucedió hace unos 10 minutos aproximadamente. Ahorita le reportamos, gente aquí sí sintió, otros no sintieron. Si usted sintió algo, 5640-05-1025, 5640-05-1025. No me tardo.
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Viernes, ha llegado el fin de semana, aquí nomás en la mejor FM 97.3, Chely se encuentra del otro lado en la producción, sí, es viernes. Oiga, ¿qué tal está, El día de hoy todavía hay graduaciones, así que por favor, feliciten a sus graduados. ¿Ya se graduó tu nena, Chely? Ya, muchas felicidades, ¿Cuándo fue la graduación? El martes, sí, toda la semana hubo graduaciones y siguen, creo que hoy es el último día, Bueno, 777-9306-454, ahí su mensaje vía WhatsApp. Si quiere felicitar a algún graduado, hágalo en esta mañana, Arrancó el turno de 9:10 de la mañana, vámonos con música. Muy buenos días, yo soy El Zorro, quédate aquí nomás.

7 minutos, aquí nomás en la mejor FM 97.3, sigan mandando sus mensajes, es el 777-9306-454. Se lo repito con gusto, 777-9306-454. Feliz viernes, buenos días, quédate aquí nomás.

9 de la mañana con 14 minutos. Zorrito, saludos para Carolina García. Dice por acá, anda, cumpleaños el día de hoy. Felicidades, Caro. Te mandamos un abrazo bien, pero bien grande de parte de toda tu familia. Anda, las 9 de la mañana con 14 minutos. Sigan enviando mensajes. 777-9306-454. Quédate aquí nomás.

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Sí, que anda por acá en Miacatlán. Les mandamos un saludo bien grande a mis amigos allá en Pochutla, Oaxaca también, que me acompañan a través de www.lamejor.com.mx. Al buen José Luis allá en Cuautla le mando un abrazote también. Vámonos con música 926. Quédate aquí nomás.

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11: Las 2 de la mañana con 36 minutos, aquí nomás en La Mejor FM 97.3. Ya tengo por acá sus mensajes en esta mañana. Dice por acá, ¿qué onda, mi zorro? Muy buenos días. Oye, salúdame a la ardilla de la 15, de la Ruta 15, por favor. Órale, saludos allá a la ardilla de la 15. A mis amigos de la Ruta 15, a mi carnal el Fantasma, le mando un saludo también bien grande. Ya andan trabajando en esta mañana. Zorrito, muy buenos días. Que tengas excelente día, inicio de semana. También para ti, Gaby, bonito inicio de fin de semana, perdón. Bonito fin de semana, Gaby, para ti y para toda la gente que te acompaña en esta mañana. Al buen Carreño le mandamos un saludo bien grande también. Dice Zorrito, muy buenos días. Vámonos a trabajar hasta Yautepec. Un abrazo a la gente que está trabajando ahí frente al volante y la gente que va a Yautepec. Bueno, que tengan buen camino. Vámonos con música 937. Quédate aquí nomás.

de la mañana con 31 minutos. Dice por acá, ¿qué onda, mi zorrito precioso? Dice, excelente fin de semana también para ti, mi amor. Dice por acá, anda, oye, que tengas un lindo día, así como tú. Ay, papá, ¿eh? Este sí me llegó con todo. Bueno, te mando un besote bien grande. Qué bonito mensaje, la neta, en esta mañana. 9:39, vámonos con música, quédate aquí nomás.

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Dice por acá, ¿qué onda, mi zorro? Muy buenos días, saca la chela ya, ¿no? Dice saludos a los fraimeros, ¿eh? Del estado de Alabama, ¿eh? Para los dos de Tamaulipas y también para el Cerotito. Saludos a ustedes, hay música, quédate aquí nomás.

Oigan, ya nos vamos en esta mañana. Gracias por acompañarnos a través de la mejor FM 97.13. Porque anda, saludos a Edwin M, que anda aquí a mi lado, que ya extraña a su novio, el Germán. Híjole, vámonos. Adiós, bye bye.

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1: Comenzamos a través de Las Mamacitas de La Mejor. Recuerden que vamos a estar con ustedes hasta las 2 de la tarde, así que quédense aquí, obviamente con la mejor música en compañía aquí de nosotras Las Mamacitas, que además el día de hoy hay muchísima información, tema importante sobre la mesa que nuevamente debatir. Y pues les recuerdo que tienen que estar en contacto con nosotros a través de las vías de comunicación, el WhatsApp, la línea en cabina completamente disponible. Y por supuesto, oigan, ya llegamos a este viernes. Viernes por fin, casi fin de semana, inicio de fin de semana. Además, es viernes 17 de julio. Siento que es peligrosa la fecha porque si lo pensamos bien, pues al final es viernes después de quincena. Entonces, cuidado, no se vayan a gastar todo su dinero. Hay que ahorrar también. Bueno, si quieren, ¿verdad? Ay, es que ¿saben qué? Yo creo que ahorita me escuchan también un poquito agitada porque vine corriendo luego, ¿no? De que yo quise a fuerzas estar saludando a las personas allá afuerita. Y pues bueno, también obviamente saludar a todos y cada uno de ustedes. Así que soy Arlette Morán, Shelly en los controles de este espacio. Bienvenida, Shelly, a este fin de semana, que además sí es cierto, tú te agarras el fin de semana completa con nosotros. ¡Qué bonito, qué bonito! Y bueno, pues igual ustedes contáctenos y menciónenos. ¿Ya desayunaron? ¿Qué desayunaron? ¿Se echaron su cafecito, su pancito? O igual y ya fueron por algo más fuertecito. Porque pues al final, uno cuando va saliendo de su casa, siempre es como más temprano. Entonces procura hacer algo más tranquilo, ¿no? Que si la fruta, que si el cafecito, que si cereal. Pero pues ahorita que ya son las 10:02, la verdad es que siento que muchas personas aprovechan precisamente para los chilaquiles, las enchiladas. Hay personas que almuerzan. Eso ya es almuerzo. Es que es diferente el desayuno a el almuerzo. Hay personas que lo incluyen como dos en uno prácticamente, ¿no? Almuerzo y desayuno. Pero sí, ustedes ya contáctense. Muchísimas gracias a la gente que ya está por aquí presente desde bien tempranito. Miren, aquí ya nos están mandando saludos. Así que muchísimas gracias por estar bien pendiente de Las Mamacitas de La Mejor Cuernavaca. Y bueno, además con este calor que yo no sé en qué momento nuevamente estamos de regreso al calor. Porque obviamente en un principio, ¿se acuerdan? Estaba lloviendo y estábamos platicando del frío que se sentía, que era lo que ustedes hacían para quitarse el frío, los postres y todos esos antojitos que se nos daban con el clima. Pero pues ahorita que hace calorcito, la verdad es que hay que pensarla dos veces de repente sobre todo lo que comemos, lo que hacemos, si estamos en el sol o no estamos en el sol mucho tiempo. Recomendación del día, claramente, usar bloqueador solar todo el tiempo. Pero bueno, oigan, vámonos con música. Se quedan aquí nomás en Las Mamacitas de La Mejor.

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1: Ay, ay, ay, oigan, ¿y qué onda? ¿Cómo les pinta ese viernes? Porque para mí me pinta como con muchas cosas que hacer, la neta.
0: Sí, ¿verdad? Un viernes muy, muy, muy movido porque fíjate, de hecho, vi ahorita a través de redes sociales que se está registrando como un sismo, no aquí en Morelos, ¿no? Porque pues obviamente las noticias están aquí en Morelos como, ¡ay, el sismo! Y hay mucha gente que de hecho en los comentarios dice, ¡ay, sí, sonó mi alarma!, ¿no? Y a mí me asustó y no, pues yo también sentí un poquito de movimiento, pero no, resulta que
1: al parecer...
0: Sí, es que al parecer fue en Jalisco, no aquí en Morelos. Entonces, pero pues igual está la noticia nacional y de repente hay unos teléfonos que sí se activaron, ¿no? Entonces, recordemos que además la alerta sísmica pues sí espanta, no es como que silenciosa, que al final es el punto, ¿no? Que suene, que te des cuenta de que está la alerta sísmica, pues para que salgas y tomes todas las precauciones necesarias, pero sí, para que se tranquilicen un poquito las personas que a lo mejor nos están escuchando y ya están viendo las noticias, no se preocupen, no fue aquí en Morelos, exactamente, en realidad fue en Michoacán, al parecer.
1: Y sí, es lo que te iba a decir.
0: De 7.7. Entonces sí estuvo fuerte, la verdad sí estuvo fuerte.
1: Ok.
0: Así que pues mucho cuidado las personas que nos andan escuchando, que a lo mejor también nos escuchan por allá en Michoacán. Sí, es de 7.7 y fue hasta allá, no aquí en Morelos.
1: Mira, te voy a decir algo. Según el Sismológico Nacional, hace una hora fue de 6.8 en Chiapas.
0: Ok.
1: Ok. 5.2 en Chiapas, 4.5 en el sureste de Chiapas. Y Mapastepec, Chiapas, de 6.1, que es lo que se tiene registrado. De ahí 6.5, 4.5, 5.1. Esto es según el Sismológico Nacional, ¿eh? Okay. La página oficial, obviamente, desde X.
0: Ok, o sea, en realidad han sido también muchas réplicas, ¿no? Yo creo que por eso también la gente de repente pues se tiende a asustar más. Y bueno, no es para menos, ¿no? De hecho, nosotras lo llegamos a platicar en algún
1: pero
0: momento.
1: Pero te voy a decir
0: hay
1: algo.
0: Hay personas que sí les asusta bastante.
1: El que llegó de la alerta sísmica fue porque estuvo en Acapulco, Guerrero.
0: Ok.
1: Ok, fue moderado y tal cual fue hace 38 minutos con epicentro en Acapulco, Guerrero. Ok, entonces por eso es que llegó la alerta sísmica.
0: Ah, vaya, o sea, amanecimos con un viernes, mira,
1: movido.
0: Bien prendido, sí, muy movido en diferentes zonas del país. Entonces, pues bueno, ya lo sabemos ahora para que no se anden asustando tanto. Pero oigan, vámonos mientras con más música, se quedan aquí nomás en Las Mamacitas.
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0: mejor, ¿eh? Y hay saludos para acá. El Fantasma dice, buenos días, amigas de La Mejor. Excelente día. Saludos a Nay y Arlet. Yo apenas voy a almorzar sopes para hacer más sope de lo que ya estoy.
1: No, bueno. Ay, que los sopes, qué ricos son. Con sí, su cremita, es que su quesito. No, hombre, su salsita verde.
0: Que su cremita, que su quesito, que su salsita. Saluditos, mamacitas. Excelente viernes. Gracias, Sergio. Saludos. Y Gaby dice, mamacitas, bonito, bendecido y maravilloso día, que su inicio de fin de semana sea increíble. Igualmente, mi querida Gaby, que tengan un increíble inicio de fin de semana. Pásenla bien bonito, bien padre y disfrútenlo todo lo que da.
1: Exactamente, hay que disfrutar no nada más el fin de semana, la vida en general, oye. Pues sí. Oye, que por cierto me recuerda, en este viernes 17, la verdad es que hay días importantes que festejar. Y fíjate, a mí me pareció bien interesante porque siento que en esta ocasión son fechas no tan comunes. Por ejemplo, hoy es Día Mundial del Emoji.
0: Órale, ¿tú utilizas muchos emojis?
1: Yo la verdad es que siento que soy una persona que todavía utiliza muchísimos emojis. O sea, sí me gusta, a lo mejor no en todos los mensajes.
0: A ver.
1: Pero cada cierto tiempo la verdad es que sí los utilizo.
0: A ver.
1: Creo que tú te has dado cuenta.
0: ¿Cuáles son tus últimos emojis?
1: A ver.
0: El mío es el de las estrellitas, las que son tres estrellitas.
1: Ajá, como los brillitos.
0: Ajá, los brillitos. Ajá. El de llorar, el de ya.
1: Ok.
0: El que está como ojeroso, el de los ojos con corazones, el de llorar de risa. Ajá. La sonrisa. Tengo de cumpleaños, un corazón.
1: Los míos son un corazón rojo, un corazón con las manos.
0: Yo también tengo ese con las manos.
1: Igual con las manos, pero como que las manitas es que están haciendo así como de que, no sé cómo explicarlo, pero que te ponen así como, wow, no sé. Según yo son muy así.
0: Así como el de chócalas, ¿no?
1: Ajá, como de, ándale, como dame cinco, no sé.
0: Ajá.
1: La carita, pues chiviada, bueno, no chiviada, pero como saludando, así como sonriendo, saludando.

0: que pongo en las fotos de mis hijos.
1: Ok. Que me parece bien bonito cómo de repente nosotros asociamos los emojis, los diferentes tipos de emojis, incluso en los corazones con los colores a cada persona, ¿no? Que si de repente siento que estaba muy en tendencia esta parte de si es tu pareja, si es tu novio, pues le envías los corazones rojos, que siento que son como más, es más común que lo hagas con tu pareja. Que si es para una amiga, utilizas más los corazoncitos rosas, ¿no? Igual que si es para tu mamá, igual un corazoncito rosa. O para tus amigos, o de repente corazoncitos amarillos. O sea, como que nosotros le vamos poniendo también el significado a los emojis, ¿no? Y además, yo siento que además también un emoji le cambia todo el significado a un mensaje. O le da como el plus, ¿no? Porque de repente, pues tú puedes estar escribiendo algo y quién sabe, el que le agregues un emoji o no, va...
0: Cambia todo. El sentido de la...

formal, algo más laboral. No sé, yo siento que lo voy identificando de esta manera y yo sí te puedo decir que me considero de las personas que utilizamos muchísimo emojis actualmente en 2026. Que siento que en algún momento las personas, así como lo utilizaban muchísimo, llegó un punto en donde no lo utilizaban nada, ¿no? Porque además, recordemos que llegó...

0: stickers son así como de, ¡ah!, ¿no? Uno riéndose, otro de, ¡oh!
1: No, es que la evolución está padrísima, porque ya no nada más son los stickers, porque también algo que evolucionó en los stickers fue los stickers que se mueven.
0: Ah, es, ¿no? Es que son los buenos.
1: Exactamente, que ahí están los padres. Que si alguien bailando, que si alguien enojado, no, no sé, como que sí le da un sentido diferente a los mensajes, tanto los emojis como los stickers. Yo te puedo decir que voy variando entre ambos, entre emojis y stickers, pero sí, definitivamente sigo utilizando muchísimo los emojis en mi día a día.
0: Yo también, pero soy más fan de los stickers y los

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1: Ya andamos de regreso, las mamacitas de la mejor, ¿eh? Y oigan, hoy también es el Día Internacional del Tatuaje. ¿Tienes tatuajes, Arlet?
2: No, la verdad no tengo.
1: ¿Tú, Chely? Yo también, estoy limpia de los tatuajes, fíjense.
2: Fíjate, es bien curioso porque yo no tengo nada en contra de los tatuajes. Ajá. O sea, a mí me gustan mucho los tatuajes, pero siento que los aprecio cuando están en otras personas. En algún momento sí me dijeron, a ver, pero tú no te pondrías un tatuaje. Y dije, no es que no me quisiera poner uno, pero al final lo piensas y creo que es algo que se te va a quedar prácticamente de por vida, ¿no? Digo, ahorita ya existen algunos procedimientos que si te los quieres quitar y todo, pero pues al final tú te los haces pensando que van a estar ahí para siempre. Entonces yo digo, no siento que me pueda identificar realmente con una imagen o con algo en específico como para poder hacérmelo en esta etapa de mi vida y que después me siga gustando para siempre, o sea, porque sí, conozco sí personas...
1: ¿Te arrepientas?
2: Sí, sí, claro, porque conozco a personas que de repente dicen, ay, es que me tatué esto, pero pues ahorita ya me arrepentí, o ya no me gusta, o no sé ni por qué lo hice, como que a lo mejor de repente lo hicieron como en una etapa diferente en la que actualmente están, y por eso digo, siento que sí sería una cuestión de pensar realmente qué es lo que me quisiera tatuar, pero sí llegué al final a la conclusión de que me gustan mucho los tatuajes, pero no cuando son en mí.
1: Ok, verlos nada más.
2: Verlos, así como de que, ay, qué bonito diseño y qué padre, y te vas a tatuar. Y también siento que es la adrenalina, ¿no? Porque además siento que en los últimos años se ha hecho muy de moda de repente el que te tatúes con tu mamá o con tu hijo, ¿no? Ahí siento que es bonito también, pero no sé.
1: O tú como papá, algo de tu hijo.
2: Ándale, ándale, por ejemplo. Yo te voy a decir, la verdad es que mi mamá, cuando yo era más chiquita,
1: ajá.
2: Todavía más chiquita. Se tatuó la mano, ¿no? La palma de la mano se tatuó más o menos ahí una fecha. Y bueno, actualmente sigue con su tatuaje y todo. Y sí me ha llegado a decir, ¿sabes qué? Es que no me encanta del todo ya. O sea, ya me gustaría cambiármelo, quitármelo, hacer algo, pues, porque ya no estoy tan a gusto, ¿no? Pero me acuerdo perfecto que cuando a mí me dijo por primera vez, me voy a tatuar, yo le dije, mamá, piensa en que si tú te vas a tatuar, cuando yo sea grande, yo te voy a poner de excusa y voy a decirte, para que me dejes tatuarme, que tú te tatuas. O sea, no me vas a poder negar el permiso, ¿no? Me dijo, no pasa nada. O sea, no le causó ningún problema, ¿no? Que hay personas que incluso, o sea, los papás, hablando de papás, no les gusta que sus hijos se tatúen. Pero pues ahí como que siento que ya es como de cada quien, ¿no?
1: A mí la verdad sí, no sé.
2: ¿Tú qué opinas de los tatuajes, Ani?
1: La verdad los respeto a la gente que se tatúa, porque dicen que es como una adicción, tal cual, ¿no? Se hacen uno y después ya quieren otro y otro y otro y otro y otro. Y te voy a decir algo, por ejemplo, hay casos como Cristian Nodal, que la neta se ve muy mal ya.
2: Sí, claro, claro.
1: Su cara se ve mejor sin tatuajes. ¿Qué tal esta creadora de contenido Mona?
2: Ah, también.
1: Kareli Ruiz.
2: No, sí, o sea, como que también depende mucho de los lugares en donde te quieras tatuar, lo que te quieras tatuar. Te digo, es como estar consciente todo el tiempo de cómo te vas a ver, porque al final tampoco sabes cómo se te van a ver, ¿no? Tú puede que lo veas en otra persona y digas, ah, está padre, yo lo quiero. Y al momento de hacerlo, pues ya lo hiciste y puede que te guste o puede que no.
1: Sí, pero la verdad es que sí, te voy a decir algo. La verdad, yo lo respeto, no me... Nunca digas nunca, ¿verdad? Pero yo de momento no me tatuaría nada.
2: Yo tampoco, la verdad. Pero oye, admiro también muchísimo a los tatuadores. O sea, a las personas que tatúan, la verdad es que es todo un arte. De repente, creo que hay diferentes tipos de tatuajes, ¿no? De los que te pueden hacer y todo. Pero de repente yo tengo amigos que son como de tatuar caricaturas. Ajá. O sea, como dibujos animados. Y o sea, y es que realmente sepan dibujar, que sepan hacer la sombra con la tinta. O sea
1: hay tatuajes muy padres, esos sí, que son claro. Como tipo mexicanos, ya saben. Uh-huh. Que son así como... No sé, estilo papel picado, la muñequita, ¿no? Okay, los bordados, también padres.
2: Sí, claro, o sea, como que existen diferentes tipos de tatuajes y ya depende también del gusto de cada persona, con quién vayas, qué estilo es lo que estás buscando. Y pues al final yo creo que también algo de los tatuajes es que sí representa mucho de la personalidad de las personas, ¿no? Y te digo, siento que también por eso es complicado tenerlos porque
1: no, tu personalidad está cambiando. Y luego, por ejemplo, ve... Checa, ¿eh? Aquí Luis Antonio me dice, aprovechando el día, un saludo para mi ex que se tatuó mi nombre y yo no me tatué el suyo. Luego, ¿qué tal para tapar el tatuaje? ¡Oh! Peor aún, para borrarlo.
2: Exacto. Ahí o sea, es lo complicado.
1: ¿Qué es lo que decíamos de Nodal? Sí, que sí, se sí. puso Belly, ¿no? Después se lo tapó.
2: Que dicen que se tatúan siempre los ojos de Belly.
1: Oye, Lupillo Rivera, que se tatuó también los ojos de Belinda y se rayoneó.
2: E imagínate ahorita su actual pareja de estar bien incómoda, ¿no? O la primera vez que lo vio como con el tatuaje de los ojos, pues es incómodo, imagínate. Estás con una nueva persona.
1: Rápido, diferente. Apenas escuchaba a Samadhi Cendejas que su hermano se tatuó a Samadhi, ¿no? Y que decía, ay, yo me pongo en el lugar de la novia y digo, qué incómodo traía a tu hermana todo el tiempo en el brazo. ¿No? O sea,
2: pasa.
1: Pero bueno, vámonos a música, se quedan aquí nomás.
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1: Ya estamos de regreso aquí en Las Mamacitas de la Mejor, arrancando en esta segunda hora de este viernes, ya 17 de julio, y las personas se siguen contactando con nosotros a través de las vías de comunicación. Mi querida Gaby, además, nos menciona con respecto al tema de los tatuajes, que lo estamos platicando. Claro, ¿a ustedes les gustan los tatuajes? ¿Tienen tatuajes? ¿Se harían o no se harían alguno? ¿Por qué sí? ¿Por qué no? Por ejemplo, aquí nos dicen, a mí sí me gustan y se hacen adicción. Dice, yo me he hecho 4 y de hecho nos mandó como aquí unas fotitos más o menos de algunos de los tatuajes que tiene. Y es que claro, es lo que decíamos, ¿no? De repente cuando uno empieza con un tatuaje sencillo, chiquito, de repente podría darse la situación de que te guste tanto, en este caso, o una de dos. Yo siento que o te gusta tanto que comienzas a hacerte más y más y más y más, o en dado caso a lo mejor dices, ok, pues me gusta, pero ya no.

empiezan a hacerse los tatuajes y empiezan a tener un significado más importante para las personas. Hay quienes incluso solo lo hacen por gusto, es como, no, pues mi tatuaje no significa algo en específico, simplemente lo hice porque me gustó, porque se ve bonito y porque yo me siento cómodo o cómoda con este tatuaje. Entonces, claro, hay para todos y es diferente en este caso, ¿no? Que yo siento que cada que veo a las personas con tatuajes, yo sí les pregunto de repente, o sea, yo sí soy la persona más chismosa del mundo y de repente es como, ay, ¿pero por qué te tatuaste esto? Y a veces a mí me gusta mucho cuando sí me cuentan la historia, o sea, cuando sí tienen esta historia detrás de, no sé, a lo mejor una anécdota en donde, ¿sabes qué? Es que ese día salimos con nuestros amigos y de repente pues hicimos una apuesta y como yo perdí, pues me tocó hacerme el tatuaje. O sea, las historias o las anécdotas que hay detrás de cada uno de estos tatuajes, la verdad es que a mí sí me causan bastante curiosidad y sí me gusta conocerlas. Entonces, Gaby, qué bueno, la verdad están muy bonitos porque, por ejemplo, Gaby nos muestra que ella se hizo por ahí. Quiero pensar que es como por una mascota, a lo mejor, por cómo veo que son los tatuajes, ¿no? Que está una huellita y un corazoncito. Entonces está muy bonito, unas florecitas de colores. Uy, sobre todo eso, yo creo que en los últimos años también han llamado muchísimo la atención los tatuajes que ya incluyen el color. Creo que antes simplemente conocíamos o los primeros que nos imaginamos cuando nos hablan de tatuajes son, pues tal cual, la tinta negra que nosotros conocemos y ya. Pero en realidad ya está la roja, hay de colores, hay diferentes diseños en donde ocupan precisamente como estas tintas. Y está padre también, ¿no? Aquí nos dice el compa Panda también. Ok, dice, yo tengo tatuajes en las manos, en los brazos, en el pecho y en la espalda. En el pecho tengo los nombres de mis hijos, solo me falta el del pequeño. Ok, el del pequeño Chucky, dice. Que por una u otra razón, pues no he podido hacerlo, ¿no? Además dice, en una mano tengo un Anubis y en la otra un lobo. En un brazo tengo un atrapasueños y una santa también, ¿no? Dice, y en la otra un reloj. Y en la espalda también, pues aparte tengo una paleta, ¿no? Entonces, sí, como que al final cada quien va escogiendo los diseños que quiera y pues variados, variados. Ya vimos que aquí en Las Mamacitas sí hay personas que les gustan los tatuajes. Oigan, vámonos mientras con más música. Se quedan aquí nomás en Las Mamacitas de La Mejor.

yo les quiero compartir algo que nuevamente ha tomado muchísima fuerza a través de la farándula, ¿no? A través de todo este medio, los artistas, qué es lo que ha pasado. Y es que resulta que hace unas semanas nosotros platicábamos sobre Aislinn Derbez y Mauricio Ockman, que mucho se decía con respecto a que probablemente la pareja iba a regresar, ¿no? Como que se veía que ya había nuevamente ahí una chispa especial. Hicieron nuevamente un podcast juntos, estuvieron dando muchas entrevistas y principalmente en las entrevistas lo que resaltaba era pues la pregunta del millón, ¿no? Porque además ellos están compartiendo ahorita un proyecto en donde están haciendo una película, o más bien hicieron una película, participaron y protagonizaron esta película que se llama Hasta el Fin del Mundo, ¿no? Ellos son los protagonistas y es una película romántica. Entonces, con base a esto, obviamente las personas se acercaron y le preguntaron, por ejemplo, a Aislinn, oye, ¿tú qué opinas de esta película que están compartiendo? O sea, al final, pues, están protagonizándola, es romántica, ustedes fueron esposos, están divorciados, pero ¿qué más? ¿Qué más va a pasar entre ustedes dos? Y ella dijo, ¿saben qué? La verdad es que sí me gustaría regresar. Igual cuando a él lo agarraban, de repente que la prensa llegaba y le preguntaba, oye, ¿y tú qué opinas? O sea, ¿sí vas a regresar con Aislinn? Él decía, no, hombre, pues sí, donde cenizas hubo, ¿cómo va? Donde fuego hubo, cenizas quedan, más bien. Entonces, él decía como este tipo de cosas y obviamente a las personas, pues no es como que les impactara, pero sí era como, ah, entonces van a regresar, van a estar juntos otra vez. Bueno, pues obviamente muchas personas ya consideran que en realidad, más que por el hecho de que de verdad vayan a volver o que vayan a regresar a estar juntos, es porque le están haciendo como publicidad a su película, que pues si lo piensan tampoco es tan descabellado. Algo que sí estuvieron mencionando últimamente, la última vez que estuvieron en una entrevista, fue que al final no es que se acabara el amor, que ellos en realidad consideran que nunca se acabó el amor entre ellos, simplemente pues que tuvieron que pasar cosas en la vida de cada uno para darse cuenta que tampoco era su lugar y que el amor en realidad nunca se fue, que ahí estuvo presente, ¿no? Entonces, esto nos da a entender que probablemente están hablando de que el amor se transformó de una manera en la que ahora, pues, ambos se tienen que llevar también muy bien y que se guardan mucho cariño, mucho respeto, porque, pues, tienen una hija, ¿no? Y ahora tienen que llevarse bien por el bienestar de la hija. Entonces, eso es lo que ha pasado, por ejemplo, con Aislinn Derbez y con Mauricio Ockman, que claro, nos traían bien ilusionados con que probablemente regresaran. Incluso ya hasta a Eugenio Derbez, cuando lo veían, era como, ¿qué opinas de que tu hija probablemente vaya a regresar con Mauricio? Y pues bueno, en realidad él no era como que tuviera que opinar demasiado al respecto, porque pues al final, o sea, no es como que él se meta demasiado tampoco en esta vida amorosa de sus hijos. Entonces sí, claramente eso es un poquito de lo que ha sucedido con ellos, pero ¿ustedes qué opinan? ¿Si fue publicidad o de plano a lo mejor todavía está la esperanza de que lleguen, de que regresen nuevamente con esta relación que en su momento fue muy bonita? Eso sí, las personas que ya han ido a ver la película de Hasta el Fin del Mundo han estado mencionando que se nota muchísimo todavía la química y pues obviamente también eso es muy bueno para la película, porque pues tú vas a ir a ver una película con la emoción de que se transmitan esos sentimientos, ¿no? Pero pues bueno, oigan, vámonos con más música. Se quedan aquí nomás en Las Mamacitas de La Mejor.

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0: Paz, Fierro Viejo, tráfico, iglesia, música de meditación. Ajá. Por si en algún caso lo quieres aplicar. Que, no, es que estoy en la iglesia, no puedo hablar. Estoy en la iglesia, ¿no? Pues ya casi llego, estoy en el tráfico. Obviamente está con los Irmen, con en la charola llevan imágenes referentes a Wendy. Esa de la trenza. Que es bien, donde está haciendo la trenza y pone una cara de hoy.
1: Yo creo que esa debería guácala. Ser como la icónica, tal cual, ¿no? La principal.
0: Es la más icónica, tal cual. Pero también les sirven agua. Y así, o sea, las bebidas se las sirven en tazas.
1: Ajá.
0: Como tazas de baño. Una que tiene unas.
1: Sí, como si fuera tal cual una taza de baño, ¿no?
0: No. Pero de verdad dicen que la comida está muy buena. En el video donde lo vi, comían un consomecito de camarón, unas patitas de cerdo con vinagre, así.
1: Ok.
0: Y para que no se manchen al momento de estar comiendo, pues, las patitas y todo eso, te puedes poner unos guantecitos rosas. Y hay un chicharrón preparado que se llama el Wendy Ron.
1: Ah, mira. O sea, hasta personalizó los nombres de los platillos.
0: Tal cual, ¿eh? Entonces, sí, se ve muy nice. Pero la comida está para vivir la experiencia. O sea, tal cual, ¿eh? Para vivir la experiencia. Entonces, hay variedad de tacos, obviamente, que se ven, de hecho, las tortillas como color rosa.
1: Ajá.
0: Son tortillas color rosita, pero aparte no son redondas, son cuadradas. ¿No? Entonces, ajá, las salsas, por ejemplo, hay salsas que se llaman salsas sin huevos.
1: O sea, okay.
0: Así, tal cual, ¿no? Y, obviamente, las calificaciones que le dan a esta taquería, a esta comida, si van de 9 de 10, 8 de 10, dicen que tendremos que ir.
1: Yo creo que sí. ¿Y sabes qué? ¿Cuál fue de ahí, de ese video que estábamos viendo, la señal para que nos dijera, sí, vengan? La parte del chicharrón preparado. Como que ya hemos visto aquí muchas recetas de repente que incluyen a los chicharrones preparados. Ya, es como una señal de hay que comprarnos uno.
0: Sí, pero oye, está padre, ¿no?
1: Sí, y siento que además es eso, no le quita, o sea, a pesar de que se vea bonito y como rosita y elegante y todo, no le quita la personalidad de Wendy, ¿no? Por los platillos, por la vajilla que se utiliza, que es como además, pues siento que es muy característica o podría ser algo muy representativo de ella. No, finalmente, pues las personas van. Y sobre todo, por ejemplo, con esta cabina que dijiste que tiene como los sonidos diferentes de todo eso. Pues sí, es algo muy de que la caracteriza a ella con su personalidad, con los videos en los que la hemos visto, ¿no? De repente los fondos y todo esto. Y está padre como vivir una experiencia diferente. Sobre todo, yo creo que algo que atrae nuevamente, o no nuevamente, sino que en la actualidad, algo que atrae muchísimo a las personas. Para que vayan a un lugar, son como las cosas distintivas, ¿no?
0: Sí, la verdad está súper padre este lugar, ¿eh? Yo sí voy.
1: Ya también.
0: Por todo lo que pidieron, que fueron varios platillos entre esas bebidas, pagaron 562 personas.
1: Ay, nos sacaron.
0: Vamos, vamos. Muy bien. Vamos, vámonos a música. Se quedan aquí nomás.
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2: Ya estamos de vuelta con más de Las Mamacitas, aquí nomás.
3: Oigan, de regreso Las Mamacitas de la Mejor.
4: Así es, y oye, pues precisamente que estábamos platicando hace unos momentos de esta parte de los tatuajes, los emojis y toda esta situación, la verdad es que me parece bien curioso que de repente sí hay personas, ¿no?, que ahorita me venían escuchando, ¿no?, bueno, nos venían escuchando, y justo me mandaron mensajito y me dijeron, oye, yo me hice por accidente, pues un tatuaje con la fecha de la persona con la que en ese momento pues me había casado, y ya nos divorciamos. Y ahora yo me estoy arrepintiendo de haberme hecho ese tatuaje.
3: ¿Por accidente?
4: Por eso te digo, por accidente.
3: Porque en realidad se tatuó por accidente.
4: A menos que, yo creo, sea por una apuesta. Que yo, por ejemplo, nunca haría una apuesta para poder tatuarme. Yo no haría una apuesta, pero sí conozco a personas. Pero, por ejemplo, en esta ocasión, lo que les estoy contando, no, obviamente no es como por accidente. O sea, al final fue una decisión consciente de esa persona y que ahorita me estaba platicando además que estaba buscando qué diseño hacerse encima de este tatuaje para cubrirlo, ¿no? Porque pues obviamente ya no quiere tener la fecha, una fecha que antes era importante. Que además yo creo que algo que mencionábamos incluso hace unos momentos era esta parte de decir, yo creo que de los tatuajes que no te deberías de hacer nunca sería algo de tu pareja. Porque no sabes realmente hasta qué momento van a continuar con la relación, en qué momento va a terminar, si van a terminar bien, si incluso
3: yo conozco
4: si van a
3: también terminar, gente que ¿sí? se tatuó de su pareja y no sé qué se pusieron ya después, ¿eh? Ahorita estoy pensando en eso.
4: O sea, como que sí hay varias personas que lo hacen. Es que dicen por el amor que se tenían en ese momento. Y pues sí, uno enamorado dice, hace cualquier locura. Pero
3: hay de locuras a locuras.
4: Ajá, o sea, de locuras a locuras. Que yo te voy a decir, al final obviamente pues uno cuando en este caso se va a casar o se casa con alguien, pues piensa que es para siempre y que por eso no pasa nada si se tatúan que las iniciales, que las fechas, que no sé, alguna cosa simbólica y que lleguen como al acuerdo de hacerlo ambos, pues dices, ah, claro, pues va a ser para siempre, va a ser el amor de mi vida, no pasa nada, lo voy a hacer. ¿Qué es lo peor que puede pasar?
3: Pues que se separen, ¿no?
4: Exactamente, eso es en lo que ya no piensan después, en las consecuencias.
3: Pues ahora que se queden con ese tatuaje para que digan, no vuelva a cometer una tontería como esta. No, como en las planas, ¿ya sabes?
4: Ajá, no vuelvo a hacerlo, no vuelvo a hacerlo. Sí, es que además yo me pregunto, ¿será muy caro, por ejemplo, el quitarte de plano los tatuajes? Nunca he investigado, pero lo que sí me han llegado a decir o lo que sí he llegado a saber yo de repente con esa parte de cuando se retiran definitivo el tatuaje es que sí duele. O sea, dicen que sí duele como
3: quitarte eso. Pues tatuarte duele.
4: Pues tatuarte duele. Pero yo quiero pensar que a lo mejor es un tipo de dolor diferente, ¿no?
3: Pues no sé, porque la neta nunca me he tatuado.
4: Sí, yo tampoco.
3: Ni tampoco me he quitado un tatuaje.
4: Exactamente, pero pues sí. Ándale, pues así las cosas con los tatuajes, con las personas que de repente se están arrepintiendo en estos momentos de haberse hecho alguno en pareja, alguno con pues esa persona que en su momento pensaron especial. Y mira, aquí nos mandan igual saludos. La terminación 2708 nos dice, hola mamacita, saludos desde Mérida. Sobre el tema, yo tengo un tatuaje del pie de mi bebé y su fecha de nacimiento. Ah, pero es diferente.
3: Ahí está, vámonos a música, se quedan aquí nomás en Las Mamacitas.
4: De la Mejor.

0: 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Y precisamente como veníamos platicándolo, bueno, por acá ya nos habían dicho, ¿no? Que, por ejemplo, sí se habían tatuado algo, pero era más con relación a su hijo, por ejemplo. Ahí siento que todavía pasa, ¿no? Porque, pues, obviamente, si es familia, o sea, en la cuestión de hijos, siento que no está mal. Digo, al final, pues no es como que te vayas a divorciar de tu hijo.
1: Oigan, y estoy viendo ya así de que, breaking news, literalmente, falleció el hijo de Aileen Mujica.
0: Okay.
1: Dice que personas allegadas a la cubana indicaron que el joven estaba con neumonía, por lo que su mamá le habría pedido que no viajara y que mejor se cuidara. Dicen que le rogó que no se fuera de viaje, sin embargo, se fue, ¿no? Igual. Y en las horas de ayer en la noche, Mujica recibió un llamado, pues obviamente con la noticia que una madre no quiere escuchar. Su hijo había fallecido y aunque no se sabe mayores detalles, todo indica que habría sufrido un infarto. Qué fuerte, ¿no?
0: Sí, claro. Y qué triste, ¿no? La noticia que tuvo que recibir.
1: Sí, ahorita estoy viendo obviamente pues todo esto.

0: Que además yo creo que por lo que cuentas, pues fue muy del momento, ¿no? Es como que sepas sí, claro. que está con una enfermedad y que lleva meses así, o sea, simplemente...
1: Bueno, pero simplemente la neumonía ya con esto de que a veces es atípica, se complica, pues qué fuerte, ¿no? Pobre Aileen Mujica. Yo la vi en la de las villanas, en este reality show.
0: Ah, ok.
1: Oye, se me hizo muy buena, se me hace muy buena persona. ¿Quién sí? Te voy a decir algo. Y no paso y no voy a pasar, yo creo que nunca, es Laura Zapata. La neta. Laura Zapata sí tiene la sangre bien pesadita. Pero Aileen Mujica se me hizo una mujer con una sangre tan liviana, tan buena onda, tan linda, tan... No sé, la verdad, ¿eh? Pero pues bueno, esa fue esta noticia, como ya saben, de último momento.
0: Claro.
1: Y regresando a todo esto, el compa Panda dice... ¿ya leíste su mensaje, yo creo?
0: No.
1: Ok. Dice, yo tengo tatuajes en las manos, la en los brazos.
0: Ajá, la parte de abajo, esa no. La
1: que o sea, ya le hice todo lo demás.
0: Sí.
1: Ok. Dice, no, tengo una paleta. Ok. Yo me perforé la nariz nomás porque mi ex me dijo que me venía muy bien.
0: Ok. No, también siento que de repente ese tipo de cosas pues lo tienes que hacer al final porque te gustan a ti, no porque las demás personas te digan, ay, hazte un tatuaje, o ay, perfórate, o ay, porque al final, pues claro, quien lo va a tener y quien va a estar viviendo con eso constantemente vas a ser tú, ¿no? Y tú eres quien te tienes que estar sintiendo
1: exacto.
0: cómodo.
1: Y dice por acá, hola mamacitas, que tengan un excelente día, yo tengo 15 tatuajes y también tengo un tatú con la inicial de la persona que fue mi primer amor y no hay ningún arrepentimiento, aunque ya no esté con ella. Ok, Jacobo, dice... Y no duele hacerse un tatú, también depende de la zona donde lo quieras hacer. Sí, ¿yo sabes qué creo, Jacobo? Que también depende mucho del umbral del dolor de la otra persona, ¿no?
0: Ah, sí, también.
1: También depende mucho de eso.
0: Tienes toda la razón. Sí, porque de hecho en algún momento me llegaron a platicar, unas amigas me dijeron, ¿sabes qué? Pues yo acompañé a alguien a que se hiciera el tatuaje y por curiosidad nada más le dije, ¿sabes?
1: Y terminé tatuándome, ¿no?
0: Ándale. No, dijo que por curiosidad solamente le dijo como a la persona que estaba tatuando, oye, pues yo quiero saber qué se siente. O sea, ¿no me podrías a lo mejor hacer como si me estuvieras tatuando pero sin tinta? Y pues que sí, justamente eso pasó, experimentó y no es como que también... tanto dolor, pero sí depende mucho de lo que cada quien pueda aguantar. Pero
1: oigan, estén pendientes de las mamacitas de la mejor, se quedan con música, disfruten mucho de estas dos horas todavía de programa y también de las redes sociales de la mejor Cuernavaca, cuídense mucho, pásenlo bonito, coma, desayune, almuerce, lo que usted quiera a esta hora, ¿ok? Hola, esa música, se quedan aquí nomás.
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0: jovencitas de la mejor. Y la verdad es que les tengo que decir algo. Yo estoy muy feliz, Arlet, muy contenta y emocionada, porque en esta mañana, bueno, en esta tarde ya, ¿no? Vamos a presentar la canción de un joven súper talentoso que viene de una dinastía, híjole, de mucho talento.
1: Por supuesto.
0: Que recientemente en toda esa fiesta futbolera estuvo presentándose allá en Guadalajara, también, en la serenata más grande del mundo, junto a su papá y a su hermana. Y que bueno, la verdad, platicar con él, entrevistarlo, siempre es un deleite, siempre aprendes cosas buenas, aprendes muchas cosas y que además te comparte esa buena vibra y ese talento. Estoy hablando de Alex Fernández y es que llega a presentarnos esta canción que, ¡híjole!, matadora como siempre.
1: Por supuesto que además no nos van a dejar mentir, pero es que Alex Fernández tiene un vocerrón, la verdad, ¿no? Que impacta, que llega al corazón, que transmite y por supuesto para... Mira, siento que esta canción en específico también es para esas personas que terminan una relación y que de plano no pueden olvidar a la
0: superarse.
1: ¿Ustedes tú sigues aquí?
0: ¿Ustedes están en ese mood? Bueno, escuchen esta canción porque yo sé que les va a encantar. Llega Alex Fernández a las mamacitas de la mejor con Tú Sigues Aquí en la mejor FM 97.3.
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0: 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Nos vamos en esta tarde, el Chisque en la producción, por ahí Jan 5 nosotros también, Chelly está ya en la producción al aire. Yo soy el Zorro, que tengan excelente tarde, pásenla muy bien. Vámonos, adiós, bye bye.
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1: Son las 2 de la tarde con 2 minutos, tiempo del Centro de México, tiempo de Expediente Morelos. Yo soy Angie Trujillo y me da mucho gusto saludarles a través de la mejor FM 97.3. Llegamos al viernes 17 de julio de 2026. Oficialmente ya está el periodo de vacación, ya se siente de pronto el tráfico menos denso, hay más sonrisas. ¿Sabe qué destaca mucho? Las carcajadas de la niñez mexicana. Niñas, niños que claramente ya están disfrutando de su periodo interescolar, estas vacaciones de verano, y da mucha alegría escucharlos correr, jugar y divertirse. ¿Por qué? Porque sabemos que hoy en día las pantallas, ¡ay, esas pantallas! Los teléfonos celulares, los dispositivos móviles, pues han representado, sí, una herramienta tecnológica relevante, pero también han abstraído a los pequeños de los juegos al exterior, el contacto con el sol. De pronto, si tienen la oportunidad de correr en el patio, jugar con el agua, con el lodo, todo eso hoy en día ya se ha ido perdiendo. Sí, hay que reconocer, los tiempos cambian, sí, de eso también estoy convencida, pero no podemos privar del contacto con la naturaleza y de los juegos a través de las manos, a través del contacto. Aquí en Morelos, que hay pues muchos cuerpos de agua, balnearios, algunos de ellos incluso con costos muy módicos o gratuitos, hay que aprovechar y llevar precisamente en este periodo de vacaciones a los más pequeños y nosotros también como adultos, para desestresarnos, para volver a contactar con la naturaleza y para distraernos de muchos temas que evidentemente de pronto nos suelen preocupar. Felicidades a quienes ya están en el periodo vacacional. Sí, también hoy hay que buscar cursos de verano porque pues ya la situación en ese sentido también ha cambiado. Madres, padres de familia, es muy difícil que coincidan con su periodo vacacional con los niños, derivado de que son varias semanas que estarán sin clases, a diferencia de uno como adultos, que por más que pueda solicitar algunos días, pues no coincide con todo el periodo de verano. 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Oiga, pues hoy hay muchos temas importantes, dos principalmente que están llamando la atención a nivel nacional. Primero, oiga, el sismo tan fuerte que tuvo lugar en Chiapas hoy por la mañana. Hay preocupación, la gente empieza a preguntarse, bueno, ¿y por qué no sonó la alerta sísmica? Porque sí fue un movimiento que se sintió en Ciudad de México. Aquí en Morelos no ha habido reportes de que hayan sentido realmente un movimiento sísmico, pero algunos sí lo reportaron, dicen que pudo haberse percibido aquí. Incluso hubo algunos ejercicios de evacuación en edificios públicos aquí en Morelos. También se resintió en Oaxaca, por supuesto, en Tabasco. Hasta el momento se descartan daños materiales, pero surgió esta interrogante, ¿por qué no sonó la alerta sísmica? Toda vez que fue un movimiento muy elevado, 7.4 grados en la escala de Richter, un sismo, pues el más fuerte que se ha registrado desde el que a nosotros sí nos tocó en 2017. Y que vaya que lo tenemos muy presente y que ese sí dejó numerosos daños, principalmente aquí en Morelos y también en Ciudad de México. Bueno, pues por ahí dicen los encargados, ¿verdad?, del alertamiento sísmico, que pues no se sintió, que porque al principio, pues que como que los radares o las máquinas no detectaron que fuera un movimiento de tanta magnitud, y entonces que por eso pues no se sintió al principio tan fuerte y no se mandó la alerta. Pero en segundo lugar, que yo quiero pensar es más hacia ese punto, que no tenían sensores en esa zona, que no hay sensores para detectar un movimiento telúrico en la zona donde precisamente se registró, que fue allá en Ciudad Hidalgo, en Chiapas, y que por eso no había sido detectado con tanta fuerza, sino hasta que el movimiento pues replicó y llegó a los sensores de Oaxaca, donde sí claramente hay sensores de alerta sísmica, pero ahí ya llegó más debilitado y pues ya no intervino para que se echara a andar la alerta sísmica. Afortunadamente, repito, hasta el momento es un saldo blanco, pero sí llama la atención porque además han continuado las réplicas. Hasta el mediodía se reportaban más de 80 réplicas de este movimiento allá en Chiapas. Aquí en Morelos, las autoridades hicieron un despliegue y contacto operativo con todas las dependencias de protección civil en cada uno de los municipios, solamente para estar coordinados, porque pues ante esta situación, más vale prevenir, no vaya a ser que en algún momento llegue un movimiento que sí se perciba aquí en territorio morelense. Y la otra noticia que también nos puede afectar es este brote que sigue dejando personas enfermas en Estados Unidos por la que ya se llama la diarrea explosiva. Este brote de ciclosporosis, y ya el gobierno de México emitió una alerta de viaje porque los contagios, que dicen los que saben, ya superan los 5,000 en 34 estados de Estados Unidos, pues estaría vinculado al consumo de lechuga mexicana. Eso es lo que hasta el momento han dicho las autoridades de Estados Unidos, que es una lechuga de origen mexicano que estaría distribuyéndose en esta cadena de restaurantes que se llama Taco Bell y que pues abunda allá en la Unión Americana. Sabemos que hay una amplia comunidad mexicana en Estados Unidos, pero también pues mucho latino y mucho ciudadano estadounidense que pues acude a este tipo de establecimientos. Hay una alerta porque pues es una enfermedad que evidentemente, como su nombre común lo indica, pues genera una diarrea muy extensa de varios días, que sí recibe tratamiento la persona, puede recuperarse, pero pues que a veces ha requerido hospitalizaciones, también presenta dolor abdominal, presenta fiebre, porque es una enfermedad gastrointestinal que es contagiada por un parásito. Ojo, no es un virus, no es una bacteria, es un parásito. Y es cuando surge la pregunta, pues que no lavan las verduras o lo que utilizan allá o la lechuga, aquí tenemos desinfectantes. Ya han surgido voces de algunos expertos que dicen que lamentablemente, ojo, el hecho de poner cloro o plata coloidal o estos desinfectantes químicos que se venden para las verduras no mata al parásito. Ese es el principal problema. Hay que lavar bajo el chorro del agua, en este caso los vegetales. Si es la lechuga, se recomienda retirar las primeras hojas de la lechuga. ¿Por qué llega el parásito? Pues porque usan aguas contaminadas para regar estas verduras. Son aguas negras, aguas que llevan residuos fecales, que es donde está este parásito. Así como se oye de asqueroso, pues así se contamina. Por eso están recomendando tratar de consumir allá en Estados Unidos, repito, que es donde está este brote, los vegetales cocinados, por lo menos a más de 70 grados, eso mata al parásito también, pero pues la lechuga no solemos cocinarla. Entonces se recomienda, en dado caso, comprarla entera, no de esas que ya venden en bolsas desinfectadas y troceadas. Cómprela entera, quítele las hojitas de hasta arriba, lávela bajo el chorro del agua, porque el parásito sí se va con el agua, ¿eh? Bajo el chorro y frotándola, sí se va, ahí sí se puede ir, y ya después proceda a desinfectarla en dado caso. No, ojo, no se han reportado brotes aquí en México, eso es muy importante destacarlo. Por eso también aquí en Morelos ya las autoridades de salud emitieron un posicionamiento donde descartan que la enfermedad sea grave, porque, repito, no ha habido casos en México y por supuesto tampoco aquí en Morelos. Pero nunca está de más, cuando surgen estos casos, pues recordar que hay que desinfectar y lavar de manera correcta frutas y verduras. Esos son los dos principales temas que obviamente repercuten también aquí en Morelos, pero hay mucha más información, así que ojalá me acompañe hasta las 3:30 de la tarde en este resumen informativo. Vamos a saludar al resto del equipo que hace posible esta tarde Expediente Morelos. Ahí en los controles técnicos está Tommy, gracias por tu apoyo como cada día. Tommy, en la preproducción, Carlos Arenas y Guillermo Rivera. La jefatura de información es de Grecia Guzmán. Asistencia de producción y redes sociales, Grecia Guzmán y Sara Huesca. Cápsulas especiales, Grecia Guzmán y Cristian Betancourt. Los reporteros de Expediente Morelos, Emanuel Villalobos y Enrique Domínguez. Y a ellos se suma todo el equipo de corresponsales de MBS Noticias. Vamos ahora sí a nuestro Expediente del Día.
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1: Sin reporte de daños hasta el momento por el sismo de 7.4 grados que esta mañana sacudió Ciudad Hidalgo, Chiapas. Ya suman más de 80 réplicas. La más fuerte fue de 6.5 grados Richter. Este mediodía se reportó movilización policíaca por una agresión a tiros en La Varona, aquí en Cuernavaca. Hasta el momento no representa un riesgo para Morelos la ciclosporosis, conocida comúnmente como diarrea explosiva, enfermedad que en Estados Unidos ha ocasionado miles de contagios y que podría estar relacionada con el consumo de lechuga mexicana contaminada con el parásito. Arrancó el operativo de verano para garantizar la coordinación interinstitucional en materia de seguridad en Morelos en esta temporada vacacional.
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1: Comenzamos el desglose de la información con mi compañero Enrique Domínguez, y evidentemente tras este sismo que se detectó en Chiapas, pues aquí también las autoridades de Morelos emitieron un comunicado e incluso hubo algunos operativos de desalojo en algunos edificios públicos. Cuéntanos, Enrique Domínguez, buena tarde.
2: Buenas tardes, Angie, con el gusto de saludarte a ti y a todo nuestro auditorio. Te comento que en un comunicado de prensa, la Coordinación Estatal de Protección Civil en Morelos informó que derivado de los sismos registrados en el estado de Chiapas, se activaron los protocolos de comunicación con las unidades municipales de protección civil de los 36 municipios con el propósito de verificar posibles afectaciones y mantener una coordinación oportuna. Al momento no se tenían los reportes correspondientes de que se sintiera este sismo aquí en el estado de Morelos. No hubo una percepción de estos movimientos telúricos ni, por supuesto, de afectaciones en la zona. Sin embargo, la dependencia estatal señaló que mantiene comunicación con la Coordinación Nacional de Protección Civil para dar el seguimiento a la evolución de este evento. Asimismo, la dependencia estatal recordó a la población que en el estado de Morelos se cuenta con un sistema de alertamiento sísmico oficial, por lo que exhortaron a la ciudadanía a atender únicamente estos avisos emitidos por las autoridades competentes y evitar difundir o dar seguimiento a situaciones de alertamientos que son generados por aplicaciones o plataformas que no son oficiales. Esto también para no generar desinformación, ya que esta situación puede provocar precisamente esta situación de confusión en la población, incluso situaciones de pánico, Angie, para que se eviten estas situaciones de desinformación. Finalmente, la Coordinación Estatal de Protección Civil en Morelos informó que de presentarse algún cambio en las condiciones, la información se va a conocer mediante los canales oficiales de gobierno del estado ante esta situación. Por lo pronto, el reporte que se tiene es que no se tuvo percepción en los 36 municipios del estado de Morelos. A través de grupos de WhatsApp y redes sociales se daban algunas impresiones que no estaban siendo acordes con la realidad, por lo cual se hizo llamado a evitar caer en desinformación para no entrar o provocar el pánico entre la población.
1: Esto es muy importante, Enrique, porque si bien las redes sociales nos ayudan a difundir información urgente, oportuna, hacer denuncias ciudadanas, pues también se prestan para que bajo el anonimato surja la desinformación y se cree lo que ya mencionas, el pánico. Vámonos a otros dos temas, lamentablemente, que tienen que ver con hechos de violencia, Enrique. El primero, ¿qué pasó en La Varona?
2: Te comento, Angie, continúa ahí la movilización en la entrada de esta colonia, cerca de donde se encuentran las instalaciones de la delegación y en la primera glorieta, precisamente entrando por la avenida San Diego. Comento que alrededor de las 11:30 de la mañana se tuvo el reporte de disparos de arma de fuego en esta zona. En el lugar fue encontrado un masculino quien presentaba impactos por arma de fuego. Esta persona se encontraba a bordo de un vehículo tipo Jetta de color plata, quien recibió algunos impactos por arma de fuego y fue atendido por socorristas quienes lo trasladaron a un hospital. Hasta el momento la identidad de la víctima no ha sido revelada. En el lugar se registró el despliegue por parte de elementos de la Policía Municipal, la Policía Estatal, el Ejército Mexicano y la Guardia Nacional, quienes recorrieron la zona para los trabajos de los peritos de la Fiscalía General del Estado para embalar los casquillos correspondientes. El vehículo en el que viajaba la víctima también recibió algunos impactos por arma de fuego, por lo cual quedará asegurado por el Ministerio Público de la Fiscalía Regional Metropolitana para seguir con las investigaciones correspondientes. Hasta el momento se desconoce el estado de salud de la víctima. ¿Sí? Y en este sentido no hay tampoco personas detenidas, según el reporte que nos dan las autoridades.
1: Había una versión por ahí circulando, Enrique, que todo este hecho de violencia fue causa de un conflicto de vialidad y que habría terminado con este suceso tan lamentable. Evidentemente, hasta que no se confirme y se dé una parte oficial de las autoridades, pues no le daremos veracidad a esta versión, pero de ser así, pues es sumamente lamentable y de nuevo demuestra que estamos ya en una situación de que pues resulta que mejor ya ni buscarle. Si alguien de pronto se te empieza a cerrar o va manejando mal, mejor ya ni reclamar, porque si no puede derivar en esta situación. Ahora platícanos este otro caso del que también han empezado a surgir ahí algunas hipótesis. ¿Qué pasó exactamente o qué se sabe con relación a la muerte, lamentablemente, de varios integrantes de una familia en Jonacatepec?
2: Muy lamentable en esta situación que se dio a conocer al oriente del estado de Morelos. Te comparto, una adolescente sobrevivió a esta situación, pero lamentablemente dos adultos, quienes se presume serían sus padres, y dos menores de edad, quienes también se presume serían sus hermanos, perdieron la vida a consecuencia de heridas provocadas por arma blanca. El reporte de emergencia se recibió durante la mañana de este viernes en la colonia La Capilla, donde policías y paramédicos localizaron a la menor con lesiones en un brazo y el abdomen, y tras brindarle la atención hospitalaria fue trasladada a un hospital para recibir atención médica. Ella hizo el reporte precisamente a los elementos, tanto de los socorristas, por supuesto los paramédicos, y también a los elementos de policía de lo que había ocurrido, y en este sentido se informó que varios individuos presuntamente habían irrumpido por la fuerza en la vivienda y atacaron a los integrantes de la familia. La joven que sobrevivió logró ocultarse y permaneció escondida dentro del domicilio durante varios días. Estos hechos habrán ocurrido desde el pasado miércoles. Es una de las precisiones que han hecho hasta el momento las autoridades. Y comentarte, Andy, que al ingresar al inmueble los elementos de seguridad confirmaron el hallazgo de por lo menos cuatro víctimas mortales. muy lamentable esta situación también que ya se pronunció al respecto con la Fiscalía General del Estado de Morelos, quien dio a conocer que este viernes 17 de junio se activaron los protocolos legales correspondientes para atender precisamente esta situación. Peritos de la Coordinación General de Servicios Periciales efectúan hasta estos momentos, continúa ahí los trabajos periciales. Y también esta situación de los trabajos técnicos legales en torno a la localización de los cuerpos. Son tres mujeres sin vida y también un hombre, las víctimas que ha confirmado la Fiscalía General del Estado de Morelos. Se informó que las investigaciones se desarrollan conforme al protocolo de actuación con perspectiva de género y se precisó finalmente que la Fiscalía General del Estado de Morelos agotará todas las líneas de investigación correspondientes en torno a este lamentable hecho que, bueno, pues otra vez acude al Estado de Morelos. Las víctimas son un hombre y tres mujeres, entre ellas de dos menores de 16 y 7 años de edad. Hasta el momento lo que se sabe de este lamentable hecho ocurrido en la colonia en la capilla del municipio de Sonacatepec, al oriente de Morelos.
1: Una historia verdaderamente de terror y no podemos siquiera imaginar toda el apoyo psicológico y la ayuda que necesitará esta víctima que salvó la vida, pero después de todo lo que vivió, lo que escuchó y sobre todo el saber que prácticamente perdió a su familia en un hecho que pues estaremos al tanto hasta que concluyan las investigaciones, pues para tratar de saber qué fue lo que sucedió, pero sobre todo para que ojalá den con los responsables. Te agradezco, Enrique Domínguez, y te pido que te mantengas en la línea, por favor. Vamos a hacer una pausa a través de Expediente Morelos y regresamos con más información este viernes.
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5: Seguimos a través de Expediente Morelos y ya arrancó el operativo de verano con respecto pues a todo este periodo vacacional donde pues se tiene una proyección importante en cuanto a visitas en el estado de Morelos, pero también se busca garantizar la seguridad de todos para que se desarrolle este periodo en calma. Cuéntanos, Enrique Domínguez.
6: Precisamente, Andy, se llevó a cabo este arranque ya oficial del operativo de seguridad dentro del motivo del periodo vacacional de verano 2026. El evento arrancó en punto de las 9 de la mañana en la explanada del Museo Regional de los Pueblos Originarios del Estado de Morelos, antes Palacio de Deportes, en el centro de Cuernavaca. El evento fue encabezado por la gobernadora Margarita González Arabia, quien destacó que durante 2025 llegaron alrededor de 11 millones de visitantes al Estado de Morelos, esto de acuerdo con el observatorio turístico que recientemente fue instalado en la entidad morelense. Y en este sentido, ante empresarios, hizo el llamado, el exhorto, para que se hable bien de la entidad morelense de manera virtual. Dijo que quien habla mal del estado de Morelos prácticamente pues está cerrando las puertas. Por ello hizo este llamado a que se vean las cosas positivas en la entidad morelense, aquello que es bueno, toda la riqueza cultural y los diferentes espacios turísticos que se tienen precisamente para apoyar al empresariado, al turismo y al consumo local. Y bueno, pues dijo que es una buena oportunidad este verano 2026 para esta situación. Si les parece, escuchamos parte precisamente de lo que fue el discurso de la gobernadora Margarita González Arabia y este llamado.
7: Parques acuáticos, balnearios, la misma Cuernavaca, es decir, tenemos una oferta comparativamente muy grande con respecto a otros estados de la República y es una oferta que nosotros tenemos que estar preparados. Hay temas muy importantes que se están y se tienen que dar. Por una parte, la capacitación turística para dar un mejor servicio. Creo que es algo que se ha venido construyendo paulatinamente, porque el turista que viene y se siente bien atendido por la policía, por los hoteleros, por la gente que vende servicios en todos sentidos, ya hablan bien de nuestro estado y dicen, y eso es un plus muy importante.
6: Hay parte precisamente de lo que destacó la gobernadora del estado de Morelos, hizo este llamado, esta invitación a los visitantes a disfrutar de la entidad durante este periodo vacacional. Por su parte, el titular de la Secretaría de Turismo, Daniel Altagui Valladares, señaló que el estado de Morelos busca también ser este escaparate para los diferentes visitantes durante estos periodos vacacionales y por supuesto también durante los fines de semana. Dijo que buscarán aprovechar el tema particular de la ciudad de México, donde hay 35 millones de habitantes que están buscando estas opciones turísticas y el estado de Morelos puede convertirse en ese polo importante. Si les parece, escuchamos parte precisamente de lo que destacó el secretario del turismo con respecto a este tema.
8: Y lo que yo quisiera mucho resaltar, pues es que en este caso el verano, que va a arrancar prácticamente a partir de este fin de semana y se va a ir hasta el último día de agosto, pues tenemos una posibilidad muy grande porque nos podemos convertir, como bien lo hemos platicado con David López de Canaco y con el nuevo presidente de la Asociación de Hoteles, Pablo Bernot, Morelos puede ser la escapada para los fines de semana, para 2-3 días incluso, pero lo más importante, podemos ser la frecuencia constante de un mercado tan importante como es el de la capital del país. Hay ahí un poco más de 35 millones de habitantes que quieren buscar opciones. Y por eso Morelos puede ser, sin duda, el que pueda lograr capitalizar las visitas al estado y eso, por supuesto, incremente la ocupación y la derrama económica. Así que con esta coordinación, con este reflejo, la Secretaría de Turismo a cargo de un servidor estará permanentemente todo el verano trabajando de la mano de los prestadores de servicios.
6: hay parte precisamente de lo que destacó el titular de la Secretaría de Turismo, Rodrigo Castro Villaverde, durante esta arranque de la operación. Logramos finalmente el integrante de la Secretaría de Seguridad y Protección Ciudadana, el ayer Estado Mayor, el general Gregorio Arroyo Vargas, quien formó parte precisamente de esta área de prevención del delito de la SSPC Morelos, señaló que el Estado de Morelos mantendrá las acciones de proximidad social y van a estar reforzando la seguridad con operativos en zonas con alta afluencia turística.

0: Daniela Tassin señaló que ya son alrededor de 500 los taxistas que han sido capacitados y que se ubican en los municipios de Cuernavaca, Tepoztlán, Tuxtepec, Xochitepec y también el caso de Tetecala, este último municipio perteneciente a la zona surponiente. Ellos se han capacitado en temas de atención al turismo, incluso han dado algunas capacitaciones para el tema del inglés y con ello, bueno, pues que ellos también tengan más herramientas con las cuales puedan atraer a más personas que utilicen estos servicios de taxi justamente y se aprovechen estos periodos vacacionales de Lira Taxi Valladares. Yo a conocer que, bueno, pues por ahora se tienen estos municipios en la zona metropolitana, Cuernavaca, Tepoztlán, Xutepec y Xochitepec, y en la zona surponiente el tema de Tetecala, con quienes ya han avanzado en estos rubros. Y les parece, escuchamos parte precisamente de lo que comentó en entrevista el secretario de Turismo, Daniel Alba.
1: El taxi turístico avanza, ya casi aproximadamente 500 aliados operadores de turismo están capacitados y la meta es poder llegar este año a 1000. Ya también presentamos nuestras metas el primer semestre a nuestra gobernadora. Ya se hizo una evaluación, un corte de estos primeros 6 meses. Vamos bien en las metas y vamos a cerrar mejor.
0: Señaló finalmente el funcionario estatal que la meta es llegar a cerca de 1000 operadores antes de que termine este 2026 y llevar esta estrategia a zonas en ciudades muy específicas como el tema de Tuxtla y Cuautla, que también concentran una gran población, pero también reciben a cientos de visitantes.
2: Enrique, te pido que te quedes en la línea, tenemos que hacer rápidamente otra pausa, pero regresamos con más información que surgió precisamente de esta puesta en marcha del operativo Verano en materia de seguridad. No tardamos, quédense con nosotros a través de La Mejor FM 97.3.
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2: 2:34 PM y sí, estamos ya en el periodo vacacional de verano. Se espera una alta afluencia de visitantes, pero también muchos más traslados. Y si a eso le sumamos la temporada de lluvias, lamentablemente ocurren baches y más accidentes. Por eso hay que estar muy atentos a la vialidad, a el momento de estar manejando, disminuir la velocidad, porque pues según refieren precisamente quienes son los grandes salvadores en esta temporada, ¿verdad? Pues refieren que estos baches sí ocasionan muchas afectaciones, sobre todo en la autopista, en la famosa autopista México-Cuernavaca y en la autopista del Sol. Cuéntanos, Enrique Domínguez.
3: Justamente, de acuerdo con Jackson Augusto Salazar Díaz, jefe de la Jefatura de Los Ángeles Verdes en el estado de Morelos, mencionó que esta situación ha afectado justamente a diferentes automovilistas, particularmente se les escuchan las llantas por estos temas de los baches que se generan, uno debido a que, bueno, pues cientos de automovilistas utilizan las autopistas y, por supuesto,

0: también sumado al tema de las lluvias, bueno, pues son condiciones que afectan a esta situación, a estas vías de comunicación. Y en este sentido, bueno, pues se dijo que son en la zona de la autopista del Sol en donde más se registran estas situaciones. Es una de las autopistas que más registra afluencias por los visitantes que se quedan tanto en Morelos como también que se dirigen a Acapulco en el estado o otros destinos en el estado de Guerrero o al sur del país. Esto fue lo que informó en entrevista el titular de Ángeles Verdes, Edson Augusto Salazar.
1: Pronto algunos problemillas en las carreteras y como tal no podría yo decir que hemos identificado grandes problemas. Lo que sí es que las lluvias traen mucha afectación al pavimento y por ende los baches están muy presentes en las autopistas. Entonces eso también genera, ¿no?, que haya ponchaduras o que haya por falta de pericia de pronto algún siniestro, algún accidente. Entonces sí es un problema.
0: Hay parte precisamente de las declaraciones de Edson Augusto, que nos habría con respecto a esta situación. Tomen sus debidas precauciones, también en sus exhortos a los automovilistas. Ya se hablaba también de algunos trabajos en esta semana de parte de los asistentes federales para pues, precisamente darle mantenimiento a las autopistas, pero no está de más también llevar la herramienta correspondiente, respetar los límites de velocidad, no conducir cansado bajo los flujos de alguna bebida alcohólica, tomar sus debidas precauciones y pues, finalmente que se espera se incremente el tema de la afluencia alrededor de un 30% y con esto también puede que se incrementen el tema de las atenciones que brinda esta corporación.
2: Oye, Enrique, ya que hablamos de las autopistas, aviso importante de qué se trata con la caseta de Tlalpan, la que viene precisamente de Ciudad de México hacia Cuernavaca.
0: Y justamente desde el pasado miércoles 15 de julio se estableció esta situación de que ya los carriles centrales únicamente iban acerca del tema del pago con efectivo. Los demás carriles iban a estar habilitados para el tema del TAG. Y en este sentido, hoy se padeció un poco más, ya que, bueno, pues es uno de los primeros días de estas vacaciones de verano. Tomen sus debidas precauciones, que no los agarren con esta situación. Algunos automovilistas reportaron alta afluencia en estos sentidos, porque algunos, evidentemente, pues no sabían de esta disposición que entró en vigor a partir del miércoles 15 de julio, según informó Caminos y Puentes Federales. Les recordamos, ya los carriles centrales serán para el tema del pago con efectivo, pero el resto van a ser el pago con TAG. Recordemos que hace algunos meses informaba la paraestatal que ya únicamente se iba a estar habilitando el tema de los pagos con este dispositivo de TAG. Ya están pues realizando esta reconversión y la caseta de Tlalpan, que es de la segunda más transitada por detrás justamente del tema de la México-Querétaro, ya está pues en este sentido haciendo esta transición y ahora bueno pues se está aplicando para este periodo vacacional de verano para que tengamos sus precauciones.
2: No olvidemos, Enrique, que en su momento, así lo anunció la presidenta Claudia Sheinbaum, que se iba a buscar una disminución en el uso del efectivo en todas las casetas. Esto es a nivel nacional, por lo que pues esto será paulatino a fin de que dicen que es para agilizar el paso por las casetas, que todo sea ya a través de medios electrónicos, pero será únicamente estas tarjetas, las tarjetas que son como de prepago o de carga precisamente con el dispositivo cuando uno va cruzando, porque también recordemos que ya no se acepta el pago, en su momento sí aceptaban pago con tarjeta, esto también se eliminó, entonces, pues bueno, es una acción poco a poco que va avanzando. Y por cierto, así como subieron las casetas, hace poco, Enrique, ya también están subiendo los autobuses. Ojo ahí, porque en periodo vacacional, pues sí, ya les sorprendieron, ¿verdad?, con el sablazo ya del incremento en los pasajes, al menos de Ciudad de México para acá, para Morelos y para Cuernavaca, ya reportan que hay incrementos en los camiones. Ahora, vámonos con el expediente de seguridad, más de estos temas, Enrique, porque se dio a conocer que se llevó a cabo un operativo en la colonia Lienzo Charro.
0: Justamente estos hechos que acontecieron muy cerca de donde se encuentran ustedes, ahí en la avenida Universidad, a las muras del andador Miguel Hidalgo. Ahí, de acuerdo con los reportes preliminares que nos compartieron las autoridades, es que cuatro personas fueron detenidas. Se trata de tres hombres y una mujer. Fue un operativo encabezado por la Fiscalía General del Estado de Morelos, en apoyo de la Guardia Nacional, el Ejército Mexicano y las corporaciones policíacas. Como les comentábamos, las acciones se llevaron a cabo mediante cumplimiento de órdenes de cateo en por lo menos dos viviendas ubicadas en el Andador Miguel Hidalgo, cerca de la Avenida Universidad, donde se encuentran unos una famosa taquería y muy cerca de estas sucursales también de comida rápida ahí en esta Avenida Universidad. Durante este operativo, los habitantes de los inmuebles cercanos fueron exhortados a permanecer en el interior de sus domicilios, mientras los elementos de seguridad reforzaban la vigilancia en las calles y azoteas para mantener asegurado el perímetro. Al concluir esta intervención, se precisó de manera preliminar que 3 hombres y 1 mujer fueron detenidos y puestos a disposición del Ministerio Público. Hasta el momento no se ha dado a conocer cuál es el motivo de la detención, cuáles son los delitos que se le imputan a estas 4 personas. Se espera que en las próximas horas se den mayores detalles con respecto a estas acciones.
2: Ya lo estaremos informando cuando eso ocurra, pero siguen precisamente estos operativos y cateos interinstitucionales como parte de la estrategia nacional, precisamente de combate principalmente a la extorsión. Vámonos con más información. Enrique, avanza también el caso de este ataque armado que se llevó a cabo en el municipio de Yautepec el 30 de junio.
0: Precisamente con respecto a este lamentable hecho ocurrido en esta cancha de esos múltiples ubicado en el municipio de Yautepec, que compartió el seguimiento de esta situación, la Fiscalía General del Estado dio a conocer información importante. Durante este viernes, la Fiscalía Especializada para el Combate a la Investigación y Persecución del Delito de Feminicidio obtuvo un auto de vinculación a proceso en contra de América Alejandra N., de Eugenio N. y Ulises N. por su probable participación en este ataque armado que dejó como saldo 3 personas sin vida y 9 más que resultaron lesionadas, entre ellas una persona muy cercana al diputado federal por Morena, Agustín Alonso. A través de este comunicado que emite la Fiscalía General del Estado, se dio a conocer que en la audiencia realizada en la ciudad judicial de Cuautla, el juez determinó vincular a proceso a la mujer y a los 2 hombres por el delito de homicidio calificado y ordenó también prisión preventiva como medida cautelar para estas 3 personas, además de que se estableció 3 meses como plazo para el cierre de la investigación complementaria. Estas 3 personas fueron detenidas mediante un operativo interinstitucional que fue implementado por autoridades estatales y federales en días pasados ahí en el municipio de Yautepec.
2: Avanzamos con este reporte en materia de seguridad, Enrique, porque tuviste oportunidad también de recabar testimonio del secretario de Protección y Auxilio Ciudadano de Cuernavaca, Pablo Aguilera Casados, en torno pues a lo que empezó a difundirse en redes sociales de presuntos mensajes de extorsión.
0: Sí, justamente en prender las alarmas en esta zona de la colonia Lázaro Cárdenas del Río, que se ubica en esta zona de la isla, los límites de Cuernavaca y Temisco, se difundió una imagen a través de redes sociales en la cual era firmada por presuntos integrantes del cártel Jalisco Nueva Generación y otra agrupación con siglas GDS. Y en este sentido, se le preguntó al titular de la Secretaría de Protección y Auxilio Ciudadano de Cuernavaca, Pablo Aguilera Casados, quien dijo que no tienen reporte precisamente de esta situación. Dijo que hasta el momento no se tiene una situación de incremento en el tema de denuncias por extorsión en esta zona, y también aseguró la Fiscalía General del Estado está llevando a cabo justamente el seguimiento de este tipo de situaciones. Por su parte, dijo, se han coordinado con el municipio de Temisco para reunirse ahí con los vecinos, realizar marchas exploratorias y recoger justamente los testimonios correspondientes. Anunció hay un incremento en el tema de los robos ahí en esta zona, por lo cual han establecido esta coordinación y cooperación con el municipio vecino. Esto fue lo que informó en este sentido el titular de la Secretaría de Protección y Auxilio Ciudadano de Cuernavaca, Pablo Aguilera.
3: Nosotros no tenemos como evidencia de esto, sin embargo, nosotros tenemos un despliegue. Recientemente tuvimos ahí presencia con el comandante de Temisco, de Seguridad Pública, y se hizo una marcha exploratoria donde se caminó por las calles que colindan Cuernavaca con Temisco y diferentes áreas del ayuntamiento de Cuernavaca, para ir recogiendo los sentimientos de la población y también con la ruta 12, con los pasajeros y los transportistas. Estuvimos entrevistándonos con ellos para tomar nota y que nos hagan llegar todos sus sentimientos.
0: hay las declaraciones de Pablo Aguilera, entre las mayores peticiones que han tenido los vecinos con respecto al tema de seguridad pública, es tener mayor iluminación en esta zona y también que haya más recorridos por parte de las autoridades.
2: Muchísimas gracias por toda esta información, Enrique Domínguez.
0: Aquí seguimos teniendo muy buenas tardes.
2: Muy buenas tardes, pues sí, por eso le comparto. En las redes sociales ayudan mucho a dar a conocer y hacer denuncias ciudadanas, enterarnos de pronto de reportes que hace la gente sobre algún ilícito. También a veces, pues lamentablemente, pues se publica esta información no verificada, que solamente genera pánico, alertamiento entre la población, y por eso pues también nosotros como medios de información y comunicación pues nos vemos obligados a acudir a las instancias correspondientes, a fuentes oficiales, para que sean ellas las que nos brinden la información y corroboren en dado caso lo que ellos saben. Vámonos con más, porque el sector empresarial precisamente aquí en el estado de Morelos tiene una percepción, y yo creo que no solamente ellos, yo me atrevería a decir que también la ciudadanía llega a opinar que de pronto pareciera que las autoridades municipales, mire, ni existen en cosa de materia de seguridad y que se están lavando las manos y dejándole toda la chamba al gobierno estatal y en su caso también a las autoridades del gobierno federal. Cuéntanos estas declaraciones, Emanuel Villalobos, buenas tardes.
4: ¿Qué tal, Angie? Te saludo con gusto a ti y a todo el auditorio de Expediente Morelos. Como tú bien lo comentas, esa es una percepción que todo que hoy pudimos recabar por parte de las cámaras empresariales, en donde en distintas ocasiones que un servidor se ha acercado a entrevistar a los representantes del sector privado, pues han tenido este diagnóstico, han tenido esta experiencia en donde ellos mismos han visto que los ayuntamientos, los alcaldes, las autoridades municipales de los 36 municipios del estado de Morelos, pues han dejado prácticamente a la suerte o han querido dejar a un lado la responsabilidad en temas de seguridad derivado de todo lo que ha acontecido en los últimos años y en los últimos meses en el estado de Morelos. Por ello es que se tiene esta percepción de que los municipios pues han dejado todas las acciones preventivas de seguridad en manos solamente del gobierno estatal y no han tenido esa responsabilidad de poder atender pues este problema desde otras instancias, como es la iluminación, la limpieza de los parques y jardines, mayores patrullajes en las calles, la instalación también de cámaras de videovigilancia, en fin, una gama de herramientas que pudieran estar implementando los municipios y que el sector empresarial pues no lo ve de esta manera. Eduardo Aguilar Ochoa, quien es el presidente de ADI en Morelos, señaló que es necesario que los ayuntamientos también sean parte de la estrategia de seguridad para que se tengan mejores resultados de lo que se están teniendo hasta estos momentos. Sin embargo, es por ello que se hace este llamado desde el sector empresarial a que los alcaldes, los presidentes municipales, pues también le metan un poquito más en materia de seguridad. Escuchemos parte de estas declaraciones de Eduardo Aguilar Ochoa, presidente de ADIEN.
5: Nada más faltaría que los municipios también se pongan las pilas en relación a que no solo se trata de policías, sino que los municipios hagan su labor de tener sus centros históricos limpios, pintados, calles alumbradas en la noche, porque no solo es la presencia de la policía, sino si tenemos parques alumbrados, calles pintadas y bien pavimentadas, puede crear condiciones y percepción de seguridad y tranquilidad que tanto necesita el estado y el turismo, también que es un estado que vivimos mucho del turismo y queremos que sea muy atractivo en estas vacaciones.
4: Hay parte de esta postura por parte del presidente de la Asociación de Industriales y Empresarios del estado de Morelos, en donde hacen este exhorto, en donde también acotan que pues no solamente es un tema ciudadano en donde se tiene que prevenir los delitos para toda la sociedad, sino que esto también causa efecto en que más empresas, más inversionistas vengan al estado de Morelos y pues quieran realizar diferentes acciones que puedan ayudar al desarrollo económico del estado de Morelos, y por supuesto que el tema de la seguridad también hace que los turistas volteen a ver el estado de Morelos como un destino predilecto para que puedan venir a vacacionar, y que todo esto beneficia a varios ramos del servicio en el estado de Morelos, y que por ello es importante que los alcaldes pues le entren también a este tema de la seguridad, Angie.
2: En este tema, vámonos con Cuernavaca, precisamente con el alcalde de Cuernavaca, que refirió que han continuado los operativos a bares.
4: Exactamente, Angie, desde hace varios días que también ya habíamos entrevistado a las autoridades de la CEPRAC, nos comentaban que diferentes áreas del Ayuntamiento de Cuernavaca han estado realizando inspecciones a los establecimientos con venta de bebidas alcohólicas, incluso han clausurado alguno de estos bares por incumplir en algún trámite. Todo esto también se desata, Angie, porque en recientes días pues se difundieron a través de redes sociales dos videos, unos en donde pues están algunos jóvenes ingiriendo bebidas alcohólicas en Avenida Universidad, y también otro en donde en esta misma Avenida Universidad varios jóvenes también fueron víctimas de un asalto. Por ello, José Luis Uriostegui Salgado, presidente municipal de Cuernavaca, señaló que en los próximos días estarán realizando modificaciones al bando de policía y buen gobierno del municipio de Cuernavaca para que se tengan o sean más estrictos en este sentido y sancionar a todos aquellos locales que aún incumplen con alguna licencia, permiso o a la hora de operar estos establecimientos incurran en alguna de las normas o en alguno de los reglamentos que está establecido en el Ayuntamiento de Cuernavaca. Escuchemos parte de las declaraciones de José Luis Uriostegui Salgado, presidente municipal de Cuernavaca.
6: Sí, lo estamos haciendo, el operativo Espiral está aplicándose. El viernes y sábado normalmente se hacen recorridos en diferentes partes de la ciudad, se sanciona incluso con clausura del negocio.
4: Hay parte de estas declaraciones por parte de el alcalde de Cuernavaca, José Luis Uriostegui, quien resaltaba que esta será una de las tareas más importantes, sobre todo en esta Avenida Universidad, en donde pues se han hecho ver donde existen varios establecimientos que posiblemente pues estén en la operatividad bajo con algunas licencias o permisos que no estén en regla y que por ello se están estando llevando a cabo estos operativos, y en los próximos días también se estarán llevando, pero en diferentes puntos de la ciudad de Cuernavaca.
2: Algo que claramente ha solicitado, por un lado, el gobierno del estado, y no solamente hablando al municipio de Cuernavaca, ha hecho el exhorto a todas las presidencias municipales que precisamente con la intención de mejorar la seguridad, evitar actos de violencia, sobre todo riñas que han tenido lugar, crímenes donde lamentablemente también se han visto involucrados menores de edad, pues que estén echando ojo de todos estos giros que pueden estar operando incluso de manera clandestina, ver qué onda con las licencias, con los horarios de operación y por supuesto con todo lo que rige estos comercios para pues poner también de su parte y combatir los diferentes delitos. Emanuel, te pido que te mantengas en la línea, tenemos que hacer rápidamente una pausa, pero regresamos contigo y con mucha más información aquí en Expediente Morelos.
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14: El desayuno es considerado uno de los alimentos más importantes del día, ya que proporciona la energía necesaria para comenzar la jornada de manera activa y eficiente. Después de horas de ayuno durante el sueño, el cuerpo necesita nutrientes para reactivar el metabolismo, mejorar la concentración y mantener un buen rendimiento físico y mental. Un desayuno equilibrado, que incluya una combinación de proteínas, carbohidratos y grasas saludables, puede ayudar a regular el apetito, estabilizar los niveles de azúcar en la sangre y mejorar el estado de ánimo. Además, establecer una rutina de desayuno saludable puede contribuir a un mejor control de peso y a la prevención de enfermedades. No desayunar puede tener varias consecuencias negativas para la salud, tanto a corto como a largo plazo. Algunas de las principales son la disminución de la energía. Al no desayunar, el cuerpo no recibe los nutrientes necesarios para reponer los niveles de glucosa en la sangre, lo que puede generar sensación de fatiga, debilidad y dificultad para concentrarse durante la mañana. Riesgo de sobrealimentación. En otras comidas, saltarse el desayuno puede aumentar la probabilidad de comer en exceso durante el almuerzo o la cena, ya que el hambre acumulada tiende a llevar a un mayor consumo de alimentos en esas horas. Esto puede contribuir al aumento de peso. Afecta el metabolismo. No desayunar puede ralentizar el metabolismo, lo que podría dificultar la quema de calorías y favorecer el almacenamiento de grasa en el cuerpo. Problemas de concentración y memoria. El cerebro necesita nutrientes y glucosa para funcionar correctamente. No desayunar puede afectar la capacidad para concentrarse, tomar decisiones y recordar información, lo que disminuye el rendimiento en las actividades cotidianas. Mayor riesgo de enfermedades metabólicas. Algunos estudios sugieren que las personas que regularmente saltan el desayuno tienen un mayor riesgo de padecer enfermedades metabólicas como la diabetes tipo 2, problemas cardiovasculares e hipertensión. No desayunar puede tener impactos negativos en la salud física y mental, afectando tanto el rendimiento diario como el bienestar general a largo plazo. Por ello, se recomienda siempre incluir una comida balanceada por la mañana para mantener el cuerpo y la mente en buen estado. Con información de MBS Noticias, reportó para Expediente Morelos, Grecia Guzmán.
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2: 2:57 tiempo del centro. Volvemos contigo, Emanuel Villalobos, y este tema de intervención que se ha hecho en Avenida Universidad por parte de las autoridades de Cuernavaca. Se ha visto, hay comentarios en redes sociales de los paraderos, de las luminarias. En este sentido, tuviste oportunidad de platicar con Lorena Castillo Castillo, la titular del Instituto de la Mujer en Cuernavaca, y ella pues también se refirió a toda esta intervención, estas modificaciones que se han hecho, a pesar de que algunos pues se han quejado, dicen que pues les quita espacio en las banquetas, etcétera, y también porque se inauguró un mural. Cuéntanos.
4: Sí, Angie, te comento que esta mañana estuvimos precisamente ahí en Avenida Universidad, a la altura del Instituto Nacional de Salud Pública, en donde en reiteradas ocasiones la misma directora el Instituto de la Mujer de Cuernavaca, Lorena Castillo Castillo, nos había dado este dato, en donde pues era precisamente en esta zona en donde más casos de acoso se tenían hacia las mujeres, sobre todo pues a las estudiantes que vienen del campus Chamilpa de la Universidad Autónoma del Estado de Morelos, y que muchas de estas jovencitas también pues tienen en renta algunos departamentos. Muchas de ellas vienen de fuera, de otros municipios lejanos, incluso de otros estados, y pues se alojan en zonas cercanas a la universidad, y es precisamente también ahí en donde pues existe mayormente la presencia de estas universitarias, y que pues tenían documentado que a partir de 2023 que se comenzaron a implementar estos paraderos seguros, que eran como exclusivos también para las mujeres, para que estuvieran como más seguras, y a raíz también de que este año se comenzaron con la instalación de 100 paraderos seguros e inclusivos en todo el municipio de Cuernavaca. Desde que comenzaron los trabajos en 2023 por el Instituto de la Mujer, habían recibido 99 denuncias, en específicamente en casos de de acoso, pero muchas de ellas no le daban continuidad a su denuncia y pues todos estos casos se perdían. Y a pesar de que hoy actualmente ya se puede castigar o tener una falta administrativa en el Ayuntamiento de Cuernavaca, pues muchas mujeres también no le dan la continuidad. Lorena Castillo Castillo, titular del Instituto de la Mujer de Cuernavaca, nos dio a conocer que en las inmediaciones del Instituto Nacional de Salud Pública, ubicado en Avenida Universidad, ahí en esquina con Calle Pino, se realizó este mural y con ello también se realizaron varias acciones en favor de mejorar las condiciones de seguridad para quienes transitan por esta área. Nos platicaba Lorena que se pusieron luminarias, se colocaron banquetas porque incluso no había este arroyo en donde pudiera pasar el peatón. Se puso un paradero seguro de los dos lados de la avenida, un punto violeta también que fue inaugurado este día, y en septiembre se prevé que se puedan instalar dos cámaras de videovigilancia que estén directamente conectadas hacia el C4, y en caso de que alguna mujer requiriera del apoyo, pues darle la atención inmediata. Escuchemos parte de estas declaraciones de la titular del Instituto de la Mujer de Cuernavaca, Lorena Castillo Castillo.
15: Pues es un trabajo completo, es un trabajo integral en donde tratamos la seguridad de las mujeres, pero también su salud mental. Por ello ven estos murales. Mucha gente las ve y dice, están pintados. Tiene que ver con la salud mental. Vamos a trabajar todavía algunos otros elementos de una ciudad segura, como son las cámaras de vigilancia. Se van a colocar dos. Esperemos que en septiembre, más tardar, van a estar conectadas con el C4. Pero además quiero decirles algo. Hoy vamos a poner un punto violeta. Todos los puntos violetas están georreferenciados con el C4.
4: Hay parte de estas declaraciones por parte de la titular del Instituto de la Mujer de Cuernavaca, Lorena Castillo Castillo, quien recordaba que ya son 16 murales los que se han realizado en diferentes puntos de la ciudad de Cuernavaca. Se prevé que se puedan realizar otros más y que también pues está trabajando todavía en estos paraderos seguros, en donde sean puntos estratégicos, en donde las mujeres pues sean víctimas de acoso.
2: Vámonos con otro tema, Emanuel, porque también es importante. Ya las autoridades aquí en Morelos se han pronunciado por esta enfermedad que ya se conoce comúnmente como diarrea explosiva y que está pues afectando a miles de personas, principalmente, hay que decirlo así, en Estados Unidos. Allá en 34 estados de Estados Unidos se han reportado casos de esta enfermedad, ciclosporosis o diarrea explosiva, que la causa un parásito. Y ese parásito, ¿cómo llega a la persona? Porque la persona come o ingiere algo contaminado con este parásito, que por lo general es a través de riego de aguas negras en vegetales o frutas o verduras que están crudas principalmente. Ante esa situación vino un alertamiento del gobierno de México para quienes viajan a Estados Unidos, que pues eviten o tengan mucho cuidado de lo que ingieren. Ya se relacionó y se dijo que era una lechuga de origen mexicano, pero ante cualquier circunstancia, pues se encendieron estas alarmas. ¿Qué pasa con los morelenses? ¿Qué pasa aquí en Morelos? Al respecto, ¿pudiste platicar con autoridades de salud?
4: Sí, Angie, con todo este contexto que tú nos estás relatando, pues también abogamos a interrogar a las autoridades del Instituto Nacional de Salud Pública, y después de que el gobierno mexicano, como tú bien lo comentas, emitiera esta alerta sanitaria por los padecimientos de ciclosporosis, esta comúnmente llamado por diarrea explosiva, las autoridades de este Instituto de Salud Pública acá en Morelos señalaron que pues no es relevante, y ahorita lo vamos a escuchar en el audio, así tal cual lo dice el director de este instituto, que no es relevante hasta el momento esta enfermedad. Eduardo César Lescano Ponce, director del Instituto Nacional de Salud Pública, explicó que no existe un riesgo de que este parásito que provoca esta enfermedad de la diarrea explosiva pueda ser transmitido abiertamente como otras enfermedades virales que han azotado en los últimos años en gran parte del planeta y por supuesto aquí en México. Sin embargo, sí exhorta a los ciudadanos a mantener pues las medidas de salud que se recomiendan, es decir, lavar siempre bien las manos, desinfectar frutas y vegetales, evitar en gran medida ingerir alimentos fuera de casa y si es así, pues en lugares o en establecimientos que estén plenamente identificados y que tengan pues todos estos permisos por parte de las autoridades sanitarias para poder operar. En fin, una serie de recomendaciones y que sin embargo, a pesar de que hasta estos momentos no se ha detectado un brote como tal de esta enfermedad en el país, pues sí es necesario tomar todas las prevenciones necesarias. Escuchemos parte de estas declaraciones de Eduardo César Lezcano Ponce, director del Instituto Nacional de Salud Pública en Morelos.
16: Pues bueno, son parte de los brotes epidemiológicos que existen en muchas ocasiones. Efectivamente es una enfermedad producida por un parásito, pero que en el entorno de México no es un riesgo actualmente para la salud, porque no hay transmisión de ese parásito en forma abierta, pero sí hay que mantener los hábitos de limpieza de manos, de limpieza de frutas y verduras y como tradicionalmente se realiza.
4: Hay parte de estas declaraciones por parte de Eduardo César Lezcano Ponce, director del Instituto Nacional de Salud Pública, quien explicaba que pues no se debe de tener esta relevancia en esta enfermedad, sin embargo, pues sí hace este llamado a que todos los ciudadanos sigamos manteniendo estas medidas de prevención sanitaria, como se ha venido haciendo con el COVID y con otras enfermedades, así es que pues también hay la recomendación por parte de las autoridades de salud, Angie.
2: Y recordar, al final no es algo nuevo, hay que desinfectar, hay que lavar bien frutas y verduras, desinfectarlas de ser necesario, pero nosotros también manejar higiene al preparar los alimentos, porque si no, por ahí puede cruzarse algún problema. Y finalmente te pregunto, Manuel, porque se dio a conocer sobre el cierre de un establecimiento, además, pues ya que llevaba un tiempo que había cambiado de nombre, pero que tenía una clientela muy frecuente, ayer se anunció su cierre definitivo en Cuernavaca, y ya no se sabe el motivo, pero hay reacción por parte de la Canaco.
4: Sí, Angie, la tarde de ayer se dio a conocer el cierre de un pues restaurante bar bastante conocido en la ciudad de Cuernavaca, en la avenida Domingo 10, el cual pues no se especificó por el cual estarían concluyendo sus actividades comerciales y de atención a sus clientes, que como tú bien lo comentas, pues sí, era un lugar ya muy habitual para muchas personas, para muchos visitantes que acudían al municipio de Cuernavaca. Sin embargo, pues ayer daba este aviso mediante sus redes sociales oficiales y anunciaba pues el cierre de sus actividades. Ante esta situación, el presidente de la Canaco Cuernavaca, David Ricardo López, señaló que son respetuosos de lo que hayan decidido los dueños de este establecimiento, sin embargo, exhortó al resto de los empresarios a acercarse en caso de que requieran pues algún tipo de capacitación, algún tipo de asesoramiento también para remediar alguna situación compleja por la que estén atravesando, ya sea administrativa, económica, de trámites que también pudieran estar necesitando realizar ante algunas autoridades, si es de la operatividad que se tiene que darle al restaurante, en fin, varios ejemplos que se pudieran dar y varias situaciones por las que pudieran estar pasando estos comercios y que sin embargo muchos de ellos pues los está llevando también al cierre de sus negocios. Vamos a escuchar parte de estas declaraciones de David Ricardo López, presidente de Canaco Cuernavaca.
17: Mira, decir una causa en específico es aventurado. Nosotros somos respetuosos de lo que sucede. Lo que nosotros cuidamos mucho es que cualquier negocio sienta acompañamiento cuando lo necesita. Las causas hoy pueden ser desde un quiebre técnico, la falta de clientes, renovación. Desde luego nos preocupa y nos afecta. Y lo que estamos tratando nosotros es generar un acompañamiento cuando también la empresa lo solicita. Sin duda también se vuelve un servicio semáforo en el que nosotros tenemos que estar atentos a los demás y decirlo abiertamente a través de medios como el tuyo, que cuando estén en la necesidad de algún acompañamiento o asesoría, Canaco tiene las herramientas para acompañarlos.
4: Hay parte de estas declaraciones por parte del presidente de Canaco aquí en Cuernavaca, en donde pues él señalaba que varios establecimientos pudieran estar atravesando dificultades económicas, dificultades también pues en la falta de recibir clientes, que todo esto pudiera derivar al cierre de los negocios, incluso también como en otros municipios, específicamente el ejemplo muy notable es el municipio de Cuautla, en donde por cuestiones de inseguridad también están cerrando los negocios. Sin embargo, acá pues aún está todavía ese detalle del saber tal cual de por qué cerró este bar. Sin embargo, pues ahí está el ofrecimiento por parte de las autoridades de Canaco Cuernavaca a que se acerquen, sí, a la cámara para que puedan realizar o se les pueda otorgar algún tipo de capacitación o asesoramiento.
2: Muchísimas gracias por todo este reporte, Manuel Villalobos. Buenas tardes.
4: Un saludo.
2: Son las 3 de la tarde con 11 minutos. Hacemos una pausa. Regresamos con más aquí en Expediente Morelos.
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37: ¿Has sentido que estás agotado, sin energía y que ni siquiera las cosas que antes te gustaban te motivan? Puede que estés pasando por algo que ahora llaman burnout, o en español, síndrome de desgaste profesional. ¿Pero qué es exactamente el burnout? Es un estado de agotamiento físico, mental y emocional que aparece cuando estamos bajo mucho estrés, especialmente en el trabajo o en situaciones donde las responsabilidades parecen no acabar. No es solo cansancio común. El burnout puede hacer que te sientas sin ganas de hacer nada, irritable o frustrado fácilmente, con problemas para concentrarte, desmotivado, incluso en actividades que antes disfrutabas, con dolores de cabeza o con problemas para dormir.
38: ¿Por qué sucede?
37: Muchas veces es porque cargamos con demasiadas tareas, sin pausas ni tiempo para descansar, y sentimos que no tenemos el control o el apoyo necesario. Este desgaste no solo afecta nuestra salud mental, también puede traer problemas físicos y afectar nuestras relaciones con familia y amigos.
38: ¿Pero cómo podemos saber si tenemos burnout?
37: Si te identificas con varios de estos signos y sientes que el estrés es constante, es importante que tomes medidas.
38: ¿Y qué puedes hacer para evitarlo o mejorar?
37: Date tiempo para descansar y desconectarte del trabajo o las preocupaciones. Aprender a decir no cuando sientas que tienes demasiado que hacer. Organiza tus actividades y prioriza lo más importante. Busca apoyo en amigos, familiares o profesionales si lo necesitas. Cuida tu salud, come bien, haz ejercicio y duerme lo suficiente. Recuerda que el burnout
38: burnout no es una debilidad, sino una señal que necesitamos para parar y cuidar de nosotros mismos. Así que si sientes que el agotamiento te está ganando, escucha tu cuerpo y mente. Hacer una pausa puede ser la mejor manera de recuperar energía y bienestar.
0: Para Expediente Morelos, informó
38: Grecia Guzmán.
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2: Ya son las 3:15 de la tarde. ¿Cómo le pinta este viernes? Comparta con nosotros en el 777-93-06-454. Vámonos ahora con el tema del transporte, porque pues en esta intención de hacer toda la modernización del transporte público en el estado, ya se había dicho qué onda con la verificación, qué onda con otras cosas obligatorias para los rutas. En su momento ya se refería que no verificaban, se ha dicho que sí es voluntario, pero no, dicen en Movilidad y Transporte que no solamente no es voluntario, sino que se estará trabajando ya como en un esquema de cómo harán todo este proceso para las unidades del transporte público colectivo en el estado. Te escuchamos, Enrique Domínguez.
5: Es que serán por lo menos 18,500 unidades de taxis y también 5,000 unidades de rutas que estarán verificando de manera pues obligatoria a partir del mes de agosto, que es cuando se estableció esta fecha. En este programa que están trabajando tanto la Coordinación General de Movilidad y Transporte como la Secretaría de Desarrollo Sustentable, ambas del gobierno del estado de Morelos, esto porque históricamente estas unidades no habían estado realizando estos procedimientos. El argumento era que, como no salen a la Ciudad de México o alguna otra entidad, no debería ser, pero ahora será obligatorio a partir de lo que se ha informado. Y ahora es propio Jorge Bernatelero que dijo que se está delineando la estrategia junto con la Secretaría de Desarrollo Sustentable para establecer precisamente cómo van a estar los lineamientos de este nuevo programa. Esto fue lo que informó el titular de la Coordinación General de Movilidad y Transporte respecto a la especie.
6: Que permitan materializar este programa. Recordar que más que un incentivo, este tema es atender una obligación que se tiene. El estado de Morelos forma parte de esta zona metropolitana en la que se tienen que avanzar de manera conjunta acuerdos que salvaguarden las condiciones ambientales. Ese es el principal objetivo que se tiene. Estamos viendo el cómo en términos operativos y que es muy importante el trabajo que realizaremos las próximas semanas en conjunto con la Secretaría de Desarrollo Sustentable, desde el escritorio y el diseño de esta estrategia hasta la homologación que fuera necesaria en términos de nuestros reglamentos o nuestras leyes.
5: Hay justamente las declaraciones de Jorge Alberto Barrera Pelero respecto de esta situación. Son cerca de 24,000 unidades que se deben realizar este proceso de la verificación a partir de agosto en todo el estado de Morelos. Una situación que ya es obligatoria para todos los dueños de automóviles particulares en la entidad y que ahora se llevará a un punto del transporte público. Estaremos al pendiente ver, por supuesto, si los centros de verificación cumplen con estos requisitos, incluso del tamaño, para ver si pueden recibir estas unidades, estos camiones de las rutas y ver cómo se va a llevar a cabo ese plan. Por lo tanto, los trabajos siguen en la mesa para llevar a cabo estos lineamientos, este nuevo programa.
2: Muy buen punto ese que mencionas, Enrique. Si la infraestructura de los verificentros pues está adaptada también para que ingresen estas unidades, hablando directamente de las rutas por sus dimensiones, pero pues suponemos que quizá no habría problema o se podría hacer alguna adecuación. Ya es justo lo que se está estudiando y determinando. Vámonos con otro tema, Enrique Domínguez, porque pues ya estamos a mediados de año, ¿verdad? Y de pronto pues hay que pensar ya en lo que será 2027 en cuanto a dineros, a presupuesto. Diversas instancias empiezan a mencionar que pues no les alcanza, que requieren un incremento, y ese es el caso también del Tribunal Superior de Justicia.
5: Te comparto que en este sentido, de acuerdo con el titular del órgano de administración judicial, el presidente de este organismo, Javier García Tinoco, dijo que ya están trabajando en lo que es el anteproyecto de lo que será el presupuesto 2027. Dijo que requieren en un ideal entre 1.300 a 1.500 millones de pesos para hacerle frente a todos sus compromisos, particularmente es el tema de pensiones, pero también situaciones de infraestructura, por ejemplo, en la ciudad judicial de Tlaxcala, donde dijo que tienen alguna situación, incluso ahí con el tema de la energía eléctrica, la renovación, por supuesto, del parque vehicular que dijo ya se tiene que realizar, y otras situaciones con las que tienen que cumplir. Recordó que para este 2016 fueron alrededor de 650 millones de pesos los cuales aprobaron, y los que no serán suficientes, y bueno, pues se estaría ya llegando este recurso por lo menos hasta el mes de septiembre, por lo cual dijo, para evitar este tipo de situaciones en 2017, buscarán este anteproyecto. La fecha límite para presentarlo es el primero de septiembre del año, del presente año, de 2016. Esto fue lo que informó la entrevista ayer.
4: No hemos concluido, porque hay que decirlo, hay que renovar el parque vehicular. La mayoría de los vehículos pues ya tienen bastantes años de antigüedad. Hay temas de infraestructura, ¿no? En Atlacholoaya seguido se va la luz. Ahí hay un tema con CFE. Entra la planta dos o tres días a la semana, hay apagones. Nuestra planta está funcionando, sin embargo hay que dar mantenimiento a la planta, hay que dar mantenimiento de impermeabilización. Hacen falta juzgados, hay que prever crear los juzgados civiles y familiares orales que tenemos como fecha límite el primero de abril del 2027. Tendríamos que partir, yo creo que de menos con 10 juzgados nuevos.
5: Ahí parece que justamente las declaraciones de Javier García Sinoco, el anteproyecto será entregado a la Secretaría de Administración para el trabajo correspondiente de aglomerar ese y los demás anteproyectos de los diferentes organismos y dependencias. Con el objetivo justamente de que está presentado ante el Congreso del Estado y con ello pues ver finalmente cuánto se les puede otorgar. El Tribunal Superior de Justicia ha tenido recortes considerables a los que han sido sus anteproyectos. Ahora buscarán que se dé esta situación que se puedan otorgar. Pues mínimo 1.300 millones, un ideal sería alrededor de 1.500 millones de pesos.
2: Uf. Muchísimas gracias por el reporte, Enrique Domínguez. Muy buenas tardes.
5: Aquí seguimos con este señor. Muy buenas tardes.
2: Vamos a hacer una pausa en Expediente Morelos, pero antes agradezco que se pongan en contacto con nosotros a través del WhatsApp 777-93-06454 o a través del Facebook, donde nos encuentran como Expediente Morelos. Nos hacen un comentario, dicen, buenas tardes, solo como comentario decir que nuestro estado de Morelos tiene un rezago en lo que se refiere en transporte. Hay un sistema de transporte muy deteriorado, con unidades muy antiguas, tampoco tenemos una central de autobuses, no tenemos un aeropuerto activo en buenas condiciones, avenidas de Cuernavaca están en muy mal estado, estamos muy rezagados en comparación con otras entidades similares a Morelos y nos felicita por el programa. Muchísimas gracias por tu opinión, en verdad, en este sentido leemos cada uno de sus mensajes y lamentablemente pues es una percepción muy válida. En cuanto al transporte, estoy segura que mucha gente comparte su opinión porque es cierta. Esa es la intención del gobierno del estado, precisamente de migrar hacia una modernización del sistema de transporte. Por eso se analiza implementar incluso otros sistemas de transporte, no solamente las unidades que ya conocemos, sino ir hacia los transportes eléctricos. Se hablaba también del cablebús. Lo del aeropuerto, pues lamentablemente a lo mejor se ha extendido más de lo que se tenía programado por trámites que se tienen que hacer, una inversión, pero también está ahí el foco de restablecer rutas, no solamente de carga, sino también comerciales. Esto con la intención de igual manera de reactivar la economía, de que vengan más visitantes, que también de aquí gente que quiera hacer algún viaje se le facilite y no tenga que trasladarse a Ciudad de México. Viene el proyecto del Centro de Convenciones, el nuevo, que también se espera atraiga otro tipo de turismo. Y en fin, ahí se está trabajando, pero sin duda sí, falta todavía cosas por hacer. Gracias por compartir con nosotros. Hacemos una pausa y regresamos con más.
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2: Y nos acompaña aquí en la cabina de Expediente Morelos, Cristian Betancourt. Cristian, qué gusto, ¿cómo estás? Bienvenido.
15: Muchas gracias, Angie. Hola, ¿qué tal a todos? Muy contento, la verdad, de estar aquí de regreso para compartirles los deportes el día de hoy.
2: Cuéntanos, ¿qué nos tienes?
15: Bien, Angie, pues el día de hoy la verdad es que hay bastante información, ya que pues ya está terminando la fiesta del fútbol, ya prácticamente nos quedan dos partidos. Mañana empieza pues ya la recta final, ahora sí, con el partido del tercer lugar entre Inglaterra y Francia a las 3 de la tarde. Asimismo, el domingo ya la gran final, ahora sí, el gran cierre entre Argentina y España, Angie, la finalísima, ¿sí? Como bien se decía, y pues bueno, también el día de ayer ya arrancó la Liga MX, nuestro fútbol mexicano, ya, con el también regreso del Atlante a la primera división, que perdió 2-1 ante el Necaxa, y Tijuana, que recibió a Tigres en casa y le ganó 3-1. Sí, y la verdad es que va a estar muy, muy, muy interesante esta Liga MX. Cruz Azul hoy debuta el campeón, y mañana debuta Chivas en lo que será pues un torneo para el Guadalajara de redención, vaya.
2: Además, no olvidemos que hay otros deportes, además del fútbol, evidentemente. Incluso autoridades aquí de Morelos dijeron que ya se acaba este torneo internacional, pero que seguirán muchas actividades deportivas también aquí en la entidad, y qué bueno.
15: Sí, es correcto, porque justamente es un tema que se ha abordado mucho, el que al fútbol se le está dando mucha visibilidad, pero pues son este tipo de cuestiones de este torneo y demás.
2: Claro.
15: Los que hacen también, en unos días ya regresa el fútbol femenil con el Cruz Azul ya femenil, que tiene su casa aquí, ¿sí?, en Cuernavaca, Morelos. Entonces, prácticamente que todo se está poniendo pues para que nosotros disfrutemos de todos los deportes. Y pues bueno, Angie, ¿te parece si te comento un poquito sobre la final de este torneo internacional?
2: ¿Sí?
15: Argentina llega con un paso un poquito pues irregular, por así decirlo, con el tema de las polémicas arbitrales, otras cosas. Y España llega a la final con un paso también un tanto irregular. Empezaron mal contra Cabo Verde, se fueron reponiendo poco a poco, pero hoy España llega como el débil, en un partido que bien podría ser un David contra Goliat, entre comillas, pero España llega siendo el menos favorito, entre comillas. Sin embargo, también llega para otra gente como el gran favorito a llevarse este torneo. La verdad es que yo prefiero decir que sea un partido bueno, que no haya polémicas arbitrales,
2: por favor,
15: que se dé el tan esperado Lamine Yamal contra Lionel Messi, que muchos fanáticos del fútbol anhelaban ver. Y pues bueno, también sobre la Liga MX, les comento los partidos de hoy. Serán San Luis contra Cruz Azul hoy a las 7, León Atlas hoy también a las 7, Juárez contra Puebla hoy a las 9 de la noche.
2: ¿Sí?
15: Para terminar el día, y mañana comenzamos con el Pumas Pachuca a las 5 de la tarde, Pachuca que visita CU, Monterrey contra Santos mañana a las 7:05 de la tarde, Guadalajara, el camino de Guadalajara que comienza con ya todos sus jugadores, contra Toluca mañana a las 7:07 de la tarde, mientras que para cerrar el Querétaro contra América mañana a las 9:10 de la noche. Y pues Angie, cuanto al tema del Atlante, rápidamente te comento que en estos momentos se está haciendo, entre comillas, oficial el rumor de que David Ospina, que es un portero pues de talla mundial colombiano, estaría muy cerca de llegar al Atlante, un arquero que tiene bastante calidad y que ya les estaremos compartiendo en un futuro la información si es que esto se llega a dar.
2: Muchísimas gracias por toda esta información, Cristian Betancourt.
15: Muchas gracias a ti, Angie, muchas gracias a Sara, a Grecia y a Tommy.
2: A todos ustedes también que nos acompañaron en la emisión de hoy, muchísimas gracias. La invitación está abierta para que el próximo lunes aquí tengamos una cita de nuevo en la Mejor FM 97.3, 2 de la tarde, tiempo del centro. Soy Angie Trujillo, a nombre de todo el equipo. Vámonos ya, es viernes. Feliz fin de semana.

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1: Eso estaba así cuando llegué. ¡Lo logramos, damas y caballeros! Si usted está escuchando en este momento esta estación de radio, a lo mejor cayó por pura casualidad, a lo mejor somos su estación de radio favorita, déjeme decirle que en este preciso instante nos ponemos de pie. Estamos de pie, estamos aplaudiendo, porque usted, amita caballero, logró llegar al viernes. ¡Ay, papel! En algún lugar del mundo ya se están destapando las primeras, pero aquí vamos a mantener la calma, vamos a mantener la cordura y nos vamos a aguantar todavía un buen rato. Bienvenidos a todos al turno vespertino a través de la mejor FM 97.3 este viernes de 17 de julio. Del año 2026. ¡Qué show! Los saludamos con mucho gusto a todo el equipo de producción de este espacio, encabezados por el mismísimo Tommy Tommy. El terror de las barras, dueño de la consola. El Fast Fingers, como le dicen algunos también. No nos consta, pero sí se le ve que anda y viene de volada. Sí, mire, así. Sí, exactamente. De un lado a otro. ¿Cómo estás, mi querido Tommy Tommy? ¿Todo bien? ¿Ya comiste el día de hoy, carnal? ¿O qué show? No, todavía no. ¿Sabes qué vas a comer hoy? Al rato. No, pues no te trajeron nada de aquel, unas enmoladas, no, güey, o sea, aquí en la oficina se piden sus enmoladas y no son de preguntar, oye, carnal, ¿quieres unas enmoladitas? No. Cae mal esa gente, carnal, los come solo, caray. Y también de este lado se encuentra el único inigualable, el Chris Betancourt. Chris, de Christian, no de Christopher, no lo confundan porque si usted, lo confunde en la calle y le dice Christopher, se... mi carnal y empieza a como ventilador en el 2, carnal, soltando de un lado a otro. ¿Cómo estás tú, mi querido Chris? ¿Bien? ¿Ya comiste el día de hoy, carnal, o qué? ¿Qué comiste, Chris Betancourt? Sandwichito de la uni, carnal, porque ya está el Chris Betancourt en su vida universitaria, lo que significa que ahora su dieta básica va a ser sandwichito y coronitas. Esa es la dieta básica del universitario. ¿Sí? Me siento orgulloso del muchacho que hemos creado, Tommy Tommy, la verdad. Lo veo hoy en día y digo... esa es nuestra Mona Lisa. Nuestra obra prima. Bienvenido al buen Chris Betancourt. Yo soy su compa el Chore Jaime y te invito a que te quedes con nosotros 3 horas, mi raza. Porque este viernes, aquí en el turno vespertino, vamos a platicar sobre nuestro tema del día. Además, hoy tenemos una historia que va a llamar mucho tu atención en el Salón Embrujado. Sí, señor. Vamos a tener también nuestra reflexión de la semana, el tiro de la salida y muchas cosas más. Así que quédate aquí, estacionate en el 97.3 y déjame acompañarte. Comunícate a través del WhatsApp 777-93-06454 o llama al 777-1029-973. ¡Vámonos bien, recio, raza! ¡Bienvenidos sean todos! Así iniciamos el turno vespertino. ¡Aquí nomás, en La Mejor!

Okay, damas y caballeros, tema de la clase de este viernes. Nos pusimos aquí en el equipo de investigación de la Mejor FM, que ya sabe usted quién es, nada más, no vale ya, o sea. Ya todos saben que cuando digo equipo de investigación, me refiero solamente a una persona que estoy viendo yo aquí a mi costado derecho. Que si usted viera al Chris Betancourt el día de hoy, no. Señora, se enamora de este galán. O sea, camisita fifí de chavito bien, color rosa, le voy a decir. Pero es que, ¿para qué me meto en problemas de rosa mexicano, salmón? Sí, ¿para qué me meto yo en problemas? O sea, camisita rosa, mamey, me gusta. Mamey, carnal. A ver, ¿qué traes puesto abajo, Chris Betancourt? A ver, déjame ver. ¡Ay, no! Pantaloncito de mezclilla, entubadito. Y abajo en las patrullas, ¿qué traes, papi? A ver. Tenisita. Nada, viene hoy. Como muñeco. Pero, ¿por qué estamos describiendo cómo vienes vestido? Aquí vamos con todo esto. Al tema del día. Porque el equipo de investigación, o sea, Chris Betancourt, se dio a la tarea, mi raza, de buscar. ¿Qué animal te representa según tu fecha de nacimiento? Y es que las grandes culturas apaches, indias y del norte de América tenían la costumbre de que cada vez que un nuevo ser vivo, específicamente un ser humano, llegaba a las vidas, había un animal en específico que representaba la personalidad y carácter de esas personas e iban variando. Conforme iban naciendo, conforme cambiaba el día de nacimiento, iban variando. Por eso el día de hoy, mi raza, ustedes cuélguense a través de las diferentes vías de comunicación. Díganos, ¿cuál es su fecha de nacimiento? Y le vamos a decir, ¿qué animal lo representa? ¡Sí, señor! Para que sepa más o menos por qué se comporta de esa manera, porque el destino no se equivoca. No se equivocan los astros, la naturaleza es sabia. Cada uno de nosotros tiene nuestro animal guardián, nuestro animal protector y animal espiritual, que según estas culturas lo que hace es guiarte. Algo así como Tierra de Osos. ¿Eh? ¿Se acuerda de usted en Tierra de Osos que tenía cada quien su tótema? Bueno, va por ahí la vena. Así que cuélguele a través del 777-93-06454 o llámame al 777-1029-973. Danos tu fecha de nacimiento y te vamos a decir qué animal te representa. El mío yacía, o sea, hablando nada más al tanteo, Tommy, yo siento que a mí me representa, carnal, un torazo, güey, pero así un toro perrón, grandote, machín, que tú lo ves y dices, no, ese toro de competencia, papá, pero lo vamos a descubrir más adelante. Ustedes cuélguese con su fecha de nacimiento y quédese aquí nomás en La Mejor.

vamos con el buen Pocho. Saludos a mi querido Edgar, que dice: papi, a ver, échale, carnal. Soy del 30 de diciembre. Del 30 de diciembre. Muy bien, mi carnal. En este momento... estamos conectando con nuestro yo interior. Y según la información recabada, mi querido Pollo, el animal que te representa al haber nacido el 30 de diciembre es el lobo, carnal. Este representa que eres una persona independiente, leal, inteligente, con liderazgo y un fuerte instinto protector. Así que a partir de hoy, mi querido Pollo, el animal que te va a representar es el lobo. ¡Esa, papá! Te vas a dejar de apodar Pollo y pasarás a ser el lobo. Me gusta. Bien, bien, mi carnal. Y por acá nos dice el Copa Fantasma: Chore, el 14 de julio, ¿qué animal me representa? Vámonos de una vena, mi carnal, con el 14 de julio. Tú, al haber nacido el 14 de julio, mi carnal, feliz cumpleaños atrasado, por cierto, porque entonces 14 de julio ya pasó tu cumpleaños. Pero espero que te la hayas pasado bien, Machine Perrón. El animal que te representa, mi hermano, es el oso. Este animal representa fuerza, estabilidad, valentía, protección y capacidad para superar los desafíos que se te imponen en tu vida diaria. Así que a partir de hoy, mi compa fantasma, sabes que el animal que te representa es el oso. O sea, es el oso. No es que tu animal sea celoso, güey. O no sabemos, pues. A lo mejor sí, mi compa fantasma, ¿verdad? Hola, Rox dice: buenas tardes. Yo nací el 21 de marzo. 21 de marzo, Rox. Según la información sustraída del Museo de Antropología e Historia que tenemos aquí en nuestras manos, si tú naciste el 21 de marzo, el animal que te representa a ti, mi querida Rox, es el halcón. Eres líder, eres decidida, eres inteligente y con una gran capacidad para aprovechar las oportunidades que se te presentan en tu vida diaria. A partir de hoy, mi querida Rox, el halcón es el animal que te representa. Ay, me siento aquí, sí, me siento acá, de las de acá, ¿eh? Dice el compa panda: ¿qué vale, Chore? Hoy vamos a recibir nuestra roca espiritual, el tótem. Pues sí, es una combinación ahí entre tótem. Estamos mezclando ahí diferentes culturas, carnal. Que yo sé que los que profesan estas culturas han de decir: pero qué aberración está haciendo este güey, ¿verdad? Pero estamos buscando ahí entre todas las culturas, entre el calendario chino, entre las culturas indígenas del Norteamérica, varias culturas, carnal, ¿eh? A ver, por acá nos decía: ¿qué ole, carnal? Yo nací el 7 de marzo. 7 de marzo, entonces, mi querido compa panda, el animal que te representa a ti, mi hermano, según la ancestral sabiduría filosófica, es el tigre, carnal. Representas valentía, energía, determinación y un espíritu competitivo. Así que a partir de hoy, tu roca espiritual, carnal, va a ser el tigre. Pero un tigre perrón, carnal, ¿eh? Algo así como Gignaco Lucas Lobos. Un tigre que haya valido la pena. Comuníquense y cuéntenos cuál es su fecha de nacimiento y nosotros con mucho gusto le vamos a dar el animal que lo representa. Tenemos Chapu, Tomito mío, regresando al corte comercial. ¿Regresando? Venga, regresando entonces, vamos a seguir respondiendo sus mensajes y sus llamadas. Quédate aquí nomás en el turno vespertino.

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0: más. A ver, dicen, buenas tardes, mi compa Chore. Yo nací el 18 de julio. 18 de julio, entonces, ahí te va. Es que sí necesitamos conectar como de cierta manera en este momento tan profundo, hermano. 18 de julio, el animal que te representa, mi carnal, es el pájaro carpintero. Es protector, es cariñoso, es empático y muy dedicado a la familia. Así que a partir de hoy, mi compa Sajid, el pájaro carpintero es el animal que te representa. Uno más entregado el día de hoy. Vámonos con la llamada a través de la línea de la mejor. Muy buenas tardes, ¿quién habla? Bueno, bueno. Sí, bueno.
1: Y bueno, Chore.
0: Hola, hola, ¿quién habla?
1: El Papa.
0: ¿El Papa?
1: John.
0: ¡Ah! ¡El Papa John! Mira, me arriesgué, carnal, por poquito. Y en una de esas iba a decir, no, pues la tuya, por si acaso, ¿qué pasaba, güey? ¿Cómo está, mi compa Papa John?
1: Yo no sé, desde arroba FM hacia la mejor FM.
0: Eso es todo, papá. Muchas gracias por estar conectado con nosotros, carnal. Gracias por estar conectado con nosotros. Qué gusto escucharte, mi querido Papa John. ¿Cómo has estado? ¿Todo bien?
1: Todo bien.
0: Eso es todo. Me da gusto, mi carnal. Oye, cuéntame, mi querido Papa John. ¿Quieres saber cuál es el animal que te representa, mi hermano?
1: Claro que sí, porque soy del
0: 10
1: de agosto.
0: 10 de agosto. No se diga más, mi carnal. 10 de agosto. En ese momento, Papa John, estamos abriendo los anales históricos de esta gran sabiduría usurpada del Museo de Antropología e Historia que tenemos aquí en nuestras manos. ¿Qué nos dice? Que tú, al nacer el 10 de agosto, carnal, el animal que te representa es el salmón, mi querido Papa John. El salmón que representa entusiasmo, determinación, creatividad, energía y perseverancia. Te voy a hacer un par de preguntas, mi compa John. ¿Te sientes tú entusiasta? ¿Eres entusiasta?
1: Algo.
0: Sí, ok. ¿Eres determinado, mi querido Papa John?
1: Claro que sí.
0: Sí, ¿te consideras una persona creativa?
1: Sí.
0: Sí, ¿tienes energía usualmente en los días?
1: Todos los días.
0: Bien, ¿y eres perseverante?
1: Claro.
0: ¡Lo hemos hecho de nuevo, damas y caballeros! No, no, no pudimos haberlo hecho mejor. El salmón te representa, mi querido Papa John.
1: ¿Eres el pequeño de mi esposa?
0: ¿Cómo?
1: Septiembre, que es el de mi esposa.
0: A ver, otra vez, repíteme la fecha, por favor, mi carnal.
1: 2 de septiembre.
0: 2 de septiembre, claro que sí, mi querido Papa John. El primero fue gratis, este ya te va a costar 50. Pero no te preocupes. Ahorita mismo, 2 de septiembre. Según estos conocimientos históricos míticos, carnal, antiguos filósofos y agregados, tu mujer, al haber nacido el 2 de septiembre, el animal que la representa es el búho, carnal, porque representa sabiduría, intuición, observación y capacidad para tomar las decisiones con calma. Así que dile

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0: día de hoy. Dime tu fecha de nacimiento y nosotros te vamos a decir qué animal te representa. Ya hubo varios que están mandando su mensaje y de una vez le vamos a dar lectura a algunos. ¿Qué tal, Michore? Mi fecha de nacimiento, carnal, el 22 de marzo. Vámonos entonces, mi compa Manuel Pontífes, 22 de marzo. El animal que te representa a ti, mi carnal, nacido el 22 de marzo, es el búho, que representa intuición, conocimiento y prudencia. Pues sí, Tommy, hay algunos animales que se van repitiendo, carnal. No te enojes conmigo, Tommy. ¿Sabes qué dice el Tommy? Yo quería que a mí me representara, no sé, la tusa, güey. Algo por ahí. No, carnal. El búho, que representa sabiduría, representa intuición y prudencia. Servido está nuestro compa Manu. Tenemos llamada a través de la línea de la mejor, Tommy. ¿Se fue? Sí, tenemos llamada. Ah, qué ole, ¿viste? Muy buenas tardes. ¿Quién habla?
1: Hola, buenas tardes. Hola, Mariela.
0: Mari, ¿cómo estás, mi querida Mari?
1: Bien, aquí escuchando.
0: Eso es todo. ¿Cómo amaneció Chamilpul el día de hoy?
1: Con un bendito sol, pero ¿qué crees que ahorita ya se nubló?
0: Sí, no me digas eso, porque estamos prácticamente vecinos y yo no me traje ni chamarrita, ni suetercito, ni sombrillita, ni nada, Mari, Hay que clavar los cuchillos en la tierra, Mari, por favor. Pero a ver, cuéntame, ¿quieres saber cuál es el animal que te representa?
1: Claro que sí, por favor.
0: Venga, Mari, con mucho gusto, cuéntame, ¿cuál es tu fecha de nacimiento?
1: 17 de enero.
0: En este momento abrimos las páginas de este libro secreto y prohibido que tenemos nosotros en nuestro poder. Y nos vamos directamente al índice. 17 de enero, es que tenemos que ir por orden, ¿están de acuerdo? O sea, vamos por el índice y nos dice aquí que a ti, mi querida Mari, nacida el 17 de enero, el animal que te representa es la nutria, Mari. Que representa creatividad, originalidad, curiosidad, alegría e independencia. Mari, ¿te consideras una persona creativa?
1: Sí.
0: ¿Original?
1: Claro que sí.
0: ¿Eres curiosa?
1: Demasiado.
0: ¿Eres alegre?
1: Súper.
0: ¿Y te consideras una mujer independiente?
1: No se diga más.
0: No pudo haber sido como anillo al dedo, mi querida Mari. A partir de hoy, el animal que te representa es la nutria.
1: Aprovechando, ¿sí? ¿Me puedes decir del 25 de julio, por favor?
0: 25 de julio, claro que sí, mi querida Mari. Vámonos entonces con el 25 de julio. Nos vamos al índice. Buscamos 20.
1: Me gasto 50 pesos. Los apuntas en la barra del hielo, por favor.
0: Sí, claro.
1: Vamos a mediodía al patio.
0: Órale, va, no sé. No se diga más, mi querida Mari, no te preocupes. Ahí este va de compis. 25 de julio, entonces. El animal que te representa o que representa a la persona nacida el 25 de julio es la serpiente, Mari. La serpiente que simboliza sabiduría e intuición. Las personas que están bajo este animal suelen ser personas muy profundas, reflexivas y sumamente observadoras. Dile a esa persona de identidad desconocida que el animal que lo representa o la representa es la serpiente, Mari.
1: Ese es el amor de mi vida.
0: ¡Ay, la Mari! La dijo bien segura de sí misma. Hasta yo dije, sí es. Si sí, es el amor de su vida. Mándale un saludo al amor de tu vida, Mari. Mari.
1: Es mi niño, Marcos.
0: Ah, es tu niño, es tu hijo.
1: Sí.
0: Ah, bueno, está bien. Entonces se cancela todo. Mari, muchas gracias por marcar. Te mando un fuerte abrazo.
1: Gracias, igualmente.
0: Cuídate mucho, bye bye. Y ahora nos pasamos a la línea número 2. Muy buenas tardes, ¿quién habla?
2: Buenas tardes, Manuel Peña.
0: El compa Manuel Peña, ¿cómo estás, mi carnal?
2: Ven aquí escuchándonos.
0: Eso es todo, papá. ¿De dónde nos...?
2: Temisco.
0: Eso, ¿de dónde nos marcas, carnal?
2: Aquí, Temisco.
0: ¡Temisco! Saludos a la bandera de Temix Ranch. Oye, mi querido Peña, ¿vas a querer conocer cuál es el animal que te representa?
2: Sí, por eso estoy marcando, pero la señorita Mari, otro día, toda la familia.
0: A ver, cuéntame, ¿cuál es tu fecha de nacimiento, mi compa Peña?
2: 26 de mayo.
0: 26 de mayo. No se diga más en este momento, Peña, presta mucha atención. Que si tú naciste el 23 de mayo,
2: 26.
0: Ah, 26, 26, corrígelo. Entonces, Cris Betancourt, vámonos a tres días abajito, güey. 26 de mayo. Nacido el 26 de mayo, mi querido Peña. El animal que te representa según estos libros de absoluta sabiduría es nada más y nada menos que el caballo, carnal. El caballo que representa libertad, energía, movimiento, independencia y un espíritu aventurero muy difícil de controlar. Peña, ¿te consideras libre?
2: Sí.
0: ¿Tienes energía?
2: Bastante.
0: ¿Te mueves constantemente, mi compa Peña?
2: Sí, ando para allá.
0: ¿Eres independiente y consideras que tienes espíritu aventurero?
2: Sí.
0: No, pues está. ¡Dame! ¡Cuatro al hilo llevamos, papá! ¡No se diga más, mi compa Peña! A partir de hoy ya sabes el animal que te representa. Es el caballo. Y haz cosas que los caballos hacen usualmente, por favor, carnal. ¿Ya está, mi compa Peña?
2: Sí.
0: Cuídense mucho, mi hermano. Gracias por marcar y saludos hasta Temisco. Igualmente, canal, muchas bendiciones para ti. Vámonos con música, volvemos, mi raza. Vamos a darle lectura a todos sus mensajes, así que quédese bien trucha. 4:45, estás aquí nomás en La Mejor.

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0: una segunda hora, mi raza. Segunda hora de programa. Siga mandando su mensaje y cuéntenos cuál es su fecha de nacimiento y nosotros le vamos a decir cuál es el animal que lo representa. Ese es nuestro tema del día de hoy. Y bien pendientes y bien al tiro, mi raza, porque más adelante también vienen los saluditos sonideros para que nos diga a quién quiere que le mandemos su saludito sonidero el día de hoy. Pero eso será más adelante, porque ya aquí ya nos estamos quedando con los mensajes. De una vez nos dicen, hola, Michore, 7 de marzo, ya dijimos 7 de marzo, ok, el de 7 de marzo ya quedó. ¡Qué perrón, papi! Abrazo, abrazo también para ti, mi compa Edgar. Gracias por estar conectado con nosotros, mi carnal. Hola, buenas tardes, profe Chore. ¿Qué animal me representa? Yo soy del 12 de noviembre. No se diga más, mi carnal. 12 de noviembre, en este momento, mi compa Argel. Vamos a darle lectura a las páginas sabias de este libro sabio también. Y el 12 de noviembre, carnal, el animal que a ti te representa es la serpiente, mi hermano, que representa también transformación, intuición, sabiduría, misterio y la capacidad de renovación. Servido estás, mi compa Argel. Vámonos con la llamada a través de la línea número 1. Muy buenas tardes, ¿quién habla?
1: Hola, Core, soy yo, Elvia.
0: Elvia, ¿cómo está, mi querida Elvia?
1: Muy bien, Core.
0: Qué bueno, ¿qué dice Temisco? ¿Todo bien?
1: Todo bien, pero nada bien porque no te había podido
0: hablar. No, pues, ¿por qué no me había llamado, mi querida Elvia? ¿Todo bien o qué show?
1: Ay, no, cállate, que quién sabe qué le movió mi teléfono y no salían llamadas.
0: No me diga eso, señora Elvia.
1: O sea, te agarro y te le digo, o te compones o te tiro a la basura.
0: ¿Sabe qué, señora Elvia? Una vez yo escuché por ahí que el hecho ya también de a lo mejor plantarle ultimátums a las plantitas, a las cosas, hacen que tenga como que su que vuelva a agarrar señal, ¿a poco no?
1: Así se dice mi teléfono y de repente te le digo a mi esposo, le digo, ya salen llamadas.
0: ¿Así?
1: ¿Ah, dice, cómo no, si lo estás amenazando?
0: Pues sí, pues no se, por las buenas no se alinea, entonces hay que buscarle por las malas, mi querida Elvia.
1: Sí, dice, no, le voy a hablar. Le digo a mi viejo, le quiero hablar a mi chore.
0: Muchas gracias, mi querida Elvia. A ver, cuéntenos, ¿cuál es su fecha de nacimiento para poder darle el animal que la representa?
1: El 7 de agosto.
0: 7 de agosto, en este momento estamos nosotros buscando. 7 de agosto. A ver qué es lo que nos dice este gran libro. Y mi querida Elvia, ya tenemos la respuesta. 7 de agosto. Según las páginas que tenemos nosotros aquí en nuestro escritorio, frente a nuestros ojos, palpándolas con nuestras manos, el animal que la representa a usted, mi querida Elvia, nacida el 7 de agosto, es nada más y nada menos que... ¡Qué nervios! Es el ganso, mi querida. El gato. Ese era otro. El gato, mi querida Elvia. El gato. ¿Qué representa? Independencia, curiosidad, intuición, elegancia y también una capacidad increíble de adaptación. Mi querida Elvia, ¿usted es independiente, curiosa e intuitiva?
1: Sí.
0: ¿Porta usted cierta elegancia? ¿Y tiene una capacidad de adaptación considerablemente buena?
1: Sí.
0: ¡No se diga más! El animal que la representa de hoy en adelante, mi querida Elvia, será el gato. Ya el color lo escoge usted. ¿Hecho?
1: Ay, como que me gustan los gatos.
0: Ahí está, mire, una vez, apúntale, Tommy, ya llevamos 5. 5 al hilo, carnal, no hemos fallado ni una. Ahí está, mi querida Elvia. ¿Y de qué color va a ser? Nada más así, por pura curiosidad.
1: Mi gatita, porque es como color hormiguita, pintita.
0: ¡Eso! Gato pintito será usted, mi querida señora Elvia. Cuídese mucho y vaya usted a repartir esa sabiduría de gato que ahora la va a representar a lo largo de su vida.
1: Sí, Victoria, gracias.
0: ¡Cuídese mucho, Elvia! Bonita
1: sí,
0: tarde.
1: A la chula.
0: Claro que sí, con mucho gusto yo se los comparto. Gracias, bonita tarde.
1: Igualmente,
0: Chore. Bye, bye. Bueno, pues ahí está, mi raza. Vamos a seguir leyendo sus mensajes, pero también vienen los saluditos sonideros para que nos diga cómo se llama y dónde nos escucha. Aquí nomás, en el turno vespertino.

0: carnal.
1: Todos mis amigos los de
0: Xochitepec,
1: Morelos.
0: Pero no se le pongan nervioso, mi compa Evodio. Vamos, toma dos. ¿A quién le quiere mandar sus saludos, mi compa Evodio?
1: A todos mis amigos los de Xochitepec, Morelos.

0: Eso es todo. Más sabrosas que baratas. Se sirven frías, pero se disfrutan calientes. Ya está, mi compa Modio. Cuídense mucho y le mandamos un beso en su trompa, pero que no se enoje su mujer. Ahí está. Ya sabe que entre compares no hay morbo, mi compa Modio. A ver, pare la trompeta. Ahí está. Le besote en su trompilla. Cuídense mucho, mi compa Modio.
1: Saludos,
0: bye bye. Eso se escuchó muy feo ahora que lo pienso, ¿eh? Se escuchó.

Saludos a nuestra querida Lucy, que ya se anda luciendo en la pista de baile, ¿entendió? Oh, que la... Nuestra querida Lía, Lía de la Rosa, saludos a Lía, a la señora Inés, a nuestro compa Argel y al compa Pollo, que no vienen todos juntos, pero juntos se divierten. Y mejor que vengan en bola, que vengan solitos, ya se la sabe, así como llegaron, así nos vamos. Juntos nos vamos a ir, juntos nos vamos a ir. Saludos de ese lado hasta la frontera más grande del mundo, hasta Tijuana, Baja California, para nuestro compa Panda, allá que son apenas las 4 de la tarde con 11 minutos.

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1: Eso estaba así cuando llegué. Cuéntanos tu fecha de nacimiento, mi raza, y te vamos a decir cuál es el animal que te representa. Vámonos de una vez a leer los mensajes que se fueron rezagando acá de este lado. Mi compa Fer nos decía, Chore, el 30 de mayo, 30 de mayo, no se diga más, 30 de mayo en este preciso momento. Estamos haciendo uso de razón y de investigación para contarte, mi querido Fer, que a ti que naciste el 30 de mayo, el animal que te representa es el ciervo. Muy parecido al venado, ¿no? Pudiese ser. El ciervo, carnal, que representa agilidad, sensibilidad, creatividad y muy buena comunicación. Así que, mi querido Fer, tú que naciste el 30 de mayo, el ciervo es el animal que te representa. Vámonos con el mensaje de nuestra querida Inés, que cuenta, hola Chore, yo soy del 28 de enero. Saluditos, 28 de enero en este preciso momento. Vámonos de una vez, mi querida Inés. Ah, ¿viste? De una vez, Inés. Apúntamela para el reporte del clima. ¿Qué día nos dijo mi querida Inés? Ya ves, por andar acá, 28 de enero, 28 de enero. Ya lo tengo acá, mi querida Inés. A ti que naciste el 28 de enero, te representa el zorro. Y no el zorro de la mejor. No es el que dice, aquí lo vas a la... No, el zorro de la mejor, no, no, nuestro viejo sabroso. El zorro, que representa astucia, inteligencia, adaptabilidad y rapidez mental, mi querida Inés. Así que a ti, a partir de hoy, el animal que te representa es el zorro. ¡Vámonos, mi compa Evodio! ¡Qué vale, Chore! Yo soy del 5 de mayo, carnal. 5 de mayo, 5 de mayo. Aquí lo estamos apuntando de una vez. Índice, sí, 4, 3, 4, 5. 5 de mayo. Muy bien, mi querido Evodio. 5 de mayo. Vamos a hacer nuestra lectura del animal que te representa a ti. Y según estas escrituras místicas, 5 de mayo te corresponde el halcón, mi querido Evodio. El halcón, carnal, que representa liderazgo, concentración, valentía y decisión, Evodio. Y buena vista, creo, porque dice que los halcones son buenos, ¿no? ¿Tienen vista de halcón o es rapidez de halcón? Bueno, como sea, carnal, el halcón ahora te representa, ¿sí? Efectivamente. Vámonos con Lía de la Rosa. Hola, mi amigo Chore, ¿me puedes decir qué animal me representa, por favor? Yo soy del 27 de febrero. 27 de febrero, claro que sí, mi querida Lía. Según este libro antiguo, que ya hay que cargarlo con cuidado, porque se ve que ya se va a romper, carnal. Ya se nos está deshojando, güey, sí. Ya aquí se nos está deshojando. ¿Y cómo lo vamos a regresar? Pero bueno, Lía, a ti que naciste el 27 de febrero, el animal que te representa es... ¡el delfín, Lía! El delfín, que simboliza inteligencia, alegría, comunicación, empatía y una personalidad bastante sociable. Recordemos que este fue el último animal en subir a la barca, al arca de Noé, ¿sí? Porque fue el delfín. ¡Oh, que la! Era un chiste nomás, hombre. ¡Ay! No, ¿sale su chistecito? El panda, efectivamente, el panda es el animal más viejo. ¿Por qué, Cris? ¿Porque está en blanco y negro? Sí, efectivamente. Mira, mejor hay que seguir diciéndole a la raza qué animales los representa. Mande su mensaje 777-93-06454 o échame la llamada al 777-1029-973. 5:30, mi raza. Excelente tarde. 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
1: ¡Ya, vámonos!
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1: Vámonos con el audio de nuestra querida Lucy. A ver, Lucy, cuéntenos para qué somos buenos esta tardecita de viernes. ¡Arránquese!
3: Hola, Chore, buenas tardes.
1: Buenas tardes.
3: Yo soy del 13 de diciembre. ¿Me puedes decir cuál es el animal que me representa?
1: ¡Claro!
3: Gracias, que tengas excelente tarde.
1: Igualmente, excelente tarde, mi querida Lucy. Vámonos entonces con el 13. 13 de diciembre. Lucy, según esto que nosotros tenemos aquí en nuestro poder, tú que naciste el 13 de diciembre, el animal que te representa es... No, espérate, todavía ni lo digo. Ahí está. El elefante, mi querida Lucy. Que representa sabiduría, fortaleza, paciencia, lealtad y una protección indescriptible hacia tus seres queridos. Así que Lucy, el animal que te representa es... El elefante. Bien, buen animal, ¿no? Yo antes me había inscrito yo un curso de imitación de animales. El elefante me costó otra vez. Bueno, ahí vamos. Bueno, ya, mejor vamos. Vámonos con el siguiente mensaje. Dice mi compa Carlos, carnal, el 29 de octubre. Venga, mi compa Carlos, de una vez, 29 de octubre. ¿Qué animal te representa a ti que naciste el 29 de octubre? Estamos conectando en este momento con las escrituras místicas en nuestro poder y nos dice que a ti, 29 de octubre, el animal que te representa es el dice el que es que ya se le está deshojando, ya cada vez le está costando más trabajo, es el búho, mi carnal. El animal que te representa a ti, mi querido Carlos, 29 de octubre, es el búho, que representa intuición, observación, capacidad de tomar decisiones con mucha, mucha calma y además sabiduría. Así que tú, mi querido Carlos, reparte sabiduría a diestra y siniestra, porque a partir de hoy el animal que te representa es el búho, mi carnal. Y de este lado, otro mensajillo. Rápidamente dicen, hola, Chore, el día de mi nacimiento es 8 de abril. 8 de abril. Sharon, el animal que te representa a ti que naciste el 8 de abril es nada más y nada menos que el halcón. El halcón que representa liderazgo, valentía, una decisión firme y concentración. Así que tú, mi querida Sharon, eres igual a un halcón. ¿Qué tipo de halcón? No dice, ¿eh? Ya les, o sea, nomás así, halcón. Está bien, ya tú decides cuál. Y también acá, de volada, dice Jesús, el 16 de septiembre. Ay, caray, ¿por qué nomás te, una botella de tequila, dice aquí? Botella de tequila y banderita mexicana. Ah, ya, ya, en serio. El animal que te representa a ti, nacido el 16 de septiembre, es... El oso, mi carnal. A ti, mi querido Jesús, te representa el oso. Es fuerte, es paciente, es estable y sumamente protector, mi querido Jesús. Así que a ti, el animal que mejor te representa según la fecha de tu nacimiento, es el oso. Vaya mandando su mensaje si usted quiere que le digamos qué animal lo representa. No se vaya, que nosotros de aquí hasta las 7 de la noche nos vamos bien tendidos. Dicen, ¿seguro que es un oso? Es un oso. Así empezó Tierra de Osos y mira cómo terminó. El oso rifa, acuérdense de eso. No, ese es otro tipo de oso. Nosotros nos vamos a enfocar en el de Tierra de Oso. Vámonos con música y volvemos. 5 con 42, estás aquí nomás en La Mejor.

0: raza, el día de ayer arrancó nuestra Liga MX con dos partidazos que, hombre, usted no sabe, ¿eh? No, la verdad estuvieron entretenidos, creo, ¿no? Por lo menos goles hubo, empate hasta el momento no ha habido, mi raza. Y el día de hoy también tenemos partidos de Liga MX. Ayer arrancó la jornada número uno con el partido de Necaxa en contra del Atlante, en lo que ellos mencionan el padre de todos los clásicos, el partido más añejo, el clásico más añejo, según ellos, del fútbol mexicano. ¿Tienen pruebas, canal? Yo les creo. Oh, la rivalidad existe. Marcador, 2-1, ganó el equipo de los Hidrorrayos del Necaxa. Ni modo, mano. Nuestros potros. Pero nuestro pollo Pisuto, carnal. Mira, un día lo están narrando y el otro día metiendo gol allá en primera división. Bien, mi compa Pisuto. Luego, pues sí, un día estás ahí, dice el Chris Betancourt, de balonero ahí en el Coruco Díaz aventándose al Pisuto, y el otro día marcando gol en la liga. Bien. Luego, el segundo partido, Tijuana le ganó 3-1 al equipo de los Tigres. Esos Tigres que empezaron mal, canal, ¿eh? Y Nahuel haciendo una nahuelada. Por, o sea, equivocándose en el último gol, no importa. Ah, no, está Nahuel. Sí, sí está Nahuel Guzmán. Sí, está Nahuel Guzmán. Está suspendido en la Conca Champions. Pero en la Liga MX sí puede participar, y ayer sus nahueladas también de Nahuel Guzmán. Los partidos del día de hoy, el equipo de San Luis en contra de la maquinola del Chris Betancourt. ¿Crees que Cruz Azul le va a pegar a San Luis en su casa? ¿Cuánto le pones al partido de hoy? 3-1. Tú, mi querido Tommy Tommy, Atlético San Luis en contra de Cruz Azul allá en San Luis Potosí. Dice gana San Luis 2-1. Yo creo que el partido va a acabar 1-1, carnal. 1-1. Luego, el equipo de León recibiendo al equipo del Atlas allá justamente en la tierra guanajuatense. Este partido, si usted me lo pregunta, igual 1-1. No le veo mucho. Ya los partidos, ah, no, todavía hoy un partido a las 9 de la noche. Juárez en contra del Pueblota. Ay, no sabe qué antojo y qué ganas, ¿eh? No sabe qué antojote de ver el partido de Juárez contra Puebla. Este partido lo gana Juárez 1-0, me atrevería a decir. Vámonos a los partidos del día de mañana. Los Pumas del Tommy Tommy.
1: Pumas.
0: Los Pumotas del Tommy Tommy. Recibiendo al equipo del Pachuca. ¿Cuánto le echas, canal? Ese partido va a estar bravo, ¿eh? Va a estar bueno el partido. Yo creo que gana Pumas 2-1. 2-2, dice el Tommy Tommy. Tú, Chris Betancourt, Pumas contra Pachuca. 1-1, venga, luego Monterrey Santos allá en el estadio BBVA. Yo creo que Monterrey se va a llevar la victoria 2-1. Y mañana también a las 7 de la noche, el rebaño sagrado, perros. Ya pues ya, el rebaño sagrado recibiendo al Toluca en punto de las 7 de la noche. Objetivamente yo creo que ganamos 4-0. Así tirando la primer piedra, canal. No, 2-0, creo que se puede. Y cerrando la jornada, el equipo de Querétaro recibiendo a las Águilas del América. Las Águilas que no se han reforzado con nadie, güey. Dicen y cuentan las malas lenguas que andan endeudados mis canales de amarillo, Que salieron con menos 160 millones de pesos, canal. Neta, con lo de la construcción, de la remodelación del estadio y todo el rollo, que ahorita no tienen, por eso, una nueva temporada de La Casa de los Famosos, papi. En corto, de volada. El chiste es empezar a llevar dinero a las arcas. Esos son los partidos de la jornada número uno. Usted cuéntenos a qué equipo le va y cómo cree que vaya a terminar esta jornada. Sigue mandando su mensaje participando en el tema del día de hoy. Cuéntame tu fecha de nacimiento y te decimos qué animal te representa. De aquí hasta las 7 te acompaño. Yo soy el Chor y estás aquí nomás en La Mejor.

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representa. Tú dime tu fecha de nacimiento y nosotros con mucho gusto te decimos cuál es el animal que te representa. Como por ejemplo, de este lado nos dice... ¡Qué hubo, lechore! ¿Qué animal me representa, mi carnal? Yo soy del 31 de julio.